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que no se ha ido, ¿verdad? Yo no me acostumbro a pensar que ya no está. Lo bueno es la cantidad de cosas que nos dejó para no aburrirnos.

de Bollo del Valle es que si he visto el documental del juicio. No sé a qué juicio se refiere. ¿Será el de Michael Jackson? No lo he visto, no. No, porque no me va a aportar nada y me va a poner de mala hostia. Entonces prefiero no verlo. No veo documentales ni biopics de estos de que cuentan la vida de un artista, una película, eso no. Siempre hay intereses detrás, no.

sabe, es que me lo está vendiendo Arancha. Dice, yo lo tengo muy educado, ¿eh? Dice, solo ladra, no muerde. Es para que le han capado como dice las orejas o qué. Se endulza pero no engorda o qué.

con el sobre otra vez. La de James Ingram con Patty Austin. Una canción que dijo Quincy Jones que era la mejor canción del mundo porque cantaban las dos mejores voces del mundo. Y la producía él, además. James Ingram y Patty.

Alon, the copy. No, the damned Alon. No, no sé lo que es esto. No, es que no tengo ni idea de cuál es el grupo ni cuál es la canción.

explicado. Luis de Rentería dice que ha encontrado un grupo que es la mezcla de los Beach Boys con los Beatles y con los Doors.

caso de Lemon Twins. Mi corazón está en tus brazos hoy.

0: ¡Hombre! Buenos días, ¿cómo estás, Juan de Valdejucho?
1: Buenos días, aquí andamos cerca de Mazagón, Huelva.
0: ¿Cerca de?
1: Mazagón. Voy al parador de Mazagón.
0: ¿Pero dónde está eso? ¿Pero dónde está? Que no lo sé. Mazagón, ¿dónde está? Ah, en Huelva. ¿Pero de curro o de vacaciones o qué?
1: Sí, de curro. Ya sabes que voy recogiendo residuos por ahí, por toda España.
0: Ah, y ahora pero vas por toda España, por toda la península.
1: Sí, todos los paradores.
0: Ah, los paradores solo. Vale. Y hoy toca el de Huelva. ¿Cuándo saliste? Sí.
1: Salí ayer de madrugada. Fui a Cáceres, de Cáceres a Mérida, Mérida a Zafra y ya para Andalucía.
0: ¿Y en esto, en Cáceres y en Mérida has recogido también contenedores?
1: Sí, no, en los paradores, son hoteles.
0: Pero ya, pero que lo que recoge son residuos, contenedores, ¿no?
1: Residuos, sí, envases de plástico, pilas, baterías, cosas de esas.
0: ¿Y para cuánta capacidad tienes en el camión? ¿Cuántos paradores puedes visitar?
1: Pues en el viaje, pues 5, 6, 7, depende lo que la capacidad, pero 5, 6, 7.
0: Anda.
1: En distintas ciudades, lógicamente.
0: O sea, tú sales de Madrid para hacer 5 o 6 paradores, o 7 paradores.
1: Más o menos, sí. A veces hago alguna residencia de ancianos.
0: ¡Ay, que se ha cortado! ¡Ay, que se ha cortado! ¡Joder, qué desastre, tío! ¡Qué desastre, qué desastre! De verdad, la telefonía móvil, los que viajan por fuera lo saben. Da gusto en Italia, en Alemania, en Francia. En España es una puta mierda, pero una puta mierda. Han descojonado Telefónica, ¿eh? La han descojonado entera, ¿eh? Les ha durado menos de un año una compañía que iba bien con el payete. Se quedó el gobierno con ella, metió ahí a cuatro chotos que no saben ni escribir y han descojonado a la puta compañía. Conozco un par de amigos que están dentro, ejecutivos, y me dicen, José, esto se desmorona, han entrado a joderla para vendérsela a los árabes, a los de Arabia Saudí. O Qatar, o Emirato, no sé dónde eran.

haces un huevo de gente, tanto es así que a lo mejor lo pongo hoy. Bueno, no lo voy a poner porque el otro día me lo vetaron, luego lo quitaron el sonido. Puse un vídeo de Ruin and Fire, de esta canción, con las Emotion, con las chicas que han estado toda la vida con ellos de coro.

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0: Muy buenos días.
1: ¿Qué tal, don Javier? ¿Cómo te va la vida?
0: Pues me va bien, no me puedo quejar. Bueno, quejarme puedo.
1: Bueno, qué mal suena, parece que te estás comiendo el teléfono. ¿Qué, ¿dónde estás, don Pepillo?
0: Espérate, a ver.
2: ¿Ahora mejor?
1: Bueno, bueno. ¿Dónde te pillo?
2: Pues currando.
1: ¿En dónde? ¿Dónde estás ahora? ¿En qué? No sé qué.
2: En Cuart de Poblet, Valencia.
1: ¿En Cuart de Poblet? ¿A qué te dedicas, Javier?
2: A la madera, a la madera.
1: ¿A la madera? ¿El carpintero?
2: Hacemos chapa para el interior de los coches de alta gama.
1: Vale. O sea, madera buena.
2: Sí, en Nogal casi todo.
1: Madre mía, ¿cuánto tiempo llevas trabajando allí, en ese sitio?
2: Pues 14 años, hice en junio.
1: Bien, ¿y te coges vacaciones ya sabes cuándo, este año o todavía no?
2: Las tres últimas de agosto.
1: ¿Y vas a los mismos sitios siempre? ¿Repites?
2: Depende de la economía.
1: ¿Cómo está este año? Porque para unos está de puta madre, otros se quejan, no sé cómo está este año de verdad.
2: Para como está el país, no está mal del todo.
1: Vale, con lo cual, ¿este año dónde te toca ir, Javi?
2: No lo sé.
1: Vaya.
2: Porque está la cosa complicada porque no coincido con la mujer, entonces no sé si...
1: ¿Ah, que no coincidís las vacaciones?
2: No.
1: Qué faena, ¿no?
2: Es que ya he empezado hace poco en un trabajo nuevo, entonces pues claro, no puede elegir.
1: Va, qué desgracia para ti. Ya, si te estás escuchando ahora así como compungido y llorando por dentro, ¿eh?
2: ¿A que sí?
1: Sí, sí, no, te lo he notado, ¿eh? Palabra, digo, a este pensario se le ha muerto el perro, algo tiene que le veo disgustado. No llores, de verdad, que no ganas con eso, no llores como una mujer lo que no supiste defender como un hombre, coño.
2: Aguantaré como pueda.
1: No, con todo el dolor de tu corazón y sufriendo, pero sin llorar. Que te vean entero, que te vean fuerte. Y si hay que ir a Ibiza una semana tú solo para rezar a la Virgen de Ibiza, se va.
2: Se hace, no pasa nada.
1: Ya está.
2: Correcto.
1: Pues nada, con todo el dolor de tu corazón, aunque sea para sufrir, pero mira, tu mujer te lo va a agradecer.
2: Ya te digo.
1: Pues un abrazo fuerte, Javi.
2: Venga, otro
1: no llores,
2: para ti, José.
1: Por favor, mejor de haberte llamado que te dejo llorando, coño.
2: Tranquilo, fuerte, fuerte y para adelante.
1: Venga, hasta luego.
2: Dale, un abrazo.
1: Chao. Pobrecillo, tío.

veces al año. Escucharte un fin de semana completo el disco Welcome to the Pleasure Dome. El primero de Frankie Goes to Hollywood del 84. Hay un antes y un después en la música respecto a SLP. Cambió muchas cosas en el mundo de la música, muchas. Y en los vídeos, y en los videoclips, y en la puesta en escena, en los directos.

0: buenos días.
1: Hola, Andrés, ¿cómo estás, tío?
0: Sudando la camiseta.
1: ¿Sudando? ¿Qué estás haciendo ahora?
0: Pues un poquito de deporte, por las mañanitas.
1: Joder, ¿habéis visto las orejas al lobo? Y dice, yo no me quiero morir pronto. Y venga, cuidarse.
0: ¿Qué remedio?
1: A cuidarse a todo el mundo. ¿Qué años tienes, Andrés?
0: 65, bien pasados.
1: Y escucha, ¿con 55 hacías tanto deporte como ahora o no?
0: No. ¿Qué va?
1: Ni con 30 hacía lo del deporte que haces ahora.
0: Hacía otra cosa de deporte.
1: ¿El qué?
0: Con 30 se hacía el lanzamiento de mil y eso mejor la fija.
1: Da gusto, es que al final es así, joder. Es ahora cuando tienes que hacerlo. ¿Y qué vas de gimnasio? ¿Vas haciendo footing o qué vas haciendo?
0: Pues mira, corro, ando. Como puedo, un poquito, por el monte.
1: ¿Sales todos los días?
0: Pues casi todos los días.
1: ¿Y qué haces de media? ¿Qué haces de recorrido en kilómetros?
0: 10, 12.
1: Bien, muy bien. ¿Y te atreves a hacer cosas más fuertes, maratones y eso haces, no?
0: No, que va.
1: Eso ya es que lo que se le va a la chola, ya, eso ya es para otra cosa.
0: Eso ya para gente muy pudiente.
1: Andrés, un abrazo fuerte, tío.
0: ¿Te gusta mi moto?
1: Sí, pero.
0: ¿Te gusta la moto?
1: Claro, es que no lo acabo de entender. ¿Que tu mujer no te deja tener otra o qué?
0: No, ahora dice que no, que ya ha hecho mucho el tonto.
1: Ah, pero ¿por qué? ¿Pues te has caído alguna vez?
0: Pues sí, me he dado dos pepiñatos buenos.
1: ¿Cuántos te has dado? ¿Dos?
0: Dos fuertes.
1: ¿Cuánto hace del último?
0: Bueno, hace ya casi 10 años.
1: Ajá. Bueno, y no lo olvida.
0: Ya...
1: Y tu mujer no lo olvida, ¿no?
0: Que nadie me ha dicho para eso.
1: Y le ha pedido la moto y es que le ha regalado una moto de juguete. Y me manda la foto y dice, mira la moto que me ha regalado mi mujer. Oh.
0: Pues es que me quiere mucho. Dice, mira, así te hacen la idea.
1: Claro.
0: Cuando sea mayor ya veremos.
1: Luego dicen que si eres heteropatriarcado, si mandas, no mandas una mierda en casa.
0: ¿Ya?
1: Claro.
0: Escucha, y cuando llegue a casa, la duchita y hacer la casa, limpiarla, ¿eh? No te dejes de lado.
1: Como tiene que ser, como un tío bien, bien mandado, obedeciendo.
0: ¿A qué coño me he jubilado?
1: Escucha, y no contemplo la posibilidad de tener una moto ya, ya no, ¿no? Ya no te va a dejar.
0: A ver. Yo lo intento, cada 2 o 3 días mejor lo ciego, a ver si me toca algo. Pero...
1: A ver si la coges un día con 2 copas y le tomas la palabra.
0: ¿Cojones?
1: ¡Cuídate mucho, anda!
0: Vale, muchas gracias.
1: Un abrazo fuerte, hasta luego.
0: Gracias.
1: ¿De dónde se han sacado de los patriarcados? Si es que no manda ninguno una mierda.

tal? Muy buenos días, tío.

que sigo siempre mandando lo mismo, de verdad, ¿eh? Unas ganas de que crezca un poco mentalmente. Me manden, no sé, alguna cosa interesante, algún paisaje bonito, algún animal, algo. No siempre lo mismo, coño. Culo, teta, culo, qué vergüenza. Yo no sé este hombre cómo no le mete.

0: Hombre, Álvaro, buenos días.
1: ¿Cómo andas, campeón?
0: Bien, yo bien, tú ahora a tope, claro, estamos ya en la temporada alta, alta, alta.
1: Pero, ¿no? Por Dios, ahora soy yo el culpable de todos los problemas del mundo, tío. Claro, la que tiene la piscina clara que se ha olvidado, soy yo el culpable, tío.
0: Claro. ¿Cuántas piscinas estás haciendo al día, más o menos?
1: Pues depende del día, porque ahora tengo mucho trabajo de oficina también, entonces depende. Ajá. Voy echando una mano y tal y cual, depende.
0: Y escucha, y luego la gente las quiere limpias para hoy, ¿no? Ya,
1: hombre,
0: ya te cuento cuando se jode el motor o algo, ¿no?
1: Joder, tío. Vamos, ya esto parece una urgencia. Yo no tengo una tienda de piscina, yo tengo un hospital, tío, de urgencia, tío. Y está todo el mundo...
0: Pero sí, ¿reparáis el tema de avería de piscina, sí, no?
1: Sí, sí, sí, sí.
0: Hay depuradoras y...
1: Sí, mantenimiento, reparaciones, y tenemos una tienda y vendemos productos químicos y demás y repartimos
0: la tienda que está en Benalmádena de la Cava, vendéis el cloro, la sal, todo, lo vendéis todo.
1: Enfrente del Tívoli, ¿te acuerdas del Tívoli?
0: Sí, hombre, claro.
1: Enfrente, tío.
0: Joder. Y ahora temporada alta, alta, ¿no?
1: Pero vamos, no te lo puedo imaginar, tío.
0: ¿A cuál estás? ¿Con la primera piscina? ¿A cuál estás? ¿A cuál empiezas?
1: Pues depende del día, pero si tiene luz en la piscina y me dejan, sobre las 5:30, sí, más o menos.
0: 5:30 arrancas, ¿y a cuál terminas? Dices, ¿hasta mañana?
1: Pues la tienda cierra de 2 a 4 y a las 4 siempre estoy en la oficina hasta las 7, más o menos.
0: ¡Buah! ¿Hasta las 7 de la tarde?
1: Sí.
0: Qué largo, ¿no? Si empiezas a las 5:30 son 12, 13 horas y media, tío.
1: No pasa nada, con media jornada, como los chinos, media jornada.
0: Eso es verdad. Pues oye, un abrazo muy fuerte.
1: Oye, escúchame, ¿has visto lo de los mojinos o no? ¿Dónde cantan o no?
0: No, en tu casa no, ahí al lado, ¿no?
1: 65 metros ahí, desde mi casa hasta el escenario de los mojinos, tío.
0: Qué bueno.
1: Y además, yo vivo al lado de la feria, tío.
0: Y Rodríguez se estará contento ahí en Fuengirola, donde ha vivido tanto tiempo. O sea que...
1: Pero sigue viviendo aquí, ¿no? Ya no vive.
0: No que yo sepa, está ahora más a caballo y está más en Sevilla.
1: Bueno.
0: Desde cosas de familia.
1: Oye, la sesión de mañana que llevo toda la semana escuchando y no he escuchado nada, ¿de qué es?
0: Música negra, Black Music, la que yo ponía cuando empezaba. Canciones clásicas de música negra, negra, negra, que se te van los pies solos.
1: Bueno, ¿y el Málaga cómo lo ves? ¿El Málaga aprobará el sábado o no?
0: El sábado tiene la vuelta, ¿no? Sí. Con la Almería.
1: Sí.
0: Joder, es que esas cosas se arreglan en casa. Ahora he vendido a Almería y ya hay mucha gente de Málaga, Almería, claro.
1: Sí, pero ¿has visto el entrenador que tenemos? Lo majo que es, tío. Lo buena gente que es, tío.
0: Sí, sí, sí.
1: El Fune ese.
0: Sí, sí, un tío majo, tío majo. Tío,
1: es de Loja, tío.
0: Vamos a ver, de Granada, ¿no?
1: Es de Granada, de Loja, ¿eh?
0: ¡Cuídate mucho!
1: Venga, un abrazo, tío. ¡Hasta luego!

fue el 7, ¿eh? Fue el 97. Y el barrio fue en el 97 también. Si la memoria no me falla, o puede.

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0: 7 de la mañana, 6 en Canarias. A ver si soy capaz de hablar con un amigo. Tararán, tararán. Hola.
1: Dígame usted, buenos días.
0: Vaya fiesta que te montaron, ¿eh? Como a los niños chicos, ¿eh?
1: Sí, señor, sí, señor.
0: Fiesta sorpresa, ¿que estaba llena de amigos o qué?
1: Sí, nos juntamos 25.
0: ¡Hala! Joder, y aguantaste la sorpresa, me refiero, que no sabías nada, ni...
1: No me había enterado de nada, ni lo había olido.
0: ¡Qué fuerte, tío!
1: Yo, como el marido cornudo, ¿sabes? El último que se entera.
0: ¿Y qué hiciste? ¿Dónde fue? ¿En casa o dónde fue?
1: No, alquilaron un local, y pero un local que estaba acondicionado para ello. Tenían allí neveras, había mesas, había una piscina de bolas para los chicos pequeños.
0: ¡Ay, qué bueno!
1: Muy bien, muy bien, muy bien. Estuvo muy bien, muy bien.
0: Y la comida la llevasteis vosotros entonces, ¿no?
1: Efectivamente, la comida y el bebercio lo llevamos nosotros.
0: Muy bien.
1: Vamos, lo llevaron mi mujer y mis chicos y los amigos, que yo no me enteré de nada, de nada, de nada.
0: ¿Y cuántos han caído?
1: 6-3, como el tenis.
0: 60. Y me dice mi novia Hortensia que si Dios quiere te jubilas pronto, ¿o qué? ¿El año que viene?
1: En diciembre.
0: O sea, este año mismo en diciembre, ¿no?
1: Sí, con 63 y medio.
0: Y que dejarás el camión para hacerte kilómetros con la caravana.
1: Sí, señor.
0: ¿Dónde vais? ¿Dónde os gusta ir con la caravana?
1: A todas partes, a donde sea.
0: ¿Sí?
1: Sí, mira, yo suelo coger las vacaciones en febrero, ¿sí?, y en septiembre. En septiembre nos vamos para arriba y en febrero para abajo.
0: Escucha, pero ¿está complicado o no? ¿Lo están poniendo más difícil el tema de aparcar, el tema de moverse o no?
1: Sí, lo ponen más difícil, pero de todas maneras hay muchas áreas y también hay camping. Al final es que hay mucha gente que lo que quiere es hacer las cosas a su puto aire y hay que aceptar también unas normas. Es mi punto de vista, ¿eh?
0: ¿Y qué piensas de los que tienen una caravana y la meten ya de por vida en un camping y van todos los fines de semana como si fuera una casa?
1: Oye, para gustos colores. Para gustos colores.
0: Eso lo veo, no sé, no sé si el leitmotiv de una caravana no es meterla en un parking de ahí para toda la vida ya, ¿no?
1: ¿Sabes lo que pasa? Mira, yo tenía un amiguete y él tenía una parcela alquilada en un camping. Primero estuvo en Cazalegas, luego no me acuerdo en dónde, y tenía la caravana y la tenía allí fija. Pues oye, pues él tenía allí su cuadrilla, sus amigos en el camping, y se lo pasaba de fábula. Se iba todos los fines de semana, vivía en Leganés, de Leganés iba a Cazalegas.
0: Sí.
1: Y en lugar de estar encerrado en su casa, en su piso, allí con todo el calorazo, se iba al camping, hacía la vida en la calle, tenía sus amiguetes, hoy se iban a tomar el vermú en la parcela de uno, mañana... O sea, que está bien, según te lo plantees.
0: Y era feliz, ¿no?
1: Sí.
0: Ah, y luego hay quien evolucionó, vendió la caravana y se hicieron las mobile house.

0: Hombre, doña Elena, buenos días.
1: ¿Qué tal estamos?
0: Bueno, con tu teléfono bien, yo bien, pero tu teléfono suena muy bajo, muy feo, pero bueno.
1: Bueno, ya sabes tú, el Bluetooth, los coches, España.
0: Ahora sí. Escucha, ¿tú sabes ese? Dice, no hay cosa que más me joda que me cuenten un chiste y me dejen a medias. Dice, pues a mí lo que más me jode es que me dejen a medias y me quieran contar un chiste. Pues es lo que pasa contigo, que me has tenido jodido con tu hijo y con la Pau esta y al final no me has dado solución de nada. Me tuviste 3 días jodido y ahora digo, ¿pero qué pasó?
1: Ah, es verdad, no te conté nada. La verdad que muy bien.
0: ¿Sí?
1: Porque, sí. Bueno, hice un par de reclamaciones que consideraba que se merecía más nota y yo me parece muy bien, pero sí, bien. No nos
0: ¿Y le hicieron caso o no? No, normalmente no, ¿no?
1: Está ahora la reclamación, tienen 10 días, el día 22, era del día 12 que salió la PAU, al día 22 le dicen si, dice, bueno, espero que no me lo bajen, a ver si en vez de subírmelo me lo van a bajar.
0: ¿Y con la nota que tiene, le sale para lo que él quería o no?
1: Yo, a ver, porque su intención inicial antes era psicología, pero cambió. En los últimos meses le apetece más hacer de administración de empresa y quería hacer el doble grado con derecho, mientras que haga lo que le apetece. Y ahí sí, porque sacó casi un 11 y la nota de corte el año pasado fue 9 y pico en la Universidad de Oviedo, o sea que bien.
0: Ah, muy bien.
1: Bien, estamos contentos, muy bien.
0: ¿Y ya de dónde lo haría? ¿Dónde puedo hacer ADE allí?
1: En Oviedo.
0: Es que a mí eso
1: no lo sabes, ya sé que me vas a decir que tenía que irse. Bueno, ya se irá.
0: Es que a mí eso del ADE me da mucho miedo, porque al final llega un momento en que hay más jefes que indios.
1: Ya, bueno, no sé. Que mientras haga algo,
0: bueno, que haga algo y que le guste.

0: Bueno, y que coja la mochilita en breve y escape, que pues, es de lo que se trata.
1: Pues Elena, un beso fuerte para tu hijo y otro para ti, cuídate.
0: Venga, un besazo, chao.

0: días.
1: Hola, buenos días, José María, ¿cómo estás?
0: Hola.
1: Hola, ¿me oyes o no?
0: Ahora te oigo.
1: Ah, querido, ¿cómo estás?
0: Bien, aquí estamos, en el coche, yendo también al trabajo.
1: ¿A dónde trabajas? ¿Dónde tienes el curro?
0: En Velilla, San Antonio.
1: Ah, toma por culo, en Alcalá, arriba del Gurugú.
0: Casi.
1: Y escucha, es que esta mañana me han mandado una foto desde Casar de Escalona, ¿y vives allí?
0: Exacto.
1: Madre mía de mi vida, ¿pero cuántos kilómetros haces al día?
0: 126 ida y 126 vuelta.
1: ¿Y cuánto tiempo llevas así?
0: Pues, escucha, llevo poco tiempo, porque me he mudado hace muy poquito allí, antes vivía en Madrid, en Carabanchel.
1: Ah, que te fuiste a vivir a Escalona, ¿cuánto hace?
0: Pues hará un mes, una cosa así, un mes, no hace más.
1: ¿Pero para siempre o cuando llega el verano y luego...?
0: Para siempre ya.
1: Pues hay que buscar un curro un poquito más cercano, ¿eh? Porque, joder.
0: Ya te digo yo que sí, o buscar un medio de transporte más económico.
1: Claro, te va a dejar la misma vida y te va a dejar el sueldo entero. Es que es una ruina, tío.
0: Sí, que es verdad.
1: Y
0: sí.
1: Perdón, a mí me dice, de Escalona, el Casar de Escalona está en Escalona, supongo, al lado, ¿no?
0: Sí, está al lado.
1: Bueno, entonces, de Escalona allí, ¿cómo se va?
0: Pues con carretera Extremadura hasta la radial. En la radial te metes en ella, luego la M50 hasta Velilla, San Antonio.
1: Con lo cual, atasco coges poco, ¿no?
0: No, un poquito. Un poquito pillo.
1: ¿Dónde le coges el atasco?
0: Pues mira, normalmente suele estar ya cuando te metes en la 50 y ya sales hasta la carretera aproximadamente de Valencia. Ahí va el tráfico muy, muy denso, casi te paras.
1: Y la media, bueno, la media por la mañana, que es una horita, no, que coño, 1:20, 1:15, ¿no?
0: 1:30 no me la quita nadie.
1: Bueno. Escucha, ¿cuántos sois en casa?
0: Ah, en el momento somos dos.
1: Tu mujer y tú. Y ella no trabajará también en Velilla, ¿no?
0: No. Ella de momento está en casa.
1: Ah, vale. Hombre, ganas calidad de vida, es verdad, pero claro, no, yo no contaba con 126 kilómetros de distancia al curro.
0: Hay unos poquitos, sí.
1: ¿Y por qué Escalona? ¿Pues lo conocías ya? ¿Eras de allí o qué?
0: No, lo he conocido hace muchos años, pero muchísimos años. Teníamos allí una casita, hemos vendido lo que es el piso de Madrid.
1: ¿Sí?
0: Por tema de salud. La jefa tenía un problema de serio de cáncer, vamos. Y le ha tocado bastante la espalda y no puede estar subiendo y bajando escaleras. Entonces nos hemos buscado una casita, la que teníamos en planta baja.
1: Ajá, o sea, es la que tenías donde ibas a pasar los fines de semana.
0: Efectivamente, clavado.
1: Bien, y luego tiene unos alrededores muy bonitos de Escalona. Y es un pueblo, vamos, yo digo de oídas, aunque paso mucho por allí, tanto de subida como de bajada. Pero entrar al pueblo he entrado dos veces, pero tiene que tener un ambientazo de la hostia en verano, sobre todo, ¿no?
0: Sí, lo tienes, sí. O sea, no pillas un hueco en una terraza. Vamos, tienes que ir con recomendación.
1: Sí, yo todo, históricamente desde los 60 es uno de los pueblos de Madrid, sin ser de Madrid. Pues Toledo, ¿no? Ya, Escalona, ¿no?
0: Eso es Toledo, sí, pero vamos, está pegado.
1: De hecho, esa carretera es cojonuda porque cada kilómetro sales de Madrid, entras en Madrid, sales de Madrid, entras en Madrid. No sé quién hizo la frontera entre Madrid y Toledo, que desde que sales de San Martín de las Iglesias estás entrando y saliendo a Toledo, Madrid, todo el rato. Pero bueno.
0: Escucha, es que si te vas a 100 y 100, es todavía la Comunidad de Madrid.
1: El 100 en Madrid, claro, el 100 en Madrid, sí. Sí.
0: Pues pero bueno, eso es lo que nos toca, tío, pero vamos, disfrutándolo y vamos, y pasándolo bien, ¿eh?
1: Oye, que me alegro hablar contigo, un abrazo fuerte.
0: Muchas gracias, José, muchas gracias.
1: Hasta luego. Uy, que yo cuando me dice de Escalona a Velilla, San Antonio, digo, no puede ser.

coñazo el autor y qué coñazo y qué mierda de canción hizo él, pero cómo lo ha arreglado el Ojeda, ¿eh? ¡Wow! Danza invisible, qué bonito, por favor.

0: días.
1: ¿Qué pasa, Carlos? ¿Dónde te pillo?
0: Pues ahora mismo en La Naja, en Los Monegros.
1: ¿En Los Monegros? ¿Qué estás haciendo allí?
0: Pues reponiendo la máquina de café.
1: Ah, mira, ¿y hoy te hace muchos kilómetros o qué?
0: Bueno, hoy unos cuantos.
1: ¿Pero qué eran vending de esos o qué?
0: Sí, señor.
1: ¿Ah? Con lo cual, sí. Es cada cuánto una máquina de café, cada cuánto tienes que ir a reponer y a rellenar y...
0: Depende del cliente, depende lo que consuma, depende muchas cosas.
1: Claro, depende si es una empresa con muchos empleados o una empresa con tres. Claro.
0: Correcto.
1: Y tienes y ahí metes los sándwiches, las chocolatinas y todo.
0: Un poquito de todo.
1: Oh, y llevas un circo en la furgoneta, llevas de todos los géneros.
0: Sí,
1: y escucha,
0: sí.
1: Y la gente es muy coñazo cuando te ven reponiendo, te dicen, pon más sándwiches de solo azul, coño, y deja a los otros con los que nadie.
0: Y además de verdad. Pero estamos acostumbrados.
1: No, qué bueno. ¿Cuánto tiempo llevas haciendo eso, Carlos?
0: Pues un poquito más de 5 años.
1: Mira, ¿y te mueves en un radio muy grande o no?
0: Hombre, tengo kilómetros hechos.
1: ¿Tú dónde vives? Si vives en Huesca.
0: En Monzón.
1: En Monzón. ¿Y cuáles son los picos que tienes a donde vas a reponer vending de estos?
0: ¿Lo más lejano que tengo yo?
1: Sí.
0: A ver, tengo lo que es todo el Pirineo. Desde Jacas a Viñánigo hasta Cerler.
1: Pero fíjate. Bueno, en invierno está jodido, pero ahora en verano da gusto ir por allí, con el fresquito que quiere hacer.
0: No creas, ¿eh? No. Que la calor aprieta, ¿eh?
1: Claro, y cuanto más alto está, más calor hace por la mañana, sobre todo a mediodía.
0: Pues la verdad es que sí.
1: Pues Carlos, que no se te haga muy largo, un abrazo fuerte.
0: Venga, otro, Avellán.
1: Hasta luego.
0: Un saludo.

canciones que pongo, oh, las que habéis pedido. Todavía me queda bastante para acabar con las que habéis pedido, que no acabaré con ellas, como siempre. Esta me encanta, me encanta. ¿Cómo tocaba el bajo? Qué raro era este tío, el líder era bajista, el líder del grupo.

muchos, ¿eh? Los ninfómonos. Era... son unas periquitas. Es que no me acuerdo, dígale un lío. O sea, un ninfómono puede ser un ninfómono o un periquito. Y si es ninfómono de ninfómono, puede ser un mongolito también. Que está así todo el día celebrando.

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0: Siete y media de la mañana, seis y media en Canarias.
1: José Antonio.
0: Hombre, Antonio, tío, que ¿cómo estás? ¿Cómo te va la vida?
1: Bien, muy bien.
0: ¿Has madrugado hoy o qué? ¿Has madrugado mucho?
1: Nah, a las 4 de la mañana, como siempre.
0: Bueno, a las 4 te levantas, ¿y a qué hora empiezas a currar?
1: Pues a las 4 y media, 5 menos cuarto.
0: Eso es, un obrero ahí, un autónomo bueno, un autónomo.
1: Exactamente, joder.
0: ¿Un qué?
1: Sí, lo que decía ayer el Orejas.
0: Un infómono.
1: Exactamente, un infómono trabajador.
0: Ya quisieras tú ser un infómono. Somos pocos los ninfómonos de este país. Que sales toco, y el cabrón, que sales toco fío. O sea, que... Bueno, va, voy a dejarlo ahí. Escucha, el otro día mandaste un mensaje y no te localicé. Me pedías un poquito de flamenquito porque estoy muy contento. He pillado cacho, tío, dime algo.
1: Sí, sí, he conocido a una chica y bueno, nos vamos a dar una oportunidad.
0: Muy bien, ¿cuánto hace que os conocisteis?
1: Hace un mes.
0: ¿Y cómo?
1: Hemos quedado varias veces y bueno, pero nos vamos a dar una oportunidad, pero cada uno en su casa.
0: Hombre, eso es sagrado, no me jodas. A ver si ahora ya te han echado una vez de una, a ver si te van a echar ahora de otra vez. O sea que...
1: Te digo.
0: Escucha, pero ¿dónde? ¿Qué os conocisteis? ¿Por internet? ¿Era en una fiesta? ¿Os presentó alguien o cómo?
1: Por Facebook.
0: La hostia, ¿eh? Yo no sé qué porcentaje de relaciones personales se hacen ahora por internet. Debe estar... Bueno, no sé si el 70, el 80%, o sea... ¿Y cómo se conoce a alguien por Facebook, Antonio? O sea, ¿cómo pues, llegas a ella? ¿Cómo fue?
1: A mí es que me preparó una aplicación que hay en Facebook para conocer parejas y tal, me la preparó un colega.
0: Sí.
1: Y bueno, a todas las que me gustaba, pues le di me gusta, esta respondió... Y a partir de ahí, pues empezamos a hablar.
0: Lo mejor es que leí hace tiempo que ese tipo de aplicaciones, todas las que son de relaciones de humanas y demás, a la gente ya adulta, pues como tú, dice que muchísimos casos son los hijos los que se la preparan, le hacen el perfil, le ponen la foto, y es cojonudo esto, ¿eh? ¿Cómo ha cambiado el cuento?
1: Sí, a mí, vamos a ver, yo soy un analfabeto tecnológico.
0: Sí, un discapacitado tecnológico, sí.
1: Exactamente, y me lo comentó un colega y tal, dice, ¿por qué no te lo abres y tal? Digo, si es que yo no tengo ni puñetera idea y tal. Dice, trae, dame el móvil, que te lo voy a abrir yo. Digo, bueno, vale.
0: Ay, qué bueno, tío.
1: Y bueno, sonó la flauta.
0: No, pues mira, y el tío estará contento, ¿no? El que hizo ahí de Celestino y te abrió la aplicación y... Mira qué bien.
1: Sí, ya te digo, está muy contento.
0: Me alegro mucho, mucho, mucho, mucho, Antonio. Lo sé que lo pasaste muy mal en tu divorcio... Y todo lo bueno que te pase ahora me va a poner muy contento, que lo sepas.
1: Muchísimas gracias, José Antonio.
0: Te voy a poner de entrada tu canción, la que me pides, ¿vale?
1: Muchas gracias.
0: ¡Un abrazo!
1: ¡Hasta luego!
0: ¡Hasta luego! Una canción preciosa. Una canción con un mensaje precioso.

0: Buenos días, José.
1: Hola, buenos días.
0: ¿Cómo estamos?
1: Cuéntame, no sabía nada que habías colaborado en un libro, coño, me tengo que enterar por la prensa. ¿Qué ha pasado?
0: Sí, por la prensa negra.
1: No, pero ¿qué fue? Cuéntame, ¿qué libro es?
0: Bueno, pues mira, aquí una amiga mía, compañera de trabajo,
1: ¿sí?,
0: que ella y su marido tienen una editorial, la editorial Centinela, que es pues para personas nobles, ¿no? A ellos les costó mucho y bueno, ellos tuvieron consigo a este chico que después se fue con el del premio, con los de Planeta,
1: sí,
0: que salió ahí en la revuelta, que tuvo como mucho, mucho boom, le dio broncano, en fin. Que ahora no me acuerdo del nombre que tiene, es tan raro, hijo mío, que vaya nombre.
1: Sí.
0: Pero bueno, y entonces esta gente pues dijo de hacer un libro donde los beneficios que se sacasen fuese todo para la asociación de la Granada, ¿no?
1: Sí.
0: Entonces me pidieron colaborar, tú imagínate, yo lo más que he escrito ha sido una carta de desesperación. Pero bueno, pues hicimos un libro que se llama Más que letras,
1: ¿sí?,
0: de varios autores, entre ellos estoy yo, de la editorial Centinela, que se puede conseguir también por Amazon. Todo el beneficio de los libros, del libro, va a la Asociación de la Granada. Y se presenta mañana viernes por la tarde en la biblioteca central de aquí de Granada a las 6 de la tarde en la sala Valdel Omar. Aquí es que ya sabes que tenemos muchos nombres moriscos. Y bueno, pues me gustaría decirlo aquí en tu programa maravilloso.
1: Sí, porque el 21 es el día de la ELA, ¿no?
0: Efectivamente, José Antonio, te veo que estás muy puesto.
1: Sí, sí.
0: Y me agrada mucho,
1: sí,
0: porque
1: que,
0: yo sé que tú
1: claro,
0: también
1: son,
0: eres muy
1: son
0: humana.
1: tres cosas como impactantes, por lo menos para mí, ¿no? El verano, la llegada del verano, el día de la música y el día de la ELA.
0: Correcto, claro. Exacto, además en ese orden que tú has dicho.
1: Sí.
0: Pues bueno, se va a presentar el libro allí en la Biblioteca Central y de aquí de Granada, y bueno, pues el que quiera venir está invitado.
1: ¿Y de dónde sacan fuerza la gente de la ELA? ¿Cómo les engañan? ¿Cómo les vacilan?
0: Pues
1: ¿cómo
0: sí, José.
1: ¿Les dan el dinero? No se la,
0: se
1: con
0: lo
1: la
0: quitan,
1: mano,
0: se lo quitan
1: con la otra.
0: Con la otra
1: es que no hemos equivocado, es que faltaba aprobar una votación, es que no sé qué. Joder, qué vergüenza.
0: Sí, José, sí, es muy duro, y tú sabes que las personas con ELA y ya en un estado muy avanzado necesitan unos cuidados 24/7, José,
1: sí, sí.
0: Y eso conlleva un dinero que con el que no se cuenta, se tiene que tirar de familiares, de donaciones, de historias. Es duro, es muy duro. ¿Sabes qué pasa?
1: ¿Sabes
0: que
1: lo que,
0: tú
1: lo
0: piensas...
1: que debe ser, bueno, lo que es durísimo, durísimo para las familias, estar todo el puto día pidiendo y mendigando? Oiga, mire, que estamos en una sociedad moderna, que no tendrían por qué mendigar, que no tienen que mendigar nada, que eso de que no dejamos a nadie detrás, pues aplíquenselo, joder, o sea que...
0: Sí, sí se queda mucha gente atrás, José.
1: ¿Cómo? Y salen, la gente se levanta tarde por la mañana a mendigar dinero para poder sobrevivir, o sea, porque efectivamente los tratos que necesita una persona con ELA, que va degenerando cada vez a peor
0: así
1: y cada
0: es.
1: Vez... Pues es que claro, son muy caros y el gobierno no ayuda. El gobierno está...
0: No.
1: Los hijos de puta están para llevárselo ellos, gastárselo en putas y en cuentas de millones y millones de euros por todos los países del extranjero. Tienen, todos tienen cuentas fuera.
0: Tú imagínate todas las joyas de Zapatero.
1: Fíjate, pues eso.
0: Tú imagínate eso para la asociación.
1: Este cerdo hijo de puta que le quiten las joyas y que se las den a los de ELA de Granada.
0: Por ejemplo.
1: Claro.
0: Por ejemplo. Y así suma y sigue, José.
1: Así va el país, y es que así está España. Ya está.
0: No, esto cada día, tú ya estás viendo lo que sale, mucho dinero que se pierde, es un grifo continuo, es una sangría terrible, tremenda, ¿no? Cuando tenemos problemas reales, la ley de dependencia,
1: pues bueno,
0: que
1: esa,
0: no llega.
1: Está peor todavía. Eso
0: sí,
1: lleva,
0: sí.
1: Lleva aparcado.
0: ¿Por dónde te tira?
1: El otro día lo escuché que lleva 6 o 7 años aparcado. O sea. Es que,
0: muy fuerte,
1: que no hay
0: José,
1: dinero, que no hay
0: fuerte.
1: Dinero. ¿Cómo que no hay dinero? Claro, lo que no sé es cómo hay dinero para algo. Mire usted, si en una familia no se aprueba, no se sabe el dinero que entra, como no sabemos en España desde 3 años, pues no hay presupuesto.
0: Así es.
1: ¿Cómo coño, de dónde lo gastamos si no tenemos presupuesto?
0: ¿Cómo lo gestionamos y cómo lo, claro?
1: Así pasa, que cogen el dinero para nada, las carreteras lo cogen para las pensiones, el de las pensiones lo cogen para no sé qué. Deben tener un Cristo ahí, claro, 3 años sin presupuesto. No se puede. ¿Tú te imaginas una familia en la que hay 3 años, en la que entra dinero hoy sí, mañana no, hoy lo administro yo, mañana lo administras tú?
0: Una locura, ¿no?
1: A los 3 años le dices, si es que debo hasta de callarme ya, si es que esto no sé cómo va a acabar esto.
0: Pues mal. Seguro que mal.
1: Hazme llegar un libro de esos y ya me dices cómo lo pago, ¿vale?
0: Un beso muy fuerte, José. Muchas gracias. Un beso.

0: ¿Qué pasa, Jesús? Buenos días, ¿dónde estás?
1: Pues estoy yendo a empezar la ruta, la última ruta del curso.
0: ¿La última ruta de qué? ¿De autobús?
1: Sí, de los chiquillos del instituto.
0: Ajá, el último día, claro. Bueno, mañana es el último día, ¿no? ¿O no?
1: Bueno, hoy el colegio que solemos hacer nosotros acaba hoy.
0: Ah, va. Yo pensaba la mañana, pensé que la mañana.
1: Bueno, hay algunos que acaban mañana, otros el lunes, otros el martes. Bueno, cada uno es distinto.
0: Y entre hoy y mañana, miles y miles y miles de personas que se van al paro, ¿no?
1: Claro, un montón de conductores que ahora en verano...
0: Y maestros y profesores, no te quiero contar, igual.
1: Y maestros y profesores también. Bueno, esos tienen que esperar hasta el día 1. Bueno, hasta sí. El 31, vamos.
0: Sí, sí, pero vamos, que les vuelve a dar de alta en septiembre, que es sinvergüenza, qué país de pandereta, qué mierda de país. Y luego dice que, y lo ves en el Congreso los miércoles, que esto va de puta madre, vamos en un cohete, esto va de la hostia, ¿y por qué echan mañana a decenas de miles de profesores del colegio? Porque no hay dinero para pagarle, julio y agosto, y lo vuelve a contratar usted en septiembre, qué vergüenza, tío. Y a vosotros, y a los conductores igual, ¿no?
1: Los conductores lo mismo, además aquí en Cantabria lo que es el trabajo del autobús baja mucho.
0: Claro.
1: Y entonces pues no hace falta tanta gente para conducir aquí. Pero bueno, habrá que tomárselo como vacaciones, joder.
0: Sí, sí, vacaciones no pagadas, que esa es otra, pero bueno.
1: Bueno, al final tienes lo que es el paro, entonces yo me lo intento tomar como vacaciones. ¿Sabes?
0: Ay, Dios mío. Pues oye, que no se te haga muy largo, Jesús.
1: Nada, venga.

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0: Son las 8 de la mañana. Estábamos hablando antes, me ha llamado un conductor que trabaja, como miles de ellos, en exclusiva para institutos, colegios y demás, que hoy les despiden a todos hasta septiembre, a los que volverán a contratar a la mayoría. Como a los profesores, como a los maestros, a miles y miles y miles que despiden hoy o mañana porque no hay dinero para... ¿Qué parece esto? Parece Mozambique, es una cosa terrible. Y Jesús me... No, Jesús no, Elena, de Villar de Ciervo, en Salamanca, me dice: ¡Ey! Cocineros, ayudantes de cocina, auxiliares, gente que trabaja en los institutos, todos despedidos hoy y contratados en septiembre. Joder, con que aquí no dejamos a nadie atrás. ¡Qué maravilla! Pues espérate a ver si me coge el teléfono, que es totalmente de delito. Buah, es que... ¡Qué vergüenza, tío! ¡Qué vergüenza con la gente buena que hay! Dios, qué buenos vasallos si tuvieran buenos señores. ¡Hola!
1: Dígame.
0: ¡Jesús! ¿Dónde te pillo?
1: Hola, buenos días.
0: ¿Dónde estás?
1: En el centro, en la resi.
0: ¿En?
1: Currando, vamos, en la residencia.
0: ¿La residencia?
1: En el centro de mayores.
0: Bueno, ¿y quién son los tres enfermeros que se van?
1: Pues tres chicos que acaban de terminar, joder, pues se graduaron ayer.
0: Ajá.
1: Y se piran a final de junio. A principios de julio empiezan a currar y ya está.
0: O sea, pero ellos están en Sevilla, en Andalucía.
1: Correcto, Sevilla.
0: Que hay una carencia de personal de cojones y no tienen trabajo y se van, yo no entiendo nada.
1: No es que no tengan trabajo, que tendrán. Lo que pasa es que aquí el contrato pues son 20 días aquí. Si
0: 20 días de contrato, una barbaridad.
1: A lo mejor te dan otros 35 en otro sitio bastante distante, es un desastre. Entonces, claro, chaval que termina y que tiene un poco de ambición y de espíritu, dice: me voy, me piro.
0: Ya, pero escucha, no puedes ir de Málaga para entrar en Malagón, porque en Mallorca la información que yo tengo es que cualquier persona que vaya así, o hablas mallorquín, te hacen el examen, y si no, a tu puta casa otra vez. O sea, echaron a uno de los violinistas más reputados en Europa porque no hablaba mallorquín.
1: Bueno, yo no digo que no sea así, pero esperaremos a que llegue la primera semana de julio y si vuelven, pues te llamo y te digo: vaya, sí, correcto.
0: O sea, pero estos se van ya, se van con contrato de un mes, ¿no?
1: Sí, contrato, alquiler ya firmado y vamos, que no es una aventura de si vamos a aprobar. No, van a aprobar, pero con contrato y firmado, más que firmado.
0: Aburridos porque en Andalucía no han encontrado nada digno.
1: Efectivamente, ya lo tenemos que esperar aquí. Ahora busca tú una cita por la plataforma.
0: Nada, una imposible, cita, ¿no?
1: Búscate. Está complicado. Está muy complicado. Ya no hablamos de huelga, ¿eh? Porque la huelga es muy digna, evidentemente. Yo no hablo de huelga, hablo de citas normales. No, cierran la plataforma, no la abren, y cuando la abren, pues está ocupada porque no la vuelven a cerrar. En fin, eso es un desastre, tío. No funciona bien. Por eso la gente joven, yo estuve hablando con ella. Y digo: sí, te va. Dice: sí, me piro. Me piro. Digo: pero a la aventura. Dice: no, que va, a la aventura. Que me voy ya con todo firmado.
0: Ya me gustaría ver el contrato que les han hecho a los pobrecillos, a tres enfermeros que acaban de graduarse en Andalucía y se van a Mallorca a...

0: Dice que es durísimo el tema del idioma allí para acceder a los puestos de trabajo, ¿eh? Fíjate.
1: Sí, sí, será así, que no digo que no, ¿eh? Pero bueno, que esta chica, insisto, y
0: ¿qué hombre, paletos,
1: no
0: es un... paletos son? Es que son unos paletos, tío, en el siglo XXI. Es que...
1: Ya.
0: ¡Jesús, un abrazo fuerte!
1: En fin, buenos días, chaval, adiós.
0: Luego,
1: adiós.
0: Qué pena, tío, qué pena que... Fíjate, los padres que han estado ahí apoyando a su hijo, acaba de graduarse ayer y ya en Andalucía no les da... Le faltan médicos y le hace un contrato de 20 días. ¿Esto de qué va? Pues que esto, todo es una mala broma, ¿eh? Todo es una mala broma.

0: días.
1: Hola, Tony, buenos días, ¿cómo estás?
0: Pues aquí paseando al perrillo.
1: Pues aprovechando que estás en Palma, es que cuando me han contado la historia estos tres chavalillos que acaban de graduarse ayer como enfermeros en Andalucía y se van con un contrato a Mallorca en verano, pero creo que he pensado, si no recuerdo mal, Mallorca en verano es el sitio más caro en alquileres que hay en España y posiblemente en Europa, ¿no? Entonces, bueno, ¿cómo se busca la vida un chaval que va de enfermero de Sevilla a Mallorca viviendo en barracones, supongo, que no lo entiendo?
0: Bueno, normalmente comparten pisos con habitaciones de 700, 800 euros, pero la verdad es que ya ni vienen casi, ¿eh? Estamos a falta de enfermeras, de médicos, y estamos a falta de todo aquí.
1: Claro, es que está muy raro todo, ¿verdad?
0: Está todo hecho patas para arriba, está fatal. No piensan en la gente de la calle, totalmente para nada, ¿eh?
1: Ah, y allí todo es imposible para gente. Fíjate cuántas veces vemos en la tele que preguntan a camareros que van de la península de... Bueno, ya lo dicen, ¿no? Que la gente de los chiringuitos y de los hoteles tienen que tener pisos, porque es imposible que un trabajador que va en verano pueda pagar un piso, imposible, a los precios que están.
0: Es imposible para hasta el que está aquí, al mallorquín. Yo mismo, si ahora me tengo que alquilar un piso, una habitación, es imposible para mí mismo.
1: Claro, luego la cantidad es limitada también, ahí no hay todos los que quieran, hay los que hay. Entonces, ¿qué vale un piso ahora en agosto en Mallorca?
0: Un piso en un barrio trabajador, 1.200, 1.300 euros.
1: Bueno, pero de contrato largo, o sea, no...

0: Y si lo quieres para un mes, mucho más, claro.
1: Hombre, claro, para un mes te piden 3.000, 4.000 euros.
0: Bah, los que se vayan iba a trabajar en verano, a cubrir puestos en verano, ¿no?
1: Bah. Sí, mira, yo viajo mucho a Granada, mi mujer es de Granada, y hace un par de años estuvimos hablando con un camarero, y me dice, yo antes me venía a trabajar a Mallorca a los 3 meses y me bastaba para vivir todo el año en Granada. Es que ahora ya es inviable. Es totalmente inviable venirse a trabajar de la península a Mallorca. Y luego lo que habéis dicho del mallorquín, que ya te lo he recalcado, no es el mallorquín, es el catalán.
0: Bueno.
1: Nada de mallorquín, catalán. Y bueno, y esto es en algunas administraciones públicas, no en todas, porque se ha regulado un poquillo con el nuevo gobierno que tenemos aquí.
0: Sí, alguien me ha comentado que ya no es obligatorio, sino que no es una condición, sino es un mérito, ¿no? Como que suma, que lo hable, suma en los puntos para optar al puesto de trabajo, pero no es obligatorio de hablarlo, ¿no?
1: Efectivamente.
0: Ha cambiado hace poco, ¿no?
1: Ha cambiado hace poco. En algunas administraciones públicas y en lo privado, para nada te tiene el catalán. Bueno, claro. Es que en lo privado es que encontrar trabajadores es casi imposible. Yo trabajo en una empresa de grúas y no encontramos conductores para nada.
0: ¿Por?
1: Porque no, entre lo que mal que se paga y que los que cobran bien ya están cogidos y no hay gente que venga aquí a trabajar.
0: Tío, que tengas un buen día, un abrazo.
1: Venga, una

0: me veo la obligación, como ayer os hice partícipe de un... no sé, si llamarle un problema, un incidente, una curiosidad que me ocurrió, pues como la conté ayer y estaba... Ya no estoy ni cabreado, si es que no tengo ni fuerzas para estar cabreado. Estás jodido, estás triste, estás... De que el país está absolutamente corrupto. Está corrompido, pero totalmente, creedme, ¿eh? O sea, el nivel de corrupción que hay en la administración pública es salvaje. Decís el otro día, las notas en la PAU, el mamoneo en la ITV, el mamoneo en los carnés de conducir, los carnés de barco, el mamoneo en todos, a todos, comprables, títulos universitarios, todo se compra, todo se vende. Cualquier tío que trabaja en la administración pública tiene un precio, todos, unos más altos, otros más bajos. Digo a propósito de que ayer os conté una cosa que me había enterado, no hace mucho tiempo, y es que yo en los 27 procesos, 27 que la Conferencia Episcopal me acabó poniendo a mí, muchos se quedan aparcados al principio, otros muchos avanzan en la instrucción, otros muchos avanzan hasta la apertura de juicio oral, otros muchos, menos, bastantes menos, llegan ya al juicio de verdad, al juicio penal, en los que pues me estaban pidiendo, no sé, 80 o 90 años de cárcel en total y 40 o 50 millones de euros. Todo es una locura. Todo es una locura porque... Por las cosas que digo, no, si, es que mire usted, llevo toda la vida hablando y sé lo que hay que decir, que soy vehemente, que soy caliente, que todo lo que tú quieras, pero no te meten en la cárcel por ser vehemente ni caliente. Puedes decir que es usted un mal educado, que mal hablado es, punto, pero yo no he insultado en mi vida, yo utilizo adjetivos, no insultos, etcétera, etcétera, etcétera. Es manera, bueno, pues manera de hablar y manera de quien domina este trabajo, y voy 24 horas de mi vida con mi diccionario y con mi código penal, y cada cosa que digo, incluso las cosas calientes, pues sé lo que estoy diciendo. Bueno, pues uno de los juicios que tuve, juicio de verdad, como en las películas, fue en marzo del año pasado. Conferencia Episcopal contra mí, toda la artillería, o sea, venga asesores, venga abogados, magistrados del Supremo, magistrados del Constitucional, o ex magistrados del Constitucional, la gente más potente asesorando, bueno, pues... Y yo al otro lado estaba solito, pues con mi abogado, yo solito. Y este fue uno de los juicios que hubo y que se celebró tal que hoy, en 48 horas hubo sentencia de una absolución total, como en todos. A día de hoy, con esto de la Iglesia y con todas mis otras experiencias tristes, léase el Real Madrid con Ramón Calderón, léase mis líos con el Nacho González de la Comunidad de Madrid, mis líos con Rubalcaba, mis líos con Lisabetsky, mis líos con ministros, con presidentes de comunidades autónomas, con presidentes de equipos de fútbol, nunca, jamás, jamás, jamás en mi vida he perdido un caso. Nunca, nunca. No sé si hay más casos, como habrá más, de gente como yo, que va con la verdad por delante y no los pierde. Yo nunca he perdido. Nunca. Bueno, pues este tampoco le perdí. Se celebró, imagínate, me lo invento, un miércoles, un jueves, y el viernes teníamos la sentencia, cosa que no es normal. Las sentencias suelen tardar entre 15 días, 20 días, un mes a lo sumo. Pero a las 48 horas había sentencia de absolución total. Absolución total. ¿Qué pasó con esta solución? Era tan total que había dos o tres juicios previstos para la semana siguiente, para 15 días después, para un mes después, que la Conferencia Episcopal rápidamente dice, oye, quita los juicios estos que tenemos, anúlalos, vámonos, porque si nos ha ganado este, nos van a ganar los demás. O sea, pues si es que eran todos cortos y pega. Todos, que ese es el principio del lío. O sea, si todos son como la Conferencia Episcopal, pues la justicia no va como va a ir. Si tienes a veintitantos juzgados, estoy en veintitantos juzgados en Madrid, en cuatro en Ávila, en seis, en los seis que hay en Majadahonda, en los seis que hay, he estado en los seis. O sea, no puede funcionar la justicia así. Pero bueno, a lo que voy. Que retiran juicios que tenían que se iban a celebrar a continuación. Y este, que no sé el por qué, recurren, coño. Si te han ganado y ves que ha sido tan claro que te vas de los otros que tienes pendientes, ¿para qué recurres este? No debo contar más porque ya bastantes líos tengo para que buscar más de los que tengo. Pero bueno, el caso es que hacen un recurso a la audiencia. Oiga, mire, pues en los que decían que sus testigos o que sus pruebas presentadas no se habían tratado con cariño y que no se le había dado la importancia que tenían y no sé qué y no sé cuánto. Y pasa una cosa. Esto fue marzo del 25 y pasa que ahora en enero o en febrero del 26, la audiencia comunica que ha resuelto que el juicio hay que repetirlo. Ya lo dije ayer. Es la, mira, en toda España se han repetido 5 juicios el año pasado, 5. Y los 5 son por temas el Supremo, vamos, en el sí, el Supremo alguno, temas de audiencia nacional otros, temas de asesinato, temas de narcotráfico, temas de pruebas con problemas en las pruebas o no sé qué, o que ha aparecido una prueba nueva, que una estaba falsificada, cosas así gordísimas y rarísimas que no son normales. Bueno, pues lo único que se ha repetido. Pero jamás, jamás, jamás en la historia se ha repetido un juicio de calumnias e injurias. Nunca en la historia. Nunca. Bueno, pues la audiencia decide que ese juicio no ha valido y que hay que repetirlo otra vez. Y no me dan plazo como están dando para dentro de 2 años. Tengo un juicio para el 28 ya, ¿eh? Bueno, no. Me dicen que hay que repetirlo dentro de 25 días. ¡Oh! ¡O 30 días! Y me citan para el 1 de julio. Repetir el juicio el 1 de julio. Y yo digo. No en España, en el mundo entero no se puede juzgar a alguien 2 veces por el mismo delito. No se puede. Por el mismo caso. No se puede. A mí me van a juzgar una segunda vez por el mismo caso. Si es el juez el que ha hecho mal la sentencia o el que ha hecho, no ha sido cariñoso ni les ha dado un beso, un pico a los testigos o a los querellantes, pues que le sancionen a él. Y yo, ¿por qué tengo que yo he hecho lo que tenía que hacer el juicio y me han liberado? Pues ya estoy liberado. O sea, no, es que no se puede juzgar a alguien 2 veces por lo mismo. Pues nada, tampoco. Total, que el día 1 de julio yo tenía juicio, otra vez, a repetir el mismo juicio. ¿Y cuál será mi sorpresa cuando ayer, a las 4:30 de la tarde, ocurren 2 cosas? La primera que ocurre es que nos llega un escrito del juzgado 22, juzgado penal 22 de Madrid, donde me van a juzgar el día 1 de julio. Fíjate, abro paréntesis, fíjate, le ha tocado una jueza esta vez, el otro un juez. Fíjate, esa jueza, cuando lea de dónde viene todo, dice, coño, el juez le absolvió. Y la audiencia, que es su jefe, que es el que va a hacer que esa mujer prospere en la vida o no, dice que todo es una mierda porque yo tendría que ser condenado no sé qué, pero bueno, que ella haga lo que quiera. ¿Qué va a hacer? Pues condenarme, joder, digo yo, que sería lo normal. Pues el caso es que, volviendo ayer, recibimos una nota del juzgado 22 en la que nos comunican que la conferencia episcopal acaba de borrarse y de irse del pleito y que lo anula todo. Pues hombre, la primera reacción es decir, pues qué alegría, mira, nos ahorramos un juicio, pero rápidamente es, ¿y por qué? ¿Y por qué recurriste? ¿Y por qué ahora que te han dado la razón por primera vez en toda la puta historia de este país? ¿Se va a repetir un juicio porque tú lo has pedido, porque eres quien eres? Y no, esto no se lo hacen a cualquiera. Esto se lo hacen a ellos. No quiero calentarme, ya me calentaré esta tarde o mañana, pero hoy no. Bueno, presentan una carta al juzgado diciendo que se van, que bueno, que nada, que me asuelvan. La razón de por qué se van y por qué renuncian en la palabra, es el verbo renunciar, por qué renuncian a este caso que ya lo tenían ganado, claro. Yo decía, esto no lo gano yo, mi esperanza tenía alguna, ¿no? Renuncian porque últimamente ya me estoy portando bien, ya no me meto con ellos, ya no les digo, llevo años ya sin hablar mal de la iglesia, ni nadie de la iglesia. Pues de la iglesia no hablo mal nunca, hablo de personas concretas con nombre y apellido. Y entonces, claro, que han pensado quitarme ya los casos, y si un día vuelvo a portarme mal, me vuelven se vuelven a querer ir conmigo. Eso es lo que le dice al juzgado 22, y es lo que el juzgado 22 me traslada a mí. Esa es la primera cosa que ocurrió ayer por la tarde, que renunciaron al juicio que tengo el día 1 de julio. La segunda, no me voy a arrepentir de contarlo, porque me apetece además. La segunda es que recibí la llamada a media tarde, a las 6:00 y pico de la tarde, de una persona importante de la iglesia española, con la que llevo sin hablar fácil 10 años, 9 años, con la que yo tenía buena relación, bien, tampoco éramos íntimos amigos, pero bien. Y me llamaba por primera vez ayer. Y me llama el teléfono y digo, coño. Hola, José Antonio, ¿qué tal? ¿Cómo estás? Bien, hombre, qué alegría. ¿Qué puedo hacer por ti? Dice, es que ha llegado el momento, dice, yo creo que nos hemos equivocado contigo, porque teníamos que haberlo hecho antes, que no sé qué. Quiero que sepas que en la Conferencia Episcopal Española tienes muchos más amigos y gente que te quiere y gente que te está dando la razón y gente que dice que es injusto lo que se está haciendo contigo, de la otra, más que de la que te putea, te denuncia, se querella, de la que se queda con el dinero del cáncer, de la que se queda con el dinero de los viejos. Que sepas que somos más. Y bueno, que están pasando cosas, claro. A mí me había pasado el detalle ese de una hora antes o dos. Habían renunciado al juicio del 1 de julio. Bueno, pues que lo sepáis, que igual que os conté ayer que tenía un juicio el 1 de julio, pues hoy, o casualidad de la vida, os tengo que contar que no tengo juicio ninguno el 1 de julio, que lo han suspendido. Es acojonante, ¿eh? Es acojonante. Y que como me porto bien y ya no hablo nunca mal de ellos, pues devolver el dinero. Bueno, yo lo que digo siempre, si lo que estoy diciendo siempre es poner las cifras. Claro, eso es irrebatible. Yo creo que eso fue un acierto en mi vida. Cuando decidí que lo que estaba pidiendo es poner las cifras en la web, como todas las empresas decentes del mundo que hacen actos benéficos en países decentes, no en países de delincuentes, de piratas y de golfos como este. En países decentes, a las empresas y entidades que organizan actos benéficos se les obliga, es el Ministerio de Hacienda de cada país, como se llame, se les obliga a colgar en su web las cifras. Al euro, ¿eh? O sea, al céntimo. Mire, todo esto hemos recaudado, todo esto hemos gastado y, según lo prometido, esto es pu, y esta es la fotocopia del talón que entregamos ayer, una transferencia que hicimos. Esto es obligatorio. Aquí no. Aquí han desaparecido más de 300 millones de la dana, ¿eh? Desapareció dinero de Lorca, desapareció dinero del volcán de La Palma, de la isla de La Palma. Y aquí, a día de hoy, bueno, a día de hoy no lo sé, al 18 se habían robado, es que como dicen que no hablo bien y que, joder de puta, hablo igual, habéis robado al 18 62 millones y pico de euros a las mujeres con cáncer de mama. Y qué fácil es, joder, ¿por qué me tenéis que aguantar todas las barbaridades que digo? Colgar las cifras y si me estoy equivocado, pues lo que digo, me tendré que ir de España o me tiraré por un viaducto. Pero colgadlas y ya está, y se acaba el problema. Colgad las cifras y se acaba el problema. Pero no las cuelgan, ¿eh? Con lo cual ya después de tantos
1: años... 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

8:30 de la mañana, 7:30 en Canarias. No, no está Alberto, ya lo dijimos, no está Alberto. A partir de ahora va a estar un día a la semana, los jueves, siempre los jueves. Esta semana no podía y estuvo el martes. Y a partir de la próxima ya, hasta que acabemos la temporada, estará el jueves solo. Porque ha bajado el volumen y porque dos días era mucho ya. Y terminando con lo otro, yo no sé si estáis de acuerdo, cuando cumplís años, que todos cumplís como yo, os dais cuenta de cosas a las que nunca disteis importancia, pues que sí la tienen, ¿no? Pues eso de que te decían tus padres y gente mayor, y es que el tiempo da y quita razones y pone a la gente en su sitio. Y yo creo que es lo que está pasando, claro, son muchos años, y cuando uno lleva con el mismo discurso, como yo, muchos años, pues al final la gente piensa y dice, una de dos, dice, si este tío está así y está por las mañanas, o está en el Twitch, o está en el Twitter, o está donde sea, y no está en la cárcel, es porque va a tener razón, porque encima están los juzgados todos los días, pero no pierde nunca ni un caso, es que va a tener razón, pues a lo mejor es por eso. Y el tiempo, claro, cuando la gente imparcial analiza las cosas, dice, oye, tío, es que es verdad, que estos tíos nunca, que joder, las recaudaciones de los conciertos, 3,8 millones, 4,5 millones, por ahí, entre 3,5 millones, 4,5 millones. Y entregaban 31,000. O sea, ya no voy a bajar a los conciertos ahora, Dios me libre. Pero, fíjate, conciertos donde se facturaban 3,8 millones, que había que dar 3,8 millones al cáncer de mama, la investigación del cáncer de mama, donaban 25,000, 28,000, eso es lo que donaban, y el catering, que nunca nadie vio un catering, pero el catering que ellos presentaban, las cuentas que presentaron al juzgado, era de 200,000 euros. 200,000 euros de catering. Que, oiga, esto es una broma, ¿no? Eso como cuando las entradas toda la vida se vendieron un mes antes, ¿verdad? El día que se ponían a la venta. Pues eran grandes conciertos con grandes artistas y las entradas se vendían en un día. En un día, lo que tardaban en venderse. Y luego presentaban cuentas de un concierto de que se habían gastado 200,000, 300,000 euros en el Ola, en Semana, en La Razón y en el ABC. 200,000 en cada uno, ya hablo de memoria, ¿eh? En publicitar el concierto, y vamos a ver. Pedazo choto. ¿Publicitar para qué? Si no ha dado tiempo ni... Si se han vendido todas. ¿Para qué coño publicita el concierto? Dáselo a las señoras del cáncer de mama. Pues no, es verdad, 200,000 a Semana. ¿Cuándo Semana ha promocionado un concierto? Hola, Semana, ABC o La Razón. Que entre los cuatro no han vendido un ticket en su puta vida. Y les daban 200,000 euros a cada uno. Hablo de memoria, ¿eh? Puede que fueran 130,000 o 117, no sé, no me acuerdo. Además, te hablo de todos los conciertos. En todos hacían ese gasto. Es que, pero bueno, es que aquí el dinero, luego los artistas cobraban. Que esa es otra, tío. Es el país donde estamos, es el país donde tus hijos están creciendo. Artistas que cobran. Eso, que lo pone la jueza con su... que se lo ha dicho la COPE, ¿eh? Oiga, que no se deje engañar, que es muy bonito lo que ven ustedes en la tele, pero la verdad es otra. Los que organizamos conciertos benéficos, tenemos que pagarles. Alejandro Sanz cobró 44,000 canciones por dos... euros por dos canciones. Hay un concierto, de todos los que se hicieron, de todos, los que van entre el 10 y el 18, que es lo que yo denuncié, uno, que coincide el acto benéfico de ese año, o sea, que el acto de marzo, pues, hacen el de los niños y el del cáncer. Bueno, pues este era de los niños. Que había habido un terremoto no sé dónde, coincide eso, con el 25 aniversario, creo que te hablo de memoria, de Cadena 100. Y se hace en el Vicente Calderón. Imagínate si estamos hablando de 4 millones de ingresos en el Palacio de Deportes, el Vicente Calderón se fueron, creo que estaban 18 o 20 millones. No entregaron nada, de ese no entregaron nada, no hay cifras, nunca hubo. Yo las pedí mil veces y nunca hubo. Y dices, claro, y ahí, esto está presentado en los juzgados, el director de Cadena 100 dice, fíjate, si era hijo de puta Alejandro Sanz, con lo que nos cobró ese día... Dice que entre todos tuvimos que medio engañar a la jueza para hacerle por arte de Billy Birloque que no viera las cifras, porque nos daba vergüenza que viera las cifras, y ocultamos las cifras de ese concierto. Claro, los artistas de este país, los grandes, no lo han negado. A mí me lo negaron, ¿eh? Pero luego en el juzgado no ha ido ninguno a negarlo.
cobran, ¿eh? 18.000, 20.000, 12.000, 24.000 por cantar en los conciertos benéficos. O sea, para que veáis en qué país vivimos. Y la última, cuando ya descubrimos que eso ya fue la repanocha, cuando ya descubrimos que ni siquiera los 20.000 euros de mierda contra facturaciones de 4 millones o 3 millones y medio, ni siquiera esos 20.000 euros los entregaban. Sí los entregaban, pero la Asociación Española contra el Cáncer se los quedaba. Y claro, como me ve venir que voy con los cuernos y voy echando arena para atrás, me ven y al final hacen una nota, la presidenta, no me acuerdo quién era, reconociendo que todo el dinero recibido por la COPE, todo ha sido empleado en gastos generales de la compañía. A saber, toners, detergente, jabón, bayetas, sillas defectuosas, gastos generales de la compañía. Ahí ha ido el poco dinero de mierda, no fue a la investigación. Era tan poco, que ¿qué coño van a investigar con eso? 500.000 en total, en 11 conciertos, son 12. Menos de 500.000, 400 y pico mil. No, menos incluso. Sí, 400.000. La Asociación Española contra el Cáncer, a la que os ruego, no le deis nada más que le escupáis en la cara, no a los pobrecillos que van con la hucha, no, a los jefes, si conocéis alguno, que son unos golfos, los de UNICEF, los del cáncer, los del... estos que la reina de Inglaterra los echó, los del... que violaban niños y niñas en Haití cuando se enteraron, fue un escándalo, Oxfam, Intermón, creo que era, todo eso no dice, apadrinar a un niño, voy a apadrinar a tu puta madre, es lo que voy a apadrinar. No, no, a vuestra, que soy generoso, bendito sea, a la ONG del barrio, a la del pueblo que conocéis, a la señora que ayuda, a la señora que está con temas de dependencia, a la señora que está con la ELA, que son gente, grupitos pequeños, a eso sí. A la Asociación Española contra el Cáncer, que se lo gastaron en servicios generales. Firmado, la presidenta, Firmado por la presidenta. Ah. Y lo mejor de esa historia, que me ha costado la misma vida, que me ha costado meter a mi familia en el barro, en el fango, en el estiércol, cuando les han perseguido día y noche a 1.500 euros día, 6 personas. A 1.500 euros día, me temo que en negro, porque no había un contrato firmado, ni protocolizado, ni pasó por Hacienda, Eso ya me lo temo. 1.500 euros día cobraban estos hijos de puta. Eso es lo que hacían con mi familia. Y a día de hoy, desde el 18 que yo me presento al juzgado hasta hoy, que estamos aquí, a 18, jueves 18 de junio del 2026, yo lo presenté en 2018, a día de hoy no me ha llamado ni a declarar, todavía. Todavía no he ido a declarar, todavía no he ido a decirle dónde está el dinero. Todavía no, es que me estoy calentando, todavía no he ido a decirle qué chalé se compró con el dinero de Haití. Todavía no he oído, porque no me ha llamado, a decirle cómo usaban a Mafre, los bonus convertibles de Mafre, cómo usaban para blanquear el dinero. ¿Quién? ¿Cómo? ¿Dónde estaba físicamente? ¿En qué cajas fuertes y en qué cajas de seguridad? ¿De qué banco y en qué sucursal guardaban el dinero? No me ha llamado la jueza. Digo, se lo voy a contar, pero llámeme. No, no, es que no quiero saberlo. Eso es el segundo o tercero que me lo dice. Me lo dijo un juez en Ávila. Digo, mire, le voy a contar todo esto. Y dice, no, es que no quiero saberlo, no quiero saberlo. No quieren saberlo los jueces, porque si lo saben les meten un lío, claro. A día de hoy no me han llamado para declarar, ni a mí ni a nadie. Llamo usted a los sponsors, que ponía cada uno 1.000.000 y pico cada año. Se han desgravado los sponsors, ya es que faltaría eso. Yo no he tenido manera de averiguarlo porque tampoco tenía muchas ganas. O sea, ¿tú te imaginas que todos los grandes sponsors del país que participaban ahí con 1.000.000 y pico de euros cada uno? ¿Te imaginas que se hubieran desgravado encima en Hacienda? Sabiendo que no, porque sí saben que ahí no iba el dinero, ¿eh? Este es el país donde vivimos. También os digo una cosa, gente que ha hablado ayer, y porque me han llamado muchos, y gente que ya lo sabía, o se enteraron o algo, decía, José, tu vida va a cambiar ahora, ¿eh? Porque la Iglesia está cambiando. Este viaje del Papa ha hecho que la Iglesia esté cambiando. Es verdad, el viaje del Papa no se ha visto un solo obispo, ¿eh? Está quitando el día de la conferencia que fue a hacer una visita, ahí el único que salía era el cardenal de Madrid. Ni el presidente de la conferencia, ni el presidente salió en la tele, ¿eh?
Algo ha pasado, no sé, no tengo ni idea. No, estoy muy desconectado de eso hace años. Pero bueno, que sepáis que me han quitado el juicio, que no tengo juicio. Me quedan todavía 10 o 12, pero supongo que los irán suspendiendo también, porque claro, esa es otra. Si hubiera 20 empresas como la Conferencia Episcopal, si ya la justicia está como está, si hubiera 20 más, ¿cómo estaría, tío? Gracias a Dios, ninguno de vosotros, el 99,99, tenéis ni puta idea del proceso judicial de un caso desde que se abre, el día que te presentan la querella, hasta que se cierra con una sentencia. No sabéis lo que es eso. No sabéis la de cientos y cientos y cientos de personas, porque está mal organizado, pero la de cientos y cientos de personas que trabajan en un caso de esto. No sabéis la de abogados, la de procuradores, la de movimientos, la de investigadores, la de peritos que trabajan en un caso de esto. O sea, que tú pongas un caso de estos y que 24 horas antes de celebrarse el juicio, como me pasó la primera vez, que es el cuarto que anulan, el cuarto que anulan, que lo anulen 11 horas antes del juicio, o sea, son decenas de miles de horas que está usted tirando a la basura, no suyas, de todo el sistema judicial español. ¿Me seguís lo que estoy diciendo? Ya sea, el de ayer fue el cuarto. Oiga, no les van a meter. ¿Y a mí? ¿Y a mí quién me paga? No, es que claro, como no hay juicio, pues no hay costas para nadie. Y yo tengo que pagar todo siempre, todo pago yo, solo yo. Y a los empleados que han estado trabajando aquí, dejándose los cuernos durante procesos de 6 años, 7 años, 8 años. Llevamos 8 desde que empezó el de los conciertos, pero ya habían cosas de atrás, ¿eh? El de las emisoras de radio, que se va a ser divertidísimo. El de las emisoras piratas. Piratas. Si Jesucristo se enterara de lo golfos que son, se va a enterar. Yo creo que se ha enterado un poco. Eso fue antes, eso fue el 16. Los conciertos fueron el 18. Tío, ¿cuántas miles y miles y miles y miles de horas se han perdido los juzgados? Y va una persona con sus santos huevos morenos 24 horas antes y dice que, oiga, mire, que lo hemos pensado mejor y que no venimos mañana, ¿eh? Que se lo comunique usted al señor Bellán que renunciamos. No, hombre, no. Pero renuncias, pero tendrás que pagar la boda. Vale que no te cases mañana, pero tendrás que pagar la boda, tendrás que pagar a los procuradores, tendrás que pagar a los abogados, tendrás que pagar al notario que ha hecho 12 poderes, tendrás... ¿Qué es un circo esto, eh? Es que un proceso penal es un puto circo, ¿eh? Pues decenas, miles de horas, decenas de miles de horas. Ya está, ¿se han ido o se han ido? No sé. Y yo me quedo mirando a mi abogado. Digo, tío, ¿esto tampoco lo van a pagar? No, claro, pues así. Esto lo descubrió Ramón Calderón cuando me metió 38, 39 querellas. Y descubrimos unos papeles cuando, bueno, pues me filtraron unos papeles de KPMG, de la auditora KPMG, que habían encargado un estudio de mi situación financiera y decía, ¿cuántas querellas tengo que ponerle para que se arruine y tenga que vender la casa y su patrimonio entero? Pues mira, si lo pone usted entre 30 y 35, estará arruinado completamente. 39 me puso. Claro, porque a mí la COPE no me paga los abogados, nunca, nunca. Eso García me insultaba cada vez que le veía. Eres un gilipollas y lo peor es que vas a hacer que todos nosotros seamos tan gilipollas como tú. Te tienen que pagar el abogado siempre y sobre todo si ganas. Porque yo tampoco perdí nunca un caso con Calderón. Pero yo me daba vergüenza, si me han denunciado a mí por lo que digo, yo, que pensaba de otra manera entonces y que era tonto, digo, ¿cómo le voy a cobrar a la COPE el abogado? Yo me gasté en abogados con Calderón, hablo de memoria, 1.400.000 euros. 1.400.000 euros, ¿eh? En abogados. 900.000 y pico en uno solo y otros 400.000 o 500.000 en otros. Y nunca me pagaron un duro. Pues, oiga, que no. Es que. Pero usted lo ha ganado de verdad. Digo, todos. Bueno, ganar no ganó ninguno, porque yo no los ponía, pero no los perdía, que es lo gordo, ¿no? Lo gordo es cuando lo pierdes. No, no, pero no, nunca. Me absolvieron en todos, el 100% de los casos donde estaba. Y, digo, ya ves, y no te han dado nada, digo, no, sí, pues tú te cuesta un caso 170.000 euros y te dan 3.500, 4.000, la tarifa oficial, ya, pero que tú vas a un abogado,
tienes un problema con Hacienda y vas a un problema con Hacienda y te cobra 500.000 euros, 400.000 euros. Esto del anaduato, 700, 800.000 euros. Que los tienes que pedir al banco porque tú no tienes dinero. Y si ganas, el Estado, el juicio, te dan 11.000, 4.000, 6.000. Hijo, esto es un negocio cojonudo, ¿eh? Esto está hecho para los ricos, la justicia es para los ricos solo. Ya está. Poco más os puedo contar. Pero que, contra lo que dicen ellos, que soy muy bueno, ya no me meto con ellos y por eso me han perdonado y que van a retirar todos los demás casos porque no me meto con ellos, ya mi actitud ha cambiado. Gracias a Dios, mi actitud ha cambiado. Digo, vaya milonga, ¿eh? Vaya milonga, ¿eh? 9 menos cuarto.

Y es verdad, y no acaba ahí, ¿no? Como dicen, ni con el dinero acaba. ¿Y quién te devuelve tu vida? ¿Y quién me devuelve mi carrera profesional? Que me tuve que meter en un agujero yo solo como estoy. Porque pagaban hasta 3 y 4 millones de euros a las compañías para que a mí no me contrataran. ¿Y quién le devuelve la vida a mi mujer, a Mara? Que la echaron un día porque fue el presidente de la COPE a una radio a decir: o echáis a esta o os hundo. Y la echaron. Y no la han vuelto a contratar en ningún sitio. ¿Y quién le devuelve a mi hija la vida? Que tuvo que cambiarse el apellido porque la echaban de todos los sitios. ¿Quién la devuelve la vida? Ahora imagínate, si das con un juez que le han puesto unos miles de euros y te meten en el talego, porque las mínimas eran de 4 años de cárcel.

que mañana tenemos sesión y que el sábado 27 de junio, el próximo sábado, no este, no pasado mañana, el siguiente es en Orense. En Orense.

sesión, mañana hay sesión. Alguien me pidió que hacía, es verdad, hace, ¿cuánto hace? 5 o 6 años que no hacíamos una sesión de música negra, de black music, para bailar, solo para bailar. He cogido las canciones con las que yo trabajaba, pues, cuando tenía 18, 19 años en discotecas, en salas, en fiestas.

0: de Los Ángeles Azules, está muy bien.
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9 de la mañana, la culpa la tengo yo por decir que el EP de Los Ángeles Azules, que está muy bonito, que había artistas españoles, y he recordado a vosé que estaba sonando, a Ana Torroja, y ponla, venga, va.

0: bonita la canción de Los Ángeles Azules también, ¿eh? Esta, esta era Nato Roja. ¿Qué ha pasado? Estoy llamando por teléfono, pero es que no pita, ¿eh? Ahora, mira, ahora pita, ahora pita. Antes ni pitaba. ¡Hola!
1: ¡Hola! Venga, es que lo he cogido. Lo veo.
0: ¿Qué has cogido qué?
1: Es que llevo el cigarrillo puesto.
0: Pues quítatelo. Quítatelo, que no sepa que...
1: Pero...
0: No sepa que lo tienes puesto, si espérate, tú no tienes edad para...
1: Ahora mejor.
0: No tienes edad para que ningún pinganillo te funcione.
1: Me funcionan todos los pinganillos del mundo.
0: Y encima se repite todo. Mira,
1: no, se
0: hablo y se repite. Ah, no, ahora no,
1: espérate,
0: ahora no.
1: Entonces me tengo que ir al móvil.
0: No, ahora no. Sí, a ver. Ya lo sabes
2: ahora,
0: hacer. Coño, lo sabes hacer sin que se corte ya.
2: Que sí, que soy un informatizado.
0: ¿Quién te dio el curso? ¿Tu hijo o qué?
2: No, yo solo.
0: Tú solo, sí, tú solo. Si llegas a por ti solo, sigues con el teléfono ese de las cuatro teclas, la amarilla, la verde, la roja y la azul. Mi mujer, mi hijo, sí, mi hija y Avellán, y ya está. Y
2: sí, la góndola, ¿no? Con un góndola estaría un yo, ¿no?
0: Con un góndola con el cable enrollado, además de verdad.
2: Claro. Menudo.
0: Bueno, ¿qué? ¿Cómo está? Escucha. ¿Tú te has enterado, sí, te has enterado de verdad lo que es un...

0: ¿Escocido o no? ¿Escaldado?
1: Dice. ¿Escocido o caldado? Las dos cosas. No me acuerdo.
0: Bueno, es lo mismo.
1: Yo creo que las dos cosas.
0: Es lo mismo.
1: Sí. Y. Y luego lo del mongolito, el mangolito.
0: Sí, ya, el mangolito.
1: Ya.
0: Eso es una palabra más de él que de nadie, porque yo no había oído hasta que no lo debía él.
1: ¿Qué coño? Eso lo dice de todo el mundo. Eres tú el que no estás puesto.
0: Sí.
1: Claro.
0: Mangolito.
1: Mangolito muy de la calle.
0: Sí, ¿no? Ahí en Madrid hay muchos mangolitos.
1: Todos los días, cualquier bar que entres, dice él. Promoción del mangolito.
0: ¿Y buenos días, mangolitos?
1: Hay, normalmente suele haber los mismos mangolitos que botellines. O sea que.
0: Ah, pues ya, ahí, ya. Sí que ahí.
1: Oh, qué bueno, tío. Y cuando bailaba y los bailes, me encanta la gente como tú, coño, que dices, joder, qué pena, con los años que tiene, que ya te está diciendo qué poco me queda, y sin embargo saca fuerza.
0: Tú, poquito, qué poco me queda de qué. Te has tornado este, ya estamos, tocas la polla, cago en la hostia. Sí, mira, está, que la bicicleta, en marcha. Indurain.
1: No, de huevos. Verdad que lo pienso, y tú seguro que también, aunque te pongas así tontorrón.
0: Yo no lo pienso, yo no tengo que pensar esas cosas.
1: A mí me gusta, joder.
0: Psicólogo.
1: Mi amigo Chimo, que yo daba un brazo por el Chimo, y digo, y el tío, la fuerza que tiene, el sentido del humor que tiene, los cojones que tiene. Sí. Cuatro mutuas ha cargado ya, no fácil, cuatro mutuas en.
0: No es verdad,
1: En un pueblo como Villarreal han cerrado cuatro mutuas por su culpa. Le tienen jaque a Juanito con todos los mercadonas de la zona que están cerrando dos por semana, uno o dos por semana, porque no pueden competir con la tendencia del Chimo. Un tío que ya sabéis que está más allá que para acá, porque ya los años van cayendo para todo el mundo.
0: Me cago en tu muela, gilipollas. ¿Quién está más para allá que para acá? Tú estás más para allá que para acá, que tiene más años que el hilo negro.
1: Claro, que es que. Y él se levanta aún así, podría decir por la mañana, pues no me levanto porque me duele todo. Pues sí. No se levanta, joder, a las 4 de la mañana.
0: No me duele todo. Ahora solo me duele la espalda. Y me han hecho una radiografía. Tío, por si tengo venia discales de esa.
1: Un tío que dejó de poder engendrar hace ya muchos años ya.
0: Pues sí, tú engendras todos los días. Sí, se te ve.
1: Pero podría, pues tú no, tú.
0: Sí, podría, sí.
1: Y que, claro. Que te debería llevar otra vida más del hogar del jubilado, pues jugar al tute y.
0: Que dale con los jubilados ni la vida.
1: Por ejemplo, es un tío, mi amigo Chimo, y yo lo digo muchas veces, me preguntan por ti. Digo, mira, os voy a poner un ejemplo, y con este ejemplo acabo todo, de la generosidad, del corazón tan generoso y la cabeza tan generosa que tiene este hombre. Un tío que no usa la andadora a diario, que no usa la magia los fines de semana alguna vez, y ha hecho un aparcamiento de andadores en la puerta de la tendeta. O sea, esto es un tío generoso.
0: Que no.
1: Esto es un tío generoso.
0: Que no ha hecho ningún aparcamiento.
1: Hay un mecánico que según los viejecitos, entran a por los melocotones, el huevo o el bacalao, hay un mecánico que le va engrasando las ruedecitas del andador. Ah.
0: Claro, hombre, y un fisio, creo. Se va poniendo al día. No te jodes.
1: Y de vez en cuando los viernes mete tres chicas, tres gogos para hacerles una coreografía.
0: Sí. Pues a Saturnino, que tiene 93.
1: Por cierto, el que robaron la bicicleta a la chica esa, ¿la ha encontrado?
0: No, yo no. Eso fue el Oreja, el que la tiene que buscar. Yo no sé nada de la bicicleta.
1: Pues como que no, pero ¿tú viste el vídeo?
0: No, que eso no.
1: ¿No viste el vídeo?
0: Que no, joder.
1: No, me está vacilando, ¿no?
0: Que no, gilipollas, que no me lo ha mandado. El vídeo, se lo mandaste a la Oreja.
1: Claro, pero tú no lo has visto en ese vídeo.
0: ¿Otra vez con el vídeo? ¿Que no lo has visto? ¿Que estás sordo?
1: No, espérate un momento, espera que
0: te. Pues si te digo que no lo has visto, ¿por qué no lo he visto?
1: Pero es que yo pensaba que sí lo habías visto y que la Oreja te lo había mandado a ti también.
0: No, me lo ha mandado a mí.
1: No sé si lo habrá puesto. A mí me da miedo las películas de terror y las películas tristes, esas cosas me dan mucho miedo. Pero, por cierto, ¿quién es la señora esta que me ha mandado hoy? ¿Quién es?
0: No sé, es que no me acuerdo. ¿La del Mundial?
1: Sí.
0: Ah, no, yo no sé quién es, hombre. Eso será, a lo mejor la IA, no sé.
1: Te acabo de mandar el vídeo de la señora de la bicicleta, que le robaron la bici, que está llorando, pobrecita, y ni la policía puede aplacarla del disgusto que tiene, claro. Y ella dice, pues yo vivo en bici, aunque sea sin bici.

0: No, ¿no te ha llegado? ¿Lo tienes o no?
1: Ah, vale. Sí.
0: ¿Y?
1: Pero eso no es una bicicleta, cojones. Yo
0: no,
1: no
0: coño,
1: estaba
0: no es una bici
1: allí.
0: porque se la han quitado y está como montando en bici, pero es con bici.
1: Pero no estoy montando en bici ni polla, voy a estar montando en bici. En bici hay que dar pedales, eso está patas para adelante.
0: Coño, pero está haciendo que monta como si tuviera del disgusto que tiene, no quiere
1: Pues será que
0: renunciar.
1: monta caballo, que
0: No quiere
1: está haciendo como si un
0: renunciarme.
1: potrase.
0: Mentalmente no quiere renunciar a que tiene una bicicleta. Pues se la han robado.
1: Ah, no, hombre, pero arriba te pone en el croquis de arriba, te pone lo que está ejercitando.
0: ¿El qué? ¿Cómo sabes tú eso?
1: Porque lo pone aquí lo que me has mandado tú.
0: Que yo no he visto, no me he fijado que había arriba algo.
1: Ah, tú no me has visto el culo de la tía en azul. Eso sí lo has visto. Eso sí. El croquis que hay arriba, que te pone los músculos y los huesos que están meneando, eso no lo has visto. Pájaro. Está el cosis, aquí, al lado del falopio,
0: De folapio,
1: y el otro,
0: folapio.
1: del
0: Folapio,
1: falopio.
0: joder, es que de verdad,
1: Y
0: ¿eh?
1: allí, y allí.
0: Es que no
1: Y
0: aprendéis,
1: allí
0: ¿eh?
1: que tiene la de la pera, que tiene aquí al otro lado.
0: ¿Qué pera?
1: Es verdad. Ahí al otro lado, a la izquierda, hay como una pera, que está dentro, que no sé lo que es.
0: No tengo ni idea de qué
1: Se habrá
0: pera
1: comido una
0: cogió.
1: pera.
0: No tengo ni idea.
1: En
0: ¿Tú?
1: el vídeo, tú no me mandas el vídeo.
0: Sí, pero no he visto una pera. No he visto pera ninguna, ni
1: Pues
0: fruta.
1: en la carátula del vídeo, arriba del todo, no pone eso, no sale eso.
0: No, el mío no. El mío sale tu
1: Menos mal que me
0: cuñada
1: parió.
0: arriba con el cartel
1: Y
0: ese
1: la
0: de...
1: tuya también, detrás de la tienen encerrada ahí, detrás del mostrador, para que no la vean. Te jode.
0: No te metas con mi cuñada, tío, que es muy buena gente. Yo tengo una cuñada que la quiero mucho.
1: Está la mierda, cabrón. No te metas con mi cuñada, dices. El
0: Hijo,
1: desgraciado.
0: yo tengo una que la quiero mucho, de verdad. Entonces, coño, no es
1: Y
0: lo
1: yo
0: mismo que
1: también
0: la
1: las quiero
0: tuya.
1: a todas.
0: La tuya es fea como una mierda, o sea, pero... Y no la quieres nada.
1: No, hasta la mierda, que te
0: Pero,
1: cuelgo el
0: coño, pero
1: teléfono.
0: si es que llegara a su casa y lo primero que hace es ponerle el trapo en la cabeza. O sea, es que no...
1: Sí, hombre, como los periquitos, ¿no?
0: ¿Eh?
1: Como
0: Claro,
1: los periquitos,
0: igual que los
1: todo lo mismo.
0: periquitos. Es que no...
1: Dios.
0: Es que tiene muy mala... Eres muy mala
1: Joder.
0: persona, tío. Nah. ¿Qué hace este
1: Tiene que tener
0: finde?
1: buena
0: ¿Qué hace
1: persona,
0: este
1: tú.
0: finde? ¿Quién te va a
1: Pues,
0: comer
1: acabar
0: chuleto?
1: de. Bueno.
0: ¿Qué haces de barbacoero esto o no?
1: No sé, bueno, tenemos cumple, haremos paella o no sé si querrán barbacoa el sábado por la noche o yo qué sé, tío.
0: ¿El cumple de quién?
1: De Isma, la novieta de mi hijo.
0: Anda, o sea, ¿y qué van? Pues claro, va toda la familia, ¿no? Va el suegro, la
1: Bueno,
0: suegra.
1: hombre, no sé, no sé.
0: Joder.
1: Hombre, yo intento que no venga mucha gente.
0: Sí, ya, pues lo consigues por los cojones. Pues yo, conociendo a tu hijo, van a venir 30 o
1: Eso
0: 40
1: también.
0: por parte de la otra familia, ¿eh?
1: Eso también. No, no son muchos, no son, son pocas cosas. Son pocas.
0: Sí, pues eran
1: Son
0: pobres.
1: pocos, hombre.
0: Eran pobres, eso fue buena
1: No,
0: idea.
1: que sean pobres ni
0: Yo
1: hostias, pero
0: se lo dije
1: nosotros
0: a tu hijo,
1: somos.
0: digo, eso para entrar con un pobre está bien, porque nunca vienen mucho, nunca suelen tener coches pequeños, o sea, no...
1: No, sí.
0: Entonces,
1: Bueno, no, tiene un huevo.
0: es interesante. ¿Y ese que era? Hacía, ese funcionario, ¿no?
1: Era, está jubilado.
0: Ah, el que se jubiló con 39, ¿no? 40 años, se jubiló.
1: No, el 39 era dos cojones, era primero era cartero y luego trabajaba para Hacienda o para la Seguridad Social o algo de eso.
0: ¿Y qué hacía?
1: Le quitaba las naves.
0: ¿Qué hacía la
1: Yo lo
0: Seguridad
1: mismo.
0: Social y la Hacienda?
1: Le quitaba las naves a los que no pagan. Le quitaba las hijo puta.
0: Tiene cara de importante, ¿eh? Tiene el pelo,
1: No, hombre, importante.
0: el pelo lo tiene jodido, pero bueno.
1: Pero, tío, tío,
0: Y
1: jodido,
0: escucha,
1: tío,
0: aprovechando que va tu nuera y su familia,
1: ¿qué?
0: invitas al nuero también, ¿no? Para el nuero con de tu hija.
1: No, no, no, no, a ver, vamos a ordenar cada uno lo suyo.
0: No, pero nunca les ha juntado a todos.
1: No, no, no.
0: ¿Y no va a ir el
1: De
0: músico?
1: momento no.
0: ¿Y vas a contratar una banda
1: No, es que
0: pudiendo llevar?
1: el músico cuando es el cumpleaños del otro, del Iván.
0: Pero por eso, pero
1: Entonces viene el
0: coño,
1: músico.
0: tienes que llevar un músico para el cumpleaños de tu consuegro. Coge al otro consuegro que es músico y que vaya con él. Cojo con
1: Ya
0: él.
1: toco yo, ya toco yo.
0: Escucha,
1: Ya pongo yo la música.
0: el cantante es un cachondo. Yo he visto vídeos suyos,
1: No toques con el cantante, es que.
0: Está mangándola, ¿eh? Está arrasando el cantante de tu grupo de... ¿Cómo se llama? Los Voltios esos, ¿o cómo era?
1: Los bolsos, los huevos, se llama. Los huevos fritos.
0: ¿Cómo se llama, joder?
1: No lo sé, el grupo ahora. Antes era Volumen.
0: Eso, pues.
1: De tardeo.
0: Pues qué más da, Volumen y Voltio es lo mismo. O sea...
1: Sí, lo mismo, ¿eh?
0: Parecido.
1: Empieza...
0: Los dos empiezan por V.
1: Claro.
0: O sea, pues ese es el que tiene el cantante que va con las dos, con la pierna de artificial, ¿no?
1: Que sí, que le falta una pierna, coño, que es verdad, joder, pero no.
0: Ese, no
1: le escondiste. No, cabrón.
0: Pero no, cabrón, tú, que a las 2 de la mañana le escondiste la prótesis el otro día.
1: Cabrón,
0: yo. No. Yo cuando me lo enseñó tu mujer el vídeo, que le escondéis la pierna de la prótesis y empecéis todos a pedirle la yenca. Tío, no sé, cabrón, ¿eh? Al tío que le ha quitado la prótesis. ¿Cómo hace lo de ir para la izquierda? ¿Cómo hace para ir la izquierda si no tiene izquierda?
1: Sí, ¿no? ¿Cómo va a desfilar? La mili, ¿no? La mili como que...
0: Claro.
1: Desfila y te dicen izquierda, no tienes pierna.
0: Claro, es que no puedes hacer eso. Es que...
1: Ah, pero eso no... Ya, pero eso no es para reírse, tío.
0: No, yo no, tú sí, porque tú eres un...
1: No, tú no. Tú no, dice. Cabrón.
0: Escucha, diré que no se tire más veces, que nada como el Manolo García.
1: Que no se tira, joder, que no se tira, hostia, no, que más, se tira a la piscina una vez y...
0: Más que nada, porque le da con la prótesis de metal a uno y la jodido para vino. O sea, no...
1: Claro.
0: Es que esto se ha puesto de moda de tirarte, porque crees que te van a coger y claro, ven a caer esas cosas que parece Robocop y la gente se aparta encima, los cabrones.
1: Que no, capullo, que el más mal se le da la natación, porque da muchas vueltas. Es como si te falta un remo. La natación, pues da vueltas sobre sí mismo. ¿No? Como si uno va a caer y te falta un remo.
0: Y tú ahí diciendo, pero te quieres poner derecho.
1: Te quieres poner derecho. Y claro.
0: ¿De verdad que no vas a llevar a... aunque vaya cantante solo o algo?
1: Que no, o sea, no va a llevar a nadie. Es el cumpleaños de la misma. No va a orquesta ni va a nadie. Ahorita va a llevar ahí a la sinfónica para pa un cumpleaños.
0: No, a los voltios estos, coño.
1: En los voltios no, Volumen. O sea, tú cuando vas a la peluquería y le dame voltios en el pelo. No, es Volumen en el pelo.
0: Ya, pero bueno, pues... Que te paso luego yo las partituras de la canción del linfómono.
1: Vale, va. Pues dámelas luego.
0: Ah, me dice
1: cuando
0: aquí,
1: hable con él.
0: Me dice mi amigo Manu uno, dice que en tu casa lo que puedo hacer, contando que vaya a ir frecuentemente el cantante de los voltios, que le haga la piscina, sí. redonda.
1: Vale. Redonda tiene en la cabeza el otro, el linfómono este. No te jode.
0: Una piscina redonda da vueltas, pero parece que está haciéndolo bien.
1: Parece que está haciendo largo, ¿no? Como el del otro día, el de la discoteca.
0: ¿El qué?
1: Como el del otro día, que hablaste con él, que venía calentito.
0: ¿Ah, sí?
1: Que está haciendo largo en la discoteca, el tío.
0: Bueno, entonces quedamos que sí que vas a invitar a tu hijo también, digo, no, a tu hija con su novio, ¿no? Y... ¿Cómo no vais?
1: Mi hija sí.
0: ¿Cómo no va a ir la hermana al cumpleaños de su cuñada, joder?
1: ¿La mujer es qué cuñada?
0: No,
1: la madre.
0: Tu hija, o sea, tu hija es la cuñada de la mujer de tu hijo. Y tú, por ahorrarte. Por ahorrarte.
1: Que no viene, cojones. Si crees que lo lleva a tu casa. Pues que vayan a tu casa.
0: Por ahorrarte 20, hostia. 30 chuletones de mierda, que eso, que ¿dónde va? Que es una raya para un tigre. ¿Qué es una raya para un tigre? Coño, métete ahí 3 chuletones más y que vaya la familia de la mierda del novio de tu hija, coño.
1: Que no, coño, que ya viene bastante gente, tío. Que luego hay que yo sin Dios. Déjate. Hostia.
0: No sé, malo.
1: No siempre más faena que nadie.
0: Como dice, hay un tío que se llama Wayne Jeffrey, que me encanta, un cómico americano, de una frase que me mata. Dice, malo es ser pobre. Dice, pero peor parecerlo. Dice, eso sí que es malo.
1: De verdad.
0: Chimón, no puedes ir de pobre. Se va a comentar en todo Villarreal que por 50 chuletones de mierda has dejado a la familia partida por la mitad.
1: Bueno, es igual. Pues ya vendré otro. Ya se lo guardo yo al congelador. A la otra. Hostia.
0: Bueno, dale saludo al músico, anda.
1: De tu parte.
0: Saludos.
1: Sí. Una patada, ¿eh? ¿Qué crees de una patada, no? Pues de tu parte. Se joden.
0: Hasta luego.
1: Adiós, anda, adiós. Pero diga.

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0: Hola, ¿cómo estás?
1: Buenos días, pues de jueves.
0: Buenos de días, jueves. de jueves.
1: ¿Qué te pasa?
0: No, hombre, el jueves es el día especial en verano, ¿no? Claro, ya el viernes y luego fin de semana, pero como todos los días, ¿no? No
1: sé. Bueno, las cosas se han cambiado mucho, porque el deshueve que había antes para trabajar hoy ya no lo es tanto, o sea que... Bueno. En fin...
0: Estábamos la semana tranquila, a pesar de que decían que si la directora de la Guardia Civil, que si la Begoña, que si el Zapatero. Sí, pero no hay. No, bueno, está bien, no hay demasiado escándalo, ¿no?
1: Bueno, que no. Digamos que no hay demasiado escándalo porque no nos metemos a analizar.
0: Ajá.
1: Eso es otra cosa bien diferente. Me gustaría desarrollar una línea de reflexiones sobre lo que pasó ayer con José Luis Rodríguez Zapatero.
0: No, es que están dándole mucha vuelta a la joya, que si es fiscal o no, que si prescribió o no prescribió, o prescrito, pero una cosa, pero es un chorizo, o sea, puede ser que no haya cometido delito porque han pasado los 5 años para que te puedan imputar, pero este tío que era un tío inmaculado y que es la referencia, el, como dice Pedro Sánchez, el faro, es el faro de la ética y la moral... No puede chorizar ahí Hacienda al... No sé.
1: Voy a hablar más que de él, voy a hablar del juez.
0: Ajá.
1: Y me gustaría que, gracias al tiempo que me das por la mañana, que a nadie tenga dudas sobre lo que pasó ayer. Porque lo voy a explicar para que todo el mundo pueda comprenderlo. José Luis Rodríguez Zapatero compareció ayer como investigado, como imputado antes, ante la Audiencia Nacional, en una causa en la que se le atribuyen 5 delitos. 5 delitos relacionados con el rescate de Plusultra y con determinadas conexiones con Venezuela, pertenencia a organización criminal, blanqueo de capitales, tráfico de influencias, falsedad documental y apropiación indebida. A ello se suma una pieza separada en la que se está investigando presuntos delitos contra la hacienda pública y de contrabando derivados de las joyas valoradas en un precio muy bajo, 1.300.000, cuyo origen y lo que llaman trazabilidad fiscal, es decir, movimientos económicos y aduaneros, están siendo investigados. Hay medidas cautelares y lo que sonaba, lo que correspondía, lo que debió haber sido, era prisión provisional y o retirada del pasaporte. Para evitar riesgos concretos previstos en la ley, fundamentalmente la fuga, la destrucción de pruebas o la reiteración delictiva, mientras tanto la Fiscalía presente ayer y las acusaciones que encabeza en un grupo de acusaciones el Partido Popular apreciaban riesgo de fuga, pues curiosamente el juez instructor no lo apreciaba. Pero también conviene recordar que el juez, ningún juez en este caso, no puede acordar de oficio. Deben ser la Fiscalía o las acusaciones que lo pedían. La representación unificada de las acusaciones populares, que es un mecanismo habitual para evitar dilataciones o dilaciones procesales, corresponde al Partido Popular. Y mientras otras organizaciones integradas en la acusación contra Zapatero, como los de Vox o el grupo Hazte Oír, pedían la prisión provisional, algo que en absoluto era ninguna excentricidad en este caso concreto de Zapatero, pues el Partido Popular optó por pedir únicamente la retirada del pasaporte. Exactamente la misma posición que sostuvo la Fiscalía. Porque incluso en la hipótesis de que el juez hubiera considerado procedente valorar la prisión provisional, no, él no habría podido acordarla. Eso dependía del Partido Popular, es decir, de las acusaciones populares y de la Fiscalía. Lo que hizo el Partido Popular, dicen los expertos, que es jurídicamente discutible y políticamente incomprensible. Ellos sabrán por lo que lo hacen. Así que, como dice Guadalupe Sánchez en un artículo que os recomiendo del diario de Objetiv, dice: acato la decisión del magistrado Calama, pero no la comparto. El artículo se llama "Discrepo, señoría". Porque lo que dijo el juez instructor, de que por notoriedad pública, por arraigo, etcétera, etcétera, dice este artículo, si la notoriedad pública se convierte en un factor excluyente del riesgo de fuga, crearemos una nueva prerrogativa para quienes ya disfrutan de demasiadas prerrogativas. Es decir, Puigdemont era presidente de la Generalitat de Cataluña en funciones cuando decidió largarse estando imputado en España. Pero es que hay muchos más casos precedentes de personajes con enorme notoriedad pública española que se han largado, como Luis Roldán, siendo el máximo responsable de la Guardia Civil, Pero es que estamos hablando de un expresidente del gobierno que tiene pasaporte diplomático. ¿Qué eso significa? Que el arraigo encaja difícilmente cuando se trata de alguien que dispone de medidas excepcionales para moverse libremente por el mundo sin pedir permiso a nadie. Pero es que hay algo que llama la atención de muchos debates políticos en nuestro país. Y es que parece que hemos llegado a un punto en el que si una persona no está imputada o no está condenada, automáticamente se decreta que no hay nada más que preguntar, nada más que investigar y nada más que explicar. Perdonadme, pero no funciona así. La presunción de inocencia es un principio fundamental del Estado de Derecho, sí, pero nadie debería ser condenado sin pruebas ni señalado sin tener garantías procesales. Pero una democracia necesita transparencia, porque una cosa es la responsabilidad penal, es decir, de los delincuentes, y otra muy distinta que existe también es la responsabilidad política. Y José Luis Rodríguez Zapatero lleva años desempeñando un papel relevante internacional en determinados escenarios, no solamente en España. Hemos visto que fuera de España sin parar. Este tipo ha mantenido contactos, mediaciones, relaciones políticas que han generado preguntas, pero que muy legítimas. Y cuando existen preguntas legítimas, lo normal en una democracia es responder las preguntas, no dar por cerrado el debate. Lo que viene a plantear el artículo de The Objective es precisamente eso, que no se puede convertir la ausencia de una imputación en una especie de certificado automático de absolución política, porque que los jueces investiguen no es que los jueces condenen, porque preguntar no es acusar, y pedir explicaciones tampoco es perseguir a nadie. No se está persiguiendo a Zapatero, se le están pidiendo explicaciones. De hecho, es exactamente al revés. Cuanto mayor ha sido la responsabilidad pública y política de una persona, mayor debería ser la obligación de pedirle explicaciones de sus determinadas actuaciones cuando generan dudas razonables en la opinión pública. Lo preocupante hoy en España es que cada vez que aparece una pregunta incómoda, hay quien intenta en masa desacreditar a quien se atreve a preguntar en lugar de responder a la pregunta, que es lo que está pasando con el gabinete ministerial. Y esa es una malísima señal. Porque en una democracia sana, los jueces tienen la obligación, que para eso les pagamos, de investigar. En una democracia sana, los periodistas tienen que investigar y preguntar. Y en una democracia sana, nosotros, los ciudadanos, tenemos que exigir explicaciones porque la representación política la damos nosotros. Pero sin ningún escándalo, como norma habitual, sin dogmas, sin ideología, sin convertir a nadie en culpable por adelantado, ni tampoco en ningún mártir, ni tampoco lo que estamos pasando con Zapatero, que parece un ser intocable. ¿Pero qué coño un intocable? Al final, la cuestión no es si alguien ha sido condenado o no, la cuestión es si todas las preguntas que merecen respuesta han sido respondidas. Ya hemos visto que recibieron joyas de Arabia Saudí, por ejemplo, Obama, y las donó a su gobierno, que ha habido mucho regalo de joyas de los árabes a mucha gente y todas han sido donadas. La pregunta es, cuando te han regalado algo, ayer en el programa de Iker Jiménez apareció Jorge Calabrés buscando qué es lo que había pasado en la visita del año, creo que fue 2007, de Arabia Saudí, cuando entonces era el presidente Rodríguez Zapatero, y no figura que esa donación fuera uno de los regalos que trajo el rey de Arabia Saudí a nuestro país. ¿Por qué no ha podido presentar pruebas? ¿Está fabricándolas? ¿Está intentando fabricar pruebas que demuestren lo indemostrable? Cuando la gente pregunta sobre Zapatero, no es nada anormal ni anómalo. No es un señor intocable que se ha vendido una imagen de la autenticidad moral de la izquierda española. Está demostrando ser un auténtico delincuente. Un señor que ha permitido que los responsables de dar comida a los venezolanos se llevaran ingentes cantidades de dinero, socios de él. Estamos hablando del Rodolfo Reyes. Estamos hablando del señor Saab, al que le intervinieron en Estados Unidos el teléfono. Es que yo lo que estoy viendo es que el juez Calama, yo que tiendo muy poco a equivocarme, dije desde el principio que la imputación de Zapatero, bueno, yo te lo he comentado a ti, lo comenté en directo en mi programa por la tarde, que la imputación de Zapatero me parecía más bien una protección que una imputación seria, porque una imputación de Estados Unidos no es como una imputación o como una condena en nuestro país, ni de lejos. Y que al tener imputado a Zapatero en nuestro país se le estaba protegiendo internacionalmente. Y cada día me parece lo mismo, viendo que le han dejado irse de rositas sin ni siquiera pedirle el pasaporte. Y a partir de ahora yo, por ejemplo, los del Partido Popular, ellos sabrán lo que están haciendo. Pero cuando acabo de explicar que aunque el juez hubiera querido poner medidas, deberían de ser tanto la Fiscalía como las acusaciones populares, y no lo han hecho, pues oye, por algo será. Yo no creo en las casualidades. ¿Tú crees en las casualidades?
0: No, cada vez menos. Cada vez menos.
1: Pues es gravísimo lo que pasó ayer, cómo se fue de rositas, cómo los tiempos de interrogatorio, por ejemplo, de Víctor de Aldama, que no ha sido, que yo sepa, nunca presidente del gobierno español, que yo creo que no haya llevado miles de toneladas de oro de Venezuela a China o a donde sea que las llevara. Y sin embargo, cuando han estado delante del juez, Víctor Aldama ha estado horas y horas. 2 horas escasa ha estado Zapatero respondiendo solamente a las preguntas del juez magistrado y de su defensa. Y tú dices, ¿por qué? Yo me podría sentar delante de un juez, podría contestar las preguntas de todo el mundo que me preguntara.
0: Yo tampoco lo he entendido nunca. Los que se niegan a contestar a los abogados de la otra parte, incluso al fiscal, o sea, no lo entiendo. Siempre me da la impresión de que tienes algo que ocultar.
1: O tienes un miedo a que te pregunten las preguntas adecuadas. Tienes miedo a que se te vea el culo, evidentemente. Pero dice de rositas José Luis Rodríguez Zapatero con una imputación de 5 delitos tan graves como estos. Es que no le ha quedado un delito más. Pertenencia a organización criminal, blanqueo de capitales, tráfico de influencias, falsedad documental y apropiación indebida. La pregunta es, ¿por qué el juez no pidió que registrasen la casa de Zapatero? Pues si han registrado la casa de todo el mundo, han registrado la casa de Santos Cerdán, registraron la casa de José Luis Ábalos y registraron la casa de Víctor de Aldama, la UCO. ¿Por qué no han registrado la casa de José Luis Rodríguez Zapatero? Esa es una pregunta que yo me hago. ¿Por qué esta diferencia de trato entre unos imputados y otros imputados? ¿Por qué la protección a Rodríguez Zapatero? Y sobre todo, y más importante, ¿qué es lo que están pactando a nuestras espaldas? ¿Por qué todo un gobierno en vigor sigue defendiendo lo que estamos viendo? Que es que hay una trazabilidad de distintos países donde este señor se ha movido con su pasaporte diplomático, que ya dijo Víctor de Aldama que este señor ha utilizado el Falcon español. Falcon está para los miembros del gobierno. Este señor ya no es miembro del gobierno. Este señor ha utilizado el Falcon para moverse. ¿Por qué no están imputadas sus hijas, que son mayores de edad? ¿Por qué no está imputada Sonsoles Espinosa, que está metida en todo el tejemaneje económico de Rodríguez Zapatero? Es que hay preguntas que yo me hago y no soy capaz de contestarme. Y cuando yo me hago preguntas de sentido común que no soy capaz de contestarme, empiezo a pensar muy mal. Y luego volvemos a lo de siempre. Este señor, juez, magistrado, protege, a diferencia de otros imputados, al señor José Luis Rodríguez Zapatero. ¿Por qué motivo? ¿Por qué motivo no se le aplica lo mismo que al resto de los demás? Cuando su gravedad es superior. ¿Por qué? Pues porque la figura que representa es infinitamente una figura relevante, como el primer expresidente del gobierno de España que se sienta en un banquillo de los acusados. Precisamente por eso debería ser un ejemplo la forma en la que se le trata, con igualdad, como al resto de los imputados por los delitos tan graves que le están acusando. Yo pienso muy mal, la verdad. Quería que quedara muy claro que, bueno, ya, no se le han aplicado medidas cautelares, ya está, bueno, pues ya está. Y luego él hace un comunicado y todo el mundo diciendo, por delitos que no he cometido, pero ¿qué va a decir? Yo no he sido, yo no he movido toneladas de oro, yo no he hecho nada malo con Venezuela, yo lo que quería era... Pero si estamos hartos de ver gente venezolana que cuenta que este señor no estaba haciendo ninguna labor para los presos políticos, se estaba enriqueciendo. Pero si estamos viendo que ya estaba sonando el nombre de Zapatero hace mucho tiempo y que además el argumento de su defensa le va a salir fatal... Porque cuando uno tiene visado norteamericano, lo dijo el otro día David Zalandete, que es un periodista español que está cubriendo la información de la Casa Blanca, cuando tú tienes un visado norteamericano y entras en suelo norteamericano, te acoges a la legislación norteamericana. Y si tienen dudas sobre un personaje en cuanto a si debe ser investigado, es absolutamente legal cogerle el teléfono y volcárselo. Con lo cual, volcar el teléfono del señor Rodolfo Reyes es absolutamente legal en Estados Unidos. No puedes decir que es ilegal volcar un teléfono, no sé qué. En el momento que tienes un visado norteamericano, te acoges es que es una a cosa, la legislación ayer lo explicaba, norteamericana.
0: Lo explicaba muy bien, una cosa absurda lo que están pretendiendo. Dice, no, es que de acuerdo a las reglas españolas, el volcado... Digo, mire, es que este señor le detuvieron en Estados Unidos. No van a hacer el volcado de acuerdo a las reglas españolas. Y hay un acuerdo internacional en el cual, si se ha hecho como ese país dice que se hace, vale para todos. O sea, es que son dos y dos son cuatro. Esa tontería de que es que no se hizo con la regla española. ¿Pero cómo con la regla española? Pues como si está en Inglaterra. Harán con los protocolos que se hagan en Inglaterra estas cosas, ¿no?
1: No sé. No lo sé, pero yo aquí veo cosas muy raras, José Antonio, porque a día de hoy, viendo la trama de Leire Díez hasta donde llega, que contrataron incluso a una empresa de inteligencia norteamericana para ayudarle con sus chanchulleos contra fiscales, contra periodistas, contra el teniente coronel Antonio Balas, viendo lo que está pasando, a día de hoy, en mi opinión, el señor Pedro Sánchez debería estar imputado, porque toda la trama le rodea. Estamos hablando de sus dos secretarios generales, estamos hablando de la sede de Ferraz, estamos hablando de su gerente, de los pagos en cash, estamos hablando de la extorsión o intento de extorsión a Carmen Pano, ofreciéndole dinero porque no fuera declarada ante el juez. Es decir, a día de hoy, siendo secretario general del Partido Socialista Obrero Español, además de presidente del gobierno, hoy debería de estar imputado. Es el responsable, como secretario general del Partido Socialista, de todo lo que pasa en la sede de Ferraz. Sin embargo, no está imputado Pedro Sánchez. O sea, ¿qué está pasando aquí? Después de lo que hemos visto ayer con José Luis Rodríguez Zapatero, que acabo de explicar. ¿Qué está haciendo el juez Calama? ¿Qué está haciendo las acusaciones populares? ¿De qué coño va el Partido Popular?
0: ¿Viste al hormiguero? Yo no lo vi. ¿Pero qué tal estuvo el Feijóo?
1: No, yo no lo vi. No lo vi. No lo vi. Yo a veces me quemo. A veces me quemo porque estoy viendo un periodismo que está despertando, un sector del periodismo que está despertando, que están haciendo artículos brutales, o sea, le hace El Mundo, El Español, El Confidencial, The Objective, y sin embargo veo pues muy melifluo todo lo demás, o sea, es como son maniobras de distracción masiva. Estamos viendo, el otro día, antes de ayer, expliqué las cinco medidas que ha puesto en marcha Zapatero para conseguir cambiar el censo electoral español, y veo como que no somos capaces de que nos cale que nos están cambiando el modelo de nuestro país. O sea, nos están cambiando el sistema de nuestro país, poco a poco. Y sobre todo, nos están suplantando. Es decir, lo que dijo Irene Montero, es verdad, nos están suplantando. Hablan de que en el año 2050 el 70% de los españoles no serán españoles de origen. Entonces, claro, yo estoy muy preocupada, pero no estoy preocupada por mí, estoy preocupada por mis hijos, estoy preocupada por mis nietos, porque ¿qué estilo de vida nos van a dejar? ¿Vamos a vivir todos de una paguita de 500 euros de aquí a 5 años? Están destruyendo trabajo a mansalva, la gente no quiere trabajar porque se está ayudando, el sueldo mínimo vital, etcétera, etcétera. Estamos yendo al modelo venezolano. El modelo venezolano que trajo, que importó Pablo Iglesias y que el señor Pedro Sánchez copió punto por punto. Y yo solamente pido a los españoles que despierten, que abran los ojos. Que cuando haya votaciones, suponiendo que terminemos votando, suponiendo que sean limpias, suponiendo que también tengo mis dudas, mira lo que ha luchado por cambiar la cabeza de Indra. Mira lo que ha luchado. Mira cómo se han esforzado por tener todo el control de Radio Televisión Española. Que les da igual lo que digan los sindicatos de Televisión Española. Que le da igual lo que le digan. Cómo entró a por el paquete más grande de Movistar. Y que al final lo ha conseguido. Se ha autogestionado una licencia de televisión para tener Telepedro 1, que es Radio Televisión Española, donde hasta los de Radio Nacional dicen que es un verdadero infierno, que tienen todo controlado. Y Telepedro 2, que se van a hacer una licencia para darle más pompa, más protagonismo y más pues más cintoras, más Javier Ruiz, a Mansalva, donde cuando ves que se cae el país a trozos por imputaciones, pues ellos hablan del sexo de Los Ángeles.
0: ¿Cuándo abre la nueva? ¿Ahora en verano o cuándo?
1: A partir de septiembre y octubre. Se están dando una prisa y, por supuesto, ahí está José Miguel Contreras,
0: uno
1: de los visitadores de la Moncloa.
0: Es el capo, sí.
1: Uno de los que iban junto con Ferreras, Barroso, a ver a Zapatero, a comer en la oreja, que les regaló
0: Ferreras, Barroso, Contreras y Raúl, los cuatro.
1: Claro, y les regalaron la 4 y la 6, mientras hubo dinero. Cuando dejó de gobernar Rodríguez Zapatero, como ya no había dinero, el tonto de Rajoy hizo que la salvaran. Y de aquellas aguas, pues estos barros, estos lodos. Y otra vez repiten la jugada. Otra vez otro telepero a machacarnos el oído, diciendo las bonanzas de los maravillosos estos que se ocupan de la bonanza del pueblo español.
0: Así es, a ver cuándo abre la tele. Y bueno, pues está lo de siempre, ¿no? Pues el otro día vi una entrevista de Contreras y pues que van a estar los mismos, lo siempre.
1: Hombre, claro, propaganda y más propaganda del sanchismo. Que fíjate que yo ya últimamente ya no digo del socialismo. Esto no es socialismo, esto no, ni Dios que lo fundó. Este es Largo Caballero 2.
0: Cuídate mucho, Mara, un beso.
1: Buenos días.
0: Hasta luego, hasta esta tarde a las 7.

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¡Hala! ¡Qué canción tan bonita, tío! ¡Qué bonita! Rompió todos los récords en la historia.

0: ¿Qué pasa, Tito?
1: Hombre, ¿cómo está? Juan Carlos, ¿cómo está hoy?
0: Acabo de comerme el bocadillo ahora mismo.
1: Hoy era de chope.
0: No, de chope no, hoy me ha echado salami.
1: Salami. Pues yo ayer llegué a casa y le dije a Mara, Dios, Mara, yo quiero un bocadillo de foie gras con jamón york. Y me dijo que no sabía lo que era eso.
0: Con jamón york no, que sabe a jamón york, no que tenga jamón, un trocito de,
1: o sea,
0: jamón york.
1: Yo compro una lata de foie gras normal, cojo una loncha jamón york, la restriego y le doy el sabor y ya está.
0: Que no, chiquillo, que en la lata pone... yo no sé qué de jamón york, pero que no es que tenga trocitos, tropezones de jamón york, no... Que le serán jamón yo qué sé, o le serán...
1: O se lo enseñan, ¿tú crees que se lo enseñan y ya está y se pega el sabor?
0: Pero ¿cómo le va a enseñar, Tito, el sabor?
1: Tú abres la lata de fuera y le enseña y dice, mira, y le enseña la lata...
0: ¿A mí te crees que es un perrito, cojones?
1: Le enseña una loncha jamón york y se le impregna.
0: Que no, sí, yo impregnar.

0: esperado. Ya estáis ahí desde hace una semana. ¿Cuándo? Hoy, día 18 de junio, se estrena ahora mismo, 10:05, el nuevo disco de Pink Floyd, el homenaje al refranero español. El título, cojonudo, es una verdad, pero una verdad como un camión de grande. No es lo mismo montar un follón que follar un montón. Con vosotros, Pink Floyd.
1: Eso no es lo mismo montar un follón, es montar un escándalo. ¿Eh? Y lo otro ya sabemos lo que es, cojones, que eso lo hace muy poca gente.
0: Pues, pero está bien, no es lo mismo, ¿no?
1: No es lo mismo montar un follón que lo otro.
0: Que follar un montón.
1: Ahora no está escuchando nadie.
0: Ahora está escuchando la pifla que dura 11 minutos, dura, espérate. Escucha, y no es lo mismo dos pelotas negras que dos negras en pelotas. No es lo mismo.
1: Dos pelotas negras que dos negras en pelota, ¿no? Claro, ¿cómo va a ser lo mismo? Dos pelotas negras son dos pelotas negras.
0: Puede parecer lo mismo, pero no es igual.
1: Sí, porque
0: no es lo mismo tejidos y novedades en el piso de arriba, que te jodes, no ves nada y encima te pisan.
1: Vaya, ya me está tuliando. Eso no lo he escuchado yo nunca. Lo he escuchado eso y lo de... Un metro de negro te encaja el negro del metro, algo así, ¿no? Un negro te encaja el metro.
0: O sea, siempre que ves un negro en el metro te la encaja.
1: Que no. ¿Cómo me va a encajar a mí un negro? Nada, cojones. No es lo mismo. Un metro de tela negra no es lo mismo que un negro te la meta entera, algo así, ¿eh? Yo no me acuerdo cómo se dice. No me acuerdo, Tito, ¿cómo sé? Ya me vas a liar aquí yo. Que no sé, si no tengo ni idea.
0: No te rebeles tú contra ti mismo, propio. Eso de que los negros te meten...
1: A mí no me mete negro nada. A mí el negro no me mete nada. No me mete ni un pelo martillazo en el culo mío. Que no, cojones. Te lo he dicho ya mil veces.
0: No quiero saber nada. Pero que eres tú la que has dicho. No lo mismo que un negro te la meta... A que te venda un encaje de un metro encaje o algo así el hecho.
1: Eso, pero ese es un refrán que no sé, que yo no me digo, que no me acuerdo ahora mismo, que no es lo mismo un metro de negro o un metro negro, yo no sé qué de encaje, y que el otro te encaje en medio metro, un metro no me acuerdo, que es negro,
0: o sea, para despejar la X es medio negro o un negro o no. Por ejemplo, ¿qué le pregunto a encajar? ¿Quién te la encaja? La respuesta es el negro, con lo cual el negro es el verbo y encajar es el predicado.
1: No, ¿cómo va a ser predicado? Vamos a ver, ya me va a liar. El negro es el que la encaja. El verbo, ¿cuál era el verbo?
0: El verbo era el metro.
1: No, el metro. El verbo no, un metro no es un verbo, el verbo es encajar, los otros no sé lo que es, si es un sustantivo, un diminutivo, o no sé, es un muerto, no sé.
0: Si es pequeñita, no sé, si es menor de un metro, es un diminutivo.
1: Diminutivo porque es de diminuto,
0: porque,
1: ¿no?
0: Claro,
1: diminutivo
0: porque, es de diminutivo. Porque es una churra de mierda.
1: La churra de mierda, pero hay mujeres que prefieren una churra chiquitita juguetona que una de eso medio
0: decís,
1: metro.
0: Eso es decir siempre los que la tenéis pequeña.
1: Eso no decimos que la de la pequeña. Igual que las chicas muy bajitas,
0: siempre dicen lo mismo. Es que la esencia buena y cara se guarda en frascos pequeños.
1: También. Sí, claro,
0: lo dice la gente que tiene poca churra o que tiene poca altura.
1: Vamos a ver, poca churra, bueno, como sea, tío, sirve para lo que sea, si no, pues ya está, no hay que darle más vuelta. Ya me estás más pasando tú al otro bando, ¿no? Y ya me vas a volver más areta, Quillo. Yo no entiendo, ya está, no, paso palabra.
0: Es que me encanta, ¿no? Pero eso está bien, el tema ese de las comparaciones estas o las apoplejías, esto yo creo que dice, no es lo mismo llegar el primero a la meta que llegar a la meta el primero y que el negro te la saque, algo así.
1: ¿Cómo? No es lo mismo. Llega a la meta, eso sí lo sé, que cuando un ciclista llega a la meta, llega a la meta.
0: El primero.
1: El primero. ¿Y después el otro, cómo ha dicho?
0: Porque te la meta el primero que llega.
1: Pero eso será para los bugarrones, a mí no, a mí cómo va, yo voy a ser primero, yo no quiero que me la meta.
0: Macho, ¿por qué te das por aludido siempre?
1: Porque tú me lías a mí, cojones, porque ya no sé

0: sí, tío, porque siempre me estás poniendo a mí por medio, y yo, y si le digo que no, ya me estás diciendo, sí, eres no, tú el que va primero.
1: Es la riqueza del idioma, por ejemplo, me estoy acordando ahora. No es lo mismo las ruinas del Machu Picchu a que venga un macho, te meta el picho y te deje en ruina.
0: La ruina de Machu Picchu, Machu Picchu, eso está por ahí en el extranjero, en lo, donde están los Machu Picchu, eso, que eso está en lo alto de la montaña, ya no sé qué.
1: Bueno, y lo alto que, no, lo, porque no llega al timbre, acuérdate.
0: ¿Y lo otro, como has dicho?
1: No me acuerdo ya. No es lo mismo las ruinas del Machu Picchu a que venga un macho, te meta el picchu y te deje en ruinas.
0: Que venga un macho, te meta el picchu y te deje en ruina. Como te va a dar si eso es todo cardado, no mire los cojones, que ruina ni ruina. Te va a dejar culo como un bebero pato, mire los cojones.
1: Escardado, no, era escardado más que escocido, ¿no?
0: Escardado es escardado, escocido es que es lo mismo, pero nosotros le decimos escardado. Yo estoy escardado, guillo, me duele al lado de los huevos, y cuando me escardo yo, pues me sopositón. ¿Entiendes o no? Yeah. El positón es para el escardado. Cuando tú te se pone en carne viva las casas, aquí yo, a las mujeres, por ejemplo, que tienen muchos pesos, se le pone escardado por debajo de las tetas. ¿Entiendes o no?
1: ¿Y los pies? ¿Y las plantas a los pies?
0: No, las plantas a los pies no tienen nada que ver, cojones.
1: ¿Cómo que no tiene
0: es del roce de la piel.
1: Al final, ¿qué es lo que está en contacto con el suelo? Los pies. Que, y entonces
0: no,
1: la
0: porque tiene...
1: Tiene
0: porque
1: que aguantar tiene los dos calderos esos y le duele los pies.
0: Vamos a ver, porque tiene los nosotros tenemos los calcetines y eso ya no te escarda, pero la piel con piel, te deja rozadura. Y eso es escardado, te deja escardado en carne viva. Entonces te echas positón y ya te cura. ¿Me explico o no?
1: Claro.
0: Ese es el escardado. Ya está. Y tan difícil no es, Quillo, que te explico las cosas perfectamente. Y es que no te enteras, Quillo. Es que tú no te enteras de nada. Cojones. No, yo no sé para qué has estudiado, porque no has estudiado para nada, porque no te enteras de nada. Es que no entiendo, cojones.
1: ¿A que no es lo mismo un baño turco a que un turco te la meta en el baño? Pues no, tampoco.
0: Un baño turco y que un turco te lo meta en un baño. No va a ser lo mismo, cojones. Un turco te la mete. Y después un baño turco, es que ya me has liado, ya no sé, me lo tiene que volver a repetir, ya no me acuerdo. Toma por culo, que yo, es que no, que yo, ¿por qué me ponen las cosas tan difíciles, tío?
1: ¿Por qué
0: no?
1: ¿Por qué?
0: Porque no lo cojo, que no lo cojo, que me cuesta trabajo, que yo soy de mente corta. Y no te enteras, que yo, que nada, que la burra
1: pero, trigo. Pero si no son, porque no de fuerza, pero por ejemplo, otro que me está acordando que se decía mucho en mi pueblo, los niños nos preguntaba el cura siempre los refranes de la semana, como era, María, pon al fresco este besugo, no es lo mismo que María ponte fresca que ya subo.
0: No es lo mismo, besugo fresco, besugo del pescado, un besugo que tiene una boca muy grande. Y el otro...
1: Ahí, es que lo importante, la gracia es lo de la boca. Ah, sin boca...
0: Claro, los besugos no tienen la boca grande.
1: Muy grande.
0: Y después me has dicho el besugo... Después,
1: tú, María, pon al fresco este besugo...
0: Sí.
1: No es lo mismo. María, pon al fresco este besugo que María, ponte fresca que ya subo.
0: María, ponte fresca que yo subo. Pues no es lo mismo, porque no tiene nada que ver besugo. Tú subes fresca, será que
1: el besugo se ha ido, la primera se ha pirado, cabrón.
0: Pero el besugo, cojones, si eso, el besugo es lo primero. No tiene nada que ver con que el besugo ni.
1: Yo prefiero una ensaladita primero.
0: ¿Para qué tiene que ver la ensalada ahora con el besugo y que yo me subo y te ponga fresca? ¿Que tiene que estar besugo fresco o no tiene que estar besugo fresco? No lo cojo, no lo entiendo, que no lo cojo, no lo cojo, tío. Y nada, y tú RQR, y venga.
1: No, pero que hay un montón de cosas de estas, ¿eh? El clásico, no es lo mismo dos tazas de té que dos tetazas.
0: No es lo mismo dos tazas de té que dos tetazas.
1: Claro,
0: dos tetazas, mira. Son dos tetas grandes, ¿no? Gigantescas, ¿no? Dos tetazas, pero eso no se dice, se dicen... Tetorra o breva, jopa.
1: Perdóname, tetorra es cuando te cueces de calor.
0: No, tetorra no es que...
1: Tío, me estoy torrando, que me estoy quemando el sol.
0: Tetorra, por nosotros decimos tetorra.
1: O no es lo mismo, dos borrachos conocidos que dos alcohólicos anónimos. No es lo mismo.
0: Dos borrachos conocidos, dos borrachos anónimos y dos... No, ese no lo cogió, tío. Ese no lo cogió. Pasa palabra. No,
1: dos borrachos conocidos.
0: Dos borrachos conocidos, que se conocen uno a otro.
1: Claro. Y que saben cómo se llama uno. Carlos y el otro Luis. Que dos alcohólicos anónimos que no saben cómo se llaman.
0: Dos alcohólicos anónimos que no se conocen.
1: Claro.
0: Bueno, si son anónimos es que no tienen nombre ni tienen nada, que no quieren pasar
1: las palabras raras que te inventas.
0: No, me invento, cojones, que me pone nervioso y ya no sé lo que decir, tío. Es que tú a mí no me entiendes, que yo soy de mente corta, que a mí me cuesta mucho trabajo pensar. Y tú no soy como tú,
1: pero
0: que
1: luego,
0: tú
1: piensas rápido. Luego pones los temas en la mesa y al que le dejas jodidos a mí que me tiro toda la noche pensando lo de los budas, estos que
0: hacen. Los budas, te lo dije ayer, que esos están los que están en la montaña, saben el karate, se rezan entre ellos.
1: Y van de naranja.
0: Que sí, van de naranja y son todos carbos, todos pelados carbos, eso no tienen pelo. Ya. ¿Me explico o no? Sí. Y rezan, y saben Kung Fu, saben como el Bruce Lee.
1: ¿Qué rezan ellos? ¿Qué rezan?
0: Yo qué sé, cojones, a ver, ¿usted cree que yo sé el idioma de los budas esto que yo? Y yo no sé hablar ni el español, voy a saber el idioma, cojones.
1: Pero no se rezan, todos los rezos no son iguales en todos los idiomas.
0: Le rezan al Buda, tendrán su idioma como yo que sé.
1: Yo una vez me planteé dejar de rezar, pero bueno, yo al final sigo rezando todos los días, pero me acuerdo que una vez, que pues, yo tendría 20 años o así, y había ligado y estaba con una chica y que estábamos ahí en un hotel. Y cuando ella creía que íbamos a empezar la fiesta, digo, espera un momento, que tengo que rezar. Y entonces yo voy...
0: ¿Tú cómo vas a rezar? ¿Me vas a un polvo y te vas a poner a rezar?
1: Antes.
0: Eso es de tonto, Guillo. Eso es lo que hay que hacer, Vamos a ver, Tito, eso es una cosa... Eso ya de joven, yo no la he hecho nunca, ¿no? Pero si te pones a tiro cualquiera, lo que tiene que hacer es bajarte los pantalones y encársela del tirón.
1: Sí, me parece. ¿No? Si entonces está muy bien con dos cojones, pero primero, el rezo.
0: Pero ¿cómo? ¿Y para qué va a rezar? ¿Qué va a venir? ¿Dios para sustituirte? ¿O qué?
1: No, para que Dios me ayude y lo haga bien.
0: ¿Y Dios es que te va a ayudar? ¿En empuerte el culo para que empuje tú?
1: Pues no lo sé.
0: ¿Y yo?
1: Pues yo me pongo de rodillas en una esquinita de la cama. Cuatro esquinitas tiene mi cama.
0: Joder,
1: y luego voy a la otra. Luego a la otra y luego a la otra. Lo rezo en las cuatro esquinas. Y luego digo, ya soy tuyo. Y se había pirado la tía. Asustado. Pero,
0: madre mía, qué cosa más. Eres más raro
1: que un verde.
0: Porque sí, porque si una mujer se pone a tiro cuando tú con 20 años tenía que tener tus manitos chicos, lo tenía que tener dándote golpe en el ombligo, y tú coges y te pones a rezar. Eso cualquiera no, eso no entra en cabeza de cualquiera.
1: Pues lo que me enseñaron de chico, tío, yo qué sé.
0: Eso de torpe. Ya ha perdido la
1: entonces, y los budas luchan, claro, estos son luchadores.
0: Hacen kung fu, kung fu. Hacen de hecho rezo de estos. Se pone así como los burros. A ver lo que te digo, ¿no?
1: No.
0: ¿Cómo? Sí, tú no, como. Y se ponen a cantar y yo qué sé,
1: eso traducido al español, ¿qué es? ¿Qué están diciendo?
0: Que no lo sé, que eso es como se ponen ellos a rezar, como si estuvieran amiendo, digo yo, jadean así, yo ves, como un mangolito, igual, ¿me explico o no?
1: Sí, no lo entiendo.
0: No lo entiende, que yo, pues eso o será la música, o entre ellos se interpretará.
1: ¿Pero qué idioma será que un tío que hace?
0: Que no lo sé, tío, que no lo sé, no me diga qué idioma, porque no lo sé. El Buda, pues será budiente, o será de un muerto, yo qué sé.
1: Y cuando le están dando de hostias a uno que se pelea, está así.
0: Que no lo sé, cojones, que no lo sé, ya.
1: Es que a mí me cuentan de hostias, pero se lleva un bofetón de otro tonto. Claro. ¿Estos le ganarían al Tupuri a este? Vaya mano de hostia que le dieron,
0: No, me enteré por el tele que le pusieron la cara bien.
1: ¿Cómo bien? Pues se la han dejado nueva. Joder, ¿qué dijo? Te voy a ganar. Como te has ganado, una mano de hostia te has ganado con el listo.
0: De luego, piso. Poquillo, pues eso, ya está, ya no te puedes decir más nada del Buda, ya no sé más, no lo he visto en el tele, en esto de no en National Geographic,
1: escucha, esto tiene que ver con la adaptación del mundo a las nuevas tecnologías, los robots y eso. Porque claro, por ejemplo, me estoy acordando, los budas más conocidos como budas o budienses, dependiendo como donde han nacido, entonces me está diciendo, cuando rezan suenan como un móvil cuando vibra.
0: Claro, yo los escuchaba como si fuera, como estuvieran en una iglesia, pero están en medio del campo, en medio del monte, y con el gordo ese, la estatua, el gordito carbo, y se ponen todos allí juntos.
1: ¿Y por qué no se meten en una iglesia, verdad, por si llueve?
0: Yo qué sé, que yo, porque esa gente, por lo visto, están preparados para el turismo, para todo. Son
1: ¿Para el turismo?
0: Para el turismo, vamos a ver, eso es un dicho que he dicho yo, cojones, están preparados para el turismo, que yo, preparado para el turismo significa claro, que están preparados para todo lo que se
1: preparado para el turismo, ¿cojones? Y tú quieres que yo entienda otra cosa distinta a turismo.
0: Vamos a ver, turismo no significa todo que tú te vayas de turista, ¿no? Turismo para mí significa, de lo que te estoy hablando, turismo es... Que está preparado para todo, que te da igual, pues que tú estás preparado. Esto es preparado, estás preparado para el turismo, ¿entiendes o no? Para el turismo que estás preparado para todo, para todo lo que te es, ¿entiendes o no?
1: Lo entiendo, pero vamos. Escucha, ¿y los budienses son ninfómonos algunos o no?
0: Ninfómonos, yo no sé, tío. ¿Tú te crees que yo estoy en los huevos del ninja ese, de un muerto del carbo que yo?
1: Acaba de sacar de la chistera un ninja. Aquí no había ninja.
0: Porque saben karate. ¿Quién? Ya no sé qué cojones. ¿Quién es? Los calvos, los budas, eso, que yo. Y a mí, ¿qué me importa a mí el Buda, tío? A mí lo que me importa es España, ya está. Los budas que se vayan a rezar allí en medio del monte.
1: Es como que acabas de poner aquí encima de un ninja y de boca con él.
0: Pero que el ninja.
1: ¿Ninja es budiense también?
0: No, los ninjas son los que llevan el traje negro y llevan boca tapada y saltan de tejado en tejado. ¿Entiende o no? Y saben karate también.
1: No es naranja el traje.
0: No, es negro.
1: Y esto
0: es
1: negro, no le salen los huevos, y por la feria y van por el tejado.
0: No, se desaparecen, aparecen como si hicieran magia, ¿entiende o no? Yo no sé si el Buda le ayudará, yo qué sé, son muertos. Eso es lo que yo he visto en la película.
1: ¿Son familia?
0: Yo qué sé, si son familia. Nada más, tío, ¿tú te crees que yo puedo saber tantas cosas, tío? Entonces estaría en la NASA, cojones. Y yo, que yo no puedo saber tantas cosas, tío. Cojones, que te lo he dicho ya, tío. Yo te puedo ayudar en explicarte las cosas, no, pero
1: es que,
0: yo no
1: es
0: soy
1: que al final tenemos,
0: yo no soy sabio.
1: Es que al final vuelvo loco, porque tenemos...
0: Loco no, cojones, tú es que me vas a volver loco a mi pizza.
1: Tenemos un budiense... ninfómono.
0: El ninfómono es el que bombea mucho, el que se deja.
1: ¿Y por qué has dicho antes que eran de Marruecos? Estos son
0: Yo no he dicho nada de Marruecos. ¿Qué tiene que ver Marruecos ahora con la montaña, con los ninjas y con los budienses? ¿Qué tiene que ver los marroquíes? Yo no he dicho nada de Marruecos. Eres tú el que...
1: No vienen de allí, no proceden de allí.
0: No, esa gente viene por la parte de los chinos, de esto de Asia, por ahí. ¿Me explico o no?
1: ¿Cómo se va allí? ¿Cómo se va?
0: ¿Cómo se va allí? Pues yo qué sé, se irá en avión, ¿no? En un helicóptero, yo qué sé. Yo qué sé, entonces yo no creo que lleguen a la montaña, ¿no?
1: Habrá que echar gasolina en medio, yo creo.
0: No lo sé, Tito, no sé. Estarán allí con el abuelo de Heidi. Yo qué sé, ¿a dónde están?
1: Heidi estaba en Asia.
0: Heidi, que yo no sé, me cago en todos mis muertos, todo. Que yo, que te estoy diciendo que Heidi, es un dibujo animado. Que estaba con el abuelo, con el que se parece a Papá Noel. Tío, ¿tú te crees que está?
1: Y tiene una amiga paralítica, que era mentira, la cabrona. Luego corría como que se las pelaba.
0: Sí, como la Chenique, igual que el Chenique, era un estilo. Me cago en todo mi muerto.
1: Pero el Chenique era silla más cara, los cabrones, como se lo hemos comprado nosotros.
0: No lo sé.
1: Porque la pobre, la Antonia aquella, que se llama Antonia.
0: Estoy sudando, tío, estoy sudando, me tiene sudando aquí, tío, lo alto de la terraza, me cago en mis mulas, todo aquí. Es que de verdad, me vas a enterrar, tío.
1: La mía de Heidi Antonia.
0: ¿Qué Antonia? Antonia no tiene que haber nada, estaba el abuelo, Heidi. Estaba el abuelo ese que es
1: Papá Noel. El mono a medio
0: es el de Marco, que perdió a la madre en el barco.
1: Y Marco no se calzaba a Heidi.
0: Los muertos de Marco y los muertos de Heidi. Y me cago en todas mis mulas, todo aquello. No sé si que se cansaba o fueron novio Marco, que se fue a armar a buscar a la madre, yo no sé qué. Con el mono, mi mono a medio y yo. Esa es la canción.
1: Ah, no, es verdad, ¿cómo te acuerdas de todo, tío?
0: Bueno, No me acuerdo, cojones, yo me acuerdo
1: ¿y
0: de
1: los budienses? Porque... ¿Ellos han visto estos dibujos también?
0: Yo qué sé, de... me cago en todo mi mundo a todos los budienses. Yo qué sé lo que hacen los budienses, lo único que hacen es rezar y pegar patadas de cara y ya está.
1: Como un móvil cuando vibra.
0: Así se ponen los budienses. Se ponen a rezar, es como si estuvieran en una iglesia. Me explico, pero en medio del monte.
1: Ya, pero conocen todos los dibujos nuestros, el de Marco, el de Heidi, el del Chanquete, seguro que era amigo de los budienses. Buah.
0: No lo sé, si esa gente son
1: testigos de Jehová.
0: ¿Cómo van a ser testigos de Jehová si esa gente tiene otra?
1: Los budienses no son testigos de Jehová, ¿no?
0: No tiene nada que ver, el testigo de Jehová es diferente. El testigo de Jehová, el jefe del testigo de Jehová es Mahoma.
1: Vale.
0: ¿Entiende o no? Y el Cristo vive y ya está. Ya hemos sacado otro, el Buda, que no sabía, no me acuerdo yo de decírtelo. Bueno. Cojones.
1: Pues yo tengo. Me ha encantado la lección de hoy, tío. Me ha encantado.
0: Me ha encantado.
1: No, en serio, me ha encantado. Me siento como muy satisfecho.
0: Tú te sientes bien y yo me siento bien.
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Tío, me manda fotos de una libreta que tiene y va tomando nota de las explicaciones, las definiciones de los budienses, por ejemplo, ahora, o de, yo qué sé, tiene un montón ahí apuntadas. A diferencia de Paco, que se acaba de enterar que los testigos de Jehová son los de Mahoma. No, no son los de Mahoma. Nadie ha dicho que sean los de Mahoma. Es que su jefe es Mahoma, su jefe. El jefe de los testigos es Mahoma. Y luego te va a quedar mi amigo Chimo, que no sé qué quiere, que dice Chimo. Pues yo era un dice, ayer vi un ninja en Mercadona. Dice, y era marroquí. ¿Te imaginas lo alterado que se pone uno y el sudor que le entra? Por tu culpa, cabrón. Ay, no me hagáis reír, joder. Hablando de reír, me acuerdo del el último show que tuve, el nuevo monólogo, que experimenté una sensación maravillosa durante todo el show, desde el escenario, y es ver cómo la gente abajo no eran risas, que es lo normal, que gente se ríe en momentos determinados, que te ves como muy, muy implicado, pero no, eran carcajadas y carcajadas y carcajadas. 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

0: Escucha, que estoy trabajando, tío.
1: ¿Trabajando en qué?
0: Coño, pues tapizando aquí en la tapicería.
1: ¿Has empezado hoy? ¿Has debutado hoy o qué?
0: No he debutado hoy, llevo muchos años aquí en la tapicería. A ver.
1: Escucha.
0: Sí, pon música, cojones, pon música.
1: Sí, sí, ya pongo música, pero dime una cosa. Hay que ser un poquito más serio, Chimo. Un poquito más serio.
0: No, no, no hay que ser tan cabrón como tú eres, que eres muy mala persona.
1: Pero es que te tomas las cosas siempre a cachondeo, que si pierdes la respiración, que si el culo como era, que... No, hombre, no, joder, ¿eh? Siempre estás con lo mismo.
0: ¿El culo? Bueno, no,
1: el sudor que te entra por el culo, cabrón, dice aquí, o algo así. Que mira a la gente, cómo se altera la gente cuando habla conmigo. Pues yo no lo veo.
0: No, pues tú que endemonias a la gente. Pues te ha mandado el demonio. Por eso los curas quieren matarte. Cabrón.
1: No te tomas nada en serio, tío.
0: Ya.
1: No te tomas nada en serio. Estaba hablando de cosas que te podrían valer para mantenerte una conversación ahí con tus amigos un día y nada, te lo tomas a cachondeo. Todo.
0: Aún me tomo pocas cosas.
1: ¿Qué tiene que ver un budín con un ninja? O sea, he visto un ninja Mercadona, pues no hace gracia.
0: Pues sí, sí. Pues a mí me parecen ninjas. Muchas de estas pues me parecen ninjas.
1: Y además, que era marroquí? ¿Qué tiene que ver que sea marroquí que para que sea ninja?
0: Hombre, pues que sea marroquí. Yo no sé si era ninja o no era ninja, pero llevaba el traje como los ninjas. No se le ven a G los ojos.
1: Joder, de verdad, ¿eh?
0: Sí.
1: Mira que yo intento hacer carrera de vosotros y llevaros por el carril.
0: Sí,
1: y...
0: hacer carrera de nosotros, sí.
1: Claro. Es que de verdad.
0: Bueno, tú, pero pincho, que tengo que trabajar, cabrón, que tengo aquí a dos chicas para, por tu culpa.
1: ¿Está el músico por ahí?
0: No está el músico, no. No, está contigo ahí. Músico, tomaba flauta.
1: ¿Y si al músico le vestimos de ninja el sábado para el concierto?
0: Hijo de puta, vamos a matarlo. Oye, cuelga, cabrón. ¿Eh? Hasta la mañana.
1: Oh. Bueno, que escucha, que te dejo, que tengo mucho lío.

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Hola amigos, muy buenos días. Ya estamos aquí un día más. Hoy ya jueves, día 18 de junio de 2026. Bienvenidos, bien hallado. ¿Qué tal estáis? ¿Qué tal lleváis el calorcito? ¡Ay, el calorcito! Bueno, nosotros bien, gracias a Dios. Aquí estamos ya prestos, dispuestos a pasar la mañanita, estas dos horitas, lo más agradable posible. Ya de antemano os doy las gracias por estar ahí, que ahora todavía he estado leyendo unos mensajes que ayer ya no los había leído. Pues nada, tendremos mucha música, la que vosotros vayáis solicitando a nuestros teléfonos. 974-22-55-50, nuestro teléfono de toda una vida. Luego el WhatsApp 653-981474. En las redes sociales, en Facebook, Oli da Silva, en Instagram, Oli da Silva 9. Así de fácil. Bueno, los del Messenger ya sabéis que de vez en cuando leo, pero no mucho. No me da, no tengo más manos. Bueno, repasaremos un poquito la prensa, contaremos alguna cosita de actualidad, no mucho porque después llega Alejandro y nos lo cuenta todo y a la última hora tendremos el horóscopo, ¿vale? Y no sé si he dicho, soy Olivia da Silva y voy a estar aquí para haceros compañía. Espero que estéis ahí al otro lado, que me escribéis, que me llaméis, que me contéis algo. Bueno, pues arrancamos ya con el primer temita de la mañana. ¿Y qué tal si vamos con Luxo y Rafa? No quiero envejecer. Ay, hay gente que tiene problemas con envejecer. Si es bonito envejecer, es porque estamos aquí. Es ley de vida, tiene que ser así. Pues venga, arrancamos. Tu voz es la mía. Vamos allá.

Bueno, después de escuchar este temita, nosotros aquí continuamos en pleno rigurosísimo directo. Yo espero que estéis ahí al otro lado de las ondas, ¿eh? Bueno, de momento recibimos la llamadita de nuestro amigo Adolfo de Barbastro. Bueno, Adolfo, tú tranquilo, ahí en ese hotel con todos los gastos pagados y ya volverás a casa. Venga, duro de pelar de Rebeca, porque conozco yo a alguno que es duro de pelar. Venga, vamos allá.

Bueno, se nos acaba el temita. Venga, vamos a mandar ya saludos a Monzón, a nuestro amigo Víctor y a todos sus compañeros ahí trabajando duro. Sector pintura, Bueno. ¿Cuántos tenemos por ahí que nos escuchan desde los temas de construcción? Tanto los albañiles, los pintores, los electricistas, los fontaneros, todo ese gremio, qué duro es trabajar. Bueno, espero al menos que tenga una sombra, porque el otro día me dijo Raúl, era que estaba en el tejado, ya no sé, alguien me dijo, es que estamos en el tejado, digo, madre mía. Bueno, y ayer también otra persona me dijo, es que estamos en el tejado, digo, pues estaréis fresquitos, vamos. En fin, para quedar como un pollasau. Mi madre del amor hermoso, qué duro. Luego nos quejamos los que estamos a sombra y con aire acondicionado. No, nos quejamos por quejar. Venga, las cosas como son. Venga, pues vamos con otro temita. Vamos a bailar, vamos a mover el esqueleto, que mañana es San Viernes. Venga, vamos con Flash Dances y Irene Cara. Y saludos también a nuestro amigo Adolfo. Venga, Adolfo, tú tranquilo ahí.

Buen temazo, ¿eh? Buen temazo. A las 11:20 de la mañana vamos a escuchar el tema de la pegatina, Mari Carmen. O estamos con marcha, ¿eh? O estamos marchosos. Es que yo llevo un ritmo, mucho ritmillo desde las 7 de la mañana y continúo, ¿eh? Hoy voy de ritmillo todo.

0: Bueno, ritmillo, ¿eh? Después iremos con la mujer del pelotero, pero antes os quiero contar algo. A ver, tenía aquí algo preparado, pero bueno, vaya por Dios. Aquí no podemos hacer dos cosas a la vez, que si no metemos la mano donde no deberemos. Os quería contar algo, que ayer otra vez las trabajadoras de las residencias privadas han estado en las Cortes de Aragón peleando por sus derechos. Yo tenía que haber estado, pero claro, es que no puedo estar en todos los sitios que tengo que estar, no puede ser. Y al medio no me puedo partir, y aquí no quiero faltar más que lo justo y necesario. Algunas veces sí, tengo que faltar, no me queda más remedio. Pero ayer pues no he podido estar, y tengo por aquí a una compañera, que la conozco yo, que he estado con ella alguna vez. A ver, espera, que quería yo poner aquí, a ver si vosotros podéis escuchar lo que dijo, pero lo tengo aquí un poquito mal, porque no me puedo pasar de la forma que yo quería. Vamos a ver si la escuchamos. Está en las Cortes de Aragón ayer.
1: Tenga derecho a ir al médico. Y lo mío me duele, pero con una compañera mía viene y me dice que tiene una niña de 3 años, o un niño, y me dice: Lourdes, tengo que ir a hacer una revisión pediátrica, ¿puedo pedir fiesta? Y le digo: no, no tienes derecho. Lourdes, es un menor. Ya, pero no tienes derecho. Llama a tu madre, llama a quien quieras, o cambia tu día de fiesta. Es duro, muy duro. Yo no creo que ningún trabajador en España le está pasando lo que estamos pasando nosotras. Porque tenemos un fin de semana al mes, no tenemos derecho a ir al médico, tenemos un sueldo que es de risa. Porque yo creo que si no fuera un sector feminizado, se lo harían mirar el sueldo. Una familia no vive con este sueldo, no puede vivir con este sueldo. Y aquí estamos, cargas físicas. No tenemos derecho al médico, tenemos un mes con fiestas incluidas, 15 y 15 de vacaciones, es que no tenemos ningún punto que sea bueno. Yo no sé si no nos escuchan y se sienten a hablar con nosotras, esto va a tener que explotar por algún sitio.
0: Bueno, esto era lo que contaba la compañera.
1: No hay ningún trabajador que no
0: bueno,
1: tenga derecho.
0: Espera, perdón. Este era lo que contaba la compañera, es de Mayén. Lourdes trabaja hace 31 años en la residencia de Mayén. En el 2023 le detectaron un cáncer de colon y la mujer pues tuvo que ser operada, gracias a Dios salió bien y se incorporó el año pasado y se encuentra que ni siquiera puede ir al médico. Ya que solo tenemos un fin de semana al mes, pues esto hablo de residencias privadas, ¿vale? La pública cambia mucho la situación. Pues tiene que cambiar ese día que tiene de fiesta, que podría estar ese fin de semana con su familia, cambiarlo por un día laboral entre semana para poder ir al médico. Gracias a Dios, donde trabajo al médico por lo menos podemos ir. Nos dan permiso para ir al médico y no tenemos que devolver las horas de ir al médico. Solo faltaría, ¿no? Es que eso marca el convenio. Queremos un convenio autonómico con mejores condiciones. Y yo os digo que yo también estoy en sindicatos, tengo el derecho de luchar por mis compañeras, pero también doy gracias a Dios que donde yo trabajo todavía tenemos un poquito las mejores condiciones que, por ejemplo, esta compañera de Mayén y tantas otras residencias privadas. En fin, no me quiero alargar porque ya hemos hablado mucho este tema, pero por favor, que el Gobierno de Aragón que nos escuche, que se sienten a dialogar con las trabajadoras de las residencias privadas, que busquemos una solución, porque si no, como decía la compañera, esto va a reventar por algún sitio, esto va a reventar con una huelga. Es que al final habrá una huelga, ¿y quién la va a pagar? Los residentes, que estarán pues atendidos con, ya sabéis, con recursos mínimos. Es que es lo que va a pasar, pero que no puede ser que las trabajadoras que se incorporan ahora a trabajar cobren el salario que no, después de los descuentos, no llego ni a los 1.000 euros. El otro día me dijo una que había cobrado 980 euros, digo, pero de verdad, pues de verdad. Eso no llega, muchas de ellas pues viven solas, o tienen hijos, etcétera, y no les llega el sueldo. Es imposible vivir con ese salario. Los políticos que tienen buenos sueldos no se dan cuenta, pues no. Todos quieren embolsar más y más, y luego tienen la cara dura de decir que no, aunque no se puede, que no se puede pagar más. ¿Quién va a pagar más? Que claro, esa es la pescadilla que se morde la cola. Aumentan los salarios a las trabajadoras, aumentan la cota de los residentes. Pues oye, el gobierno de Aragón en este caso, que les dé un poquito más de ayuda a las residencias privadas, camas concertadas, y así podamos vivir todos, no solo los políticos, Y que se sienten a hablar, como hacen otros partidos políticos, que se sientan a hablar con las trabajadoras, pues los que están no quieren negociar. En fin, aquí estaría para hablar mucho porque la verdad es indignante, ¿eh? Indignante. En el año 2026 que haya trabajadores, trabajadoras, digo trabajadoras porque es un sector muy feminizado, ¿eh? Pero también hay chicos, por supuesto, que tengan que estar viviendo esta situación. Venga, vamos con la mujer del pelotero. Vamos.

0: Bueno, después de este temita de buen ritmillo, tengo por aquí un mensajito de ayer, ayer que ya no sé cuándo me lo han enviado, pues seguramente ya no estaría aquí, o no, a última hora ya no los habíamos visto, es un audio. Vamos a escucharlo, atención a esos trabajadores de Sevilla que están por aquí, por nuestra zona. Vamos allá.
1: Hola, buenos días, ITFM. Os mando un saludo a un sevillano que está en los campos de Huesca, en los campos aragoneses. Quisiera dedicar una canción a una persona muy especial que me ha ayudado a que mi vida vuelva a tener sentido, que es mi pareja, Anabel. Un millón de besos, que te quiero mucho. Y un saludo a todos los tractoristas de Aragón.
0: Pues ese saludo a todos los tractoristas de Aragón, claro que sí. Saludos a este sevillano y por supuesto que a Anabel, esa mujer de su vida que la quiere. Anabel, qué suerte tienes, Pues venga, ahora escuchamos el tema, un temita del Fari. Venga, se lo voy a dedicar también a todos los tractoristas de cualquier parte del mundo que no estén sintonizando. Y después pondré un temita romántico para este amigo de Sevilla que está trabajando aquí en los campos de Aragón. Pero primero el Fari, después publicidad y después el temita para Anabel. ¿Vale? Venga, vamos allá.

0: Bueno, pues este bonito tema del Farid, este es de un álbum de los años 70, y es nada, este es del fondo del baúl, ¿eh? Esto dedicábamos a Adolfo con cariño. Saludamos también a Carlos Bau y por la zona de los Monegros. Calorcito, ¿eh, Carlos? Pues venga, hacemos la primera desconexión para la publicidad y volvemos enseguida con un temita para Anabel, de parte de su sevillano.
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1: Bueno, pues ya estamos de vuelta, ¿verdad? Después de escuchar estos consejitos, ¿sí? Y venga, vamos con ese temita que le dedica a nuestro amigo el sevillano que está trabajando aquí por los campos de Aragón. Y creo que se llama Sergio. Sergio, por lo menos en el WhatsApp, aquí me pone Sergio Monteses, puede ser, que se lo dedica pues a su chica, a Anabel. Pues venga, vamos a escuchar a Zoilo y a Aitana con el tema Mon Amour.
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1: Pues nos vamos.
2: Bueno, yo me quedo, ¿eh? Yo me quedo hasta cerquita de la una, aunque salimos puntualísimos, que hasta tarde tenemos cositas que hacer muy importantes, ¿eh? Tenemos el día bastante completito. Las 11:42 minutos de la mañana, una hora menos en el paraíso canario y también Portugal, que hoy sí os pongo la canción que ayer, y es que ya no me ha dado tiempo. Algún oyente se quedó sin su canción, entre ellos mis queridos portugueses de la zona de Aveiro. Bon día Portugal, bon día gente bonita de Portugal. Venga, pero antes vamos a escuchar, hombre, este es mi latino preferido musicalmente hablando, vamos a escuchar a Chayanne bailando bachata. Hace unos días no pongo a Chayanne bailando bachata, con que me gusta. Venga, pues este tema, venga, de latino para latino, venga, se lo dedicamos a Enrique Salazar, pues con cariño como siempre. Espero que no estén pasando por ahí mucho calor, para Enrique, para Carlos y para la gente que están trabajando con ellos, claro. Pues venga, vamos allá con el gran Chayanne, que ya lleva más de 30 años también, bueno, bastantes más, creo que 40 y pico, porque era un niño muy pequeño y Chayanne hace cuántos años tiene, pero los 50 ya los tiene, o sea que más bien 40 y pico llevará encima del escenario. Vamos allá. Buenos días a mi Rosita de Graus.

Qué bonito, ¿eh? Qué bien canta nuestro querido Chayanne, ¿verdad? Venga, pues seguimos y ahora tengo por aquí la oreja de Van Gogh con rosas, que sé que le gusta aquí. A mi pile de cesa, que dice esta, ya no se acuerda de mí, que sí, Piluche, que me acuerdo mucho de ti. Además, tengo muchas ganas de ir a verte, ¿eh? De hacerte una visita, ¿eh? Pues eso, Piluche, pues venga, te dedico este tema de la oreja de Van Gogh y mandamos un saludo a Pedro y a toda la buena gente de cesa, toda esa buena gente que nos sintoniza, que sé que por ahí también habrá algún agricultor que nos va sintonizando. Venga, vamos allá.

Oreja de Van Gogh. Qué bien sienta escuchar la Oreja de Van Gogh, ¿verdad? Estaba yo aquí leyendo cositas que me llaman la atención. Mira, mira, escuchar esto. Un hombre fue detenido en Gijón después de matar a una gaviota que se abalanzó sobre su mesa para intentar llevarse un pincho de tortilla mientras desayunaba en una terraza. Según varios testigos, el individuo reaccionó de forma violenta contra el ave, provocándole la muerte en plena vía pública. La policía local procedió a su arresto y en caso de se investiga como un presunto delito de maltrato animal por el que podría enfrentarse a la sanción y consecuencias penales. Pues hombre, digo yo que tampoco hace falta matar al animalito por querer comer tortilla, vamos a ver. Pues hombre, yo estoy de acuerdo, bueno, tampoco una sanción muy grande, venga, pero hombre, se tiene esa violencia contra un animal, pues imagínense ustedes, pues no está mal. Una sanción, no se puede ir matando a los animalitos ahí porque quieren comer, también tienen derecho a comer. Mira, en el coso de Huesca, que yo voy muchas veces al coso y costumbro, hay un par de sitios que costumbro parar y tomarme algo y los pajaritos, es que los ves, la gente se va y se van a la mesa a ver si ha quedado algún restico. Otro día me hizo una foto que había uno comiendo un resto que había quedado de unas croquetas. Ven felices que estaban ahí y nadie los mata. Oye, por favor, la gente estamos sensibilizar. Yo no sé qué es lo que pasa por las mentes humanas. Bueno, pues dicho esto, seguimos con más música y ahora sí. Para mis queridos portuguesas que ayer no les he hecho caso, he dejado la canción sin poner. Venga, aquí está Herman José y la familia de Lady Gaga que tanto os gusta. Herman José ya tiene unos añitos, este hombre era yo pequeñísima, una enana. Y bueno, enana soy todavía, porque crecer, no he crecido mucho. Y ya este hombre estaba en televisión, es un showman toda su vida, un showman y cantante, claro, pero mejor showman que cantante, creo yo. Pues venga, vamos a escucharlo con la familia de Lady Gaga. Ay, esa la Lady Gaga lo escuchara. Ay, ay, ay.

Bueno, se acabó. Bueno, por aquí me he pedido a los portugueses otro tema. Hoy me habéis pedido un cantante. Luego, a la última hora, si me da tiempo, lo pondré, pero ya os digo que no me gusta nada, ¿eh? No me gusta nada Kim Barreiros, no me gusta nada las letras de sus canciones. Creo que es muy vulgar este hombre, ¿eh? Pero bueno, si me da tiempo, lo pondré. Y este hombre trabaja mucho, ¿eh? Sé que trabaja mucho desde hace muchos años en Portugal, pero... Y yo, a ver cómo lo voy a decir, que no le siente mal a nadie, claro. Lo considero un poquito de baja estopa, no sé, eso, no me gusta. Pero bueno, porque os guste. Yo no estoy para poner la música que a mí me gusta, desde luego. Luego intentaré poner algo de Kim Barreiros. Ahora acabamos de poner un temita en portugués. Seguimos cumpliendo peticiones musicales y voy a hacer dedicatorias. Como, por ejemplo, ya tengo aquí preparada esta sí, que es una artista como la copa de un pino. Luz Casal. Me fui al año 1985 cuando Luz grabó este álbum. Y el tema Rufino, que en esos años no paraba de sonar en todas las radios, ¿verdad? Pues venga, este tema se lo voy a dedicar a Rosa de Grau. Rosita, venga, va, déjate el trabajo, vamos a echar unas fichas ahí al casino. Venga, con Luz Casal, vamos allá.

Temita del año 1985. Ahí es nada. Bueno, ahora vamos con uno un poquito más actual, a ver qué hora llevamos. Uy, las 2:02, ya entramos en segunda hora de programa. Y ahora vamos a escuchar a Melende con Alma, Corazón y Vida. Esto nos lo solicita nuestro amigo Raúl desde Construcciones Marenvier de Huesca. Un saludo para Raúl, todos sus compañeros. Y este tema que se lo dedica a Isa de Vizcarrués, a Rubén de Oscar Sistemas y a Luis Antonio de Lopiñé. Pues venga, vamos con Melende y después la Pule. Vamos allá.

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7: Bueno, pues nosotros aquí continuamos y miraba yo por aquí esa noticia que salió ya, ¿verdad? Lo que ha pasado en donde fue visto en Calpe, ¿verdad? Pues la Guardia en Caspe, perdón, en Caspe. La Guardia Civil desarticula pues una banda, una red de trata que explotaba temporeros y agredía sexualmente a las mujeres. Hay 4 detenidos, cuando decíamos en Caspe, pero no eran de aquí, eran pakistaníes, lo que hacían, Dios mío. Pues ya veis, tenían a la gente ahí, pues más de 50 trabajadores contratados para recoger fruta en fincas de la comarca de Caspe, vivieron durante meses en una situación que la Guardia Civil califica de trata de seres humanos con fines de explotación laboral. Jornadas interminables, contratos inexistentes e irregulares, salarios que no llegaban o llegaban incompletos y amenazas explícitas a quien se planeaban denunciar lo que estaba ocurriendo. Y en paralelo, como esto ya se fuera poco, pues 9 mujeres que sufrieron agresiones sexuales a manos del cabecilla y otro miembro de la red, aprovechando su posición de superioridad y la vulnerabilidad de las víctimas. La operación Namaskar de la Guardia Civil ha puesto fin a esta trama con 4 detenidos de origen pakistaní. Bueno, pues estos deberían de dejarles de devolverlos ya a Pakistán, ¿verdad? Que estén en Pakistán, que ahí estarán bien, digo yo, y que no vengan aquí a hacer lo que están haciendo, a delinquir. Que muchos, los que vienen a trabajar, bienvenidos sea, y los que vienen a delinquir, pues de vuelta. O si no, pues colgarlos en la plaza del pueblo, porque no se ha merecido otra cosa, de abusar así de la gente. Vamos, esto no tiene nombre. Bueno, me voy a tomar un café, voy a respirar, porque estas noticias me altero, ¿verdad? La altera a cualquier persona de bien, leer semejantes cosas, que el ser humano, yo creo que ya está en peligro de extinción, porque las cosas que se están haciendo, que Dios nos pille confesados. Venga, pues vamos a tomar un café con Kiko y los Ypsiland. Vamos allá y miro más mensajitos. ¿Quién se apunta a tomar un café conmigo? Oye, qué bueno los cafeticos que lleva ahí Carlos Bau. Mandamos un saludo a Carlos Bau.

0: Bueno, estaba yo aquí leyendo cositas de estas interesantes, ¿verdad? ya digo yo, estamos en peligro de extinción, ¿eh? Los humanos nos vamos al carajo, ¿eh? Pues mira, una pareja denuncia, esto ya salió hace unos días, le he visto yo, lo iba a contar aquí, después se me pasó. Una pareja denuncia que una guardería se ha negado a admitir a su bebé reborn, o sea, ese bebé que es de goma, vamos. La escuela infantil privada de Marbella niega la plaza a ese muñeco que usted es hiperrealista. En el mundo de las historias surrealistas siempre hay espacio para una más y extraña, esta es extraña. Pues la familia que tiene pues una pareja, que es, por lo visto ella no puede tener niños, él ya está divorciado, tiene 3 hijos, que dijo que se le dejaron, que los hijos le han dejado de hablar. Bueno, pues yo pienso que habrán pensado que su padre pues se le fue un poco la pinza, ¿no? Hablando así vulgarmente. Pues nada, pues decidieron coger un muñequito de estos que le llaman Batmancito, o sea, Batmancito, lo pasean en el carricoche, le van a dar su biberón a las horas y que le querían llevar a la guardería, como el matrimonio, la pareja trabaja y la señora de la guardería pues no lo quiso admitir. Entonces han denunciado que ¿por qué no le quieren admitir a Batmancito en la guardería? Pues hombre, yo lo cogería. Ese no da falla a ninguna, lo acostas en una camita y ahí lo tienes. Ay, Dios mío, Dios mío. Y sigue, pues hay mucha gente que últimamente estamos viendo en las redes sociales, ¿verdad? Hace poco un ruso se casó con su muñeca hinchable, una muñeca del tamaño de una mujer, parecía una mujer de verdad, se casó con ella, que dice que es el amor de su vida. ¿Ustedes qué os parece? Bueno, por lo menos no discuten, ¿verdad? Es un matrimonio bien avenido, igual que otro el otro día, he visto yo también, que se agarraba a un árbol, dándole besos al árbol también, que estaba enamorado del árbol. Mientras no viole el árbol, todo va bien. Bueno, pues noticias de esas que llegas a decir, bueno, se le va la pinza a la gente, ¿eh? Y esto, la cosa está muy mal. Yo hace muchos años que digo aquí a través de estos micrófonos que nos hacen falta más psiquiátricos. Hace falta más psiquiátricos. Bueno, tengo aquí otro mensaje, otro audio que nos ha llegado de nuestro amigo el sevillano que está por aquí trabajando. No sé si ha escuchado esta mañana que he puesto una canción para Anabel. A ver qué nos cuenta ahora. Vamos a ver.
1: Ya la he puesto la canción porque yo es que no soy de Andalucía, pero cuando vengo me gusta escucharos y no sé si ya ha sido el programa.
0: Ya le he puesto la canción a Anabel, no sé si la ha escuchado, igual me he adelantado y no la has podido escuchar. Gracias por escucharnos, ¿eh? Y luego cuando vayáis a Andalucía nos podéis escuchar igual a través de nuestros enlaces www.hitradiofm.es. Buscáis la página de Hit Radio Huesca, por ejemplo, y en varias aplicaciones se nos puede escuchar, ¿vale? Venga, vamos ahora con Santa Bárbara. ¿Dónde están tus ojos negros? Venga, va, voy a dedicarle este tema al amigo de Sevilla. Vamos allá.

muchísimas, muchísimas felicidades a doña Rebeca, alcaldesa de Albero Bajo. De parte de toda la gente del pueblo, te desea, Rebeca,

Bueno, Rebeca, que seas muy feliz hoy y siempre, que te desean pues, todos tus amigos del pueblo y, por supuesto, que todo el equipo Hit Radio, que seas siempre muy, muy feliz. Y bueno, vamos a dedicarte un temita, espero que te guste, vamos a dedicarte un tema de Manuel Turizo, una lady como tú, hombre, claro, es que una lady como tú no se merece menos que un temita así. Pues venga, con Rebeca de Albero Bajo, alcaldesa de Albero Bajo, con todo nuestro cariño, vamos allá.

0: Bueno, pues después de escuchar este temita, buen temita, de Manuel Turizo, tengo aquí a Isabel Ayun con el himno de mi peña, y esto sí va para todos los agricultores, ganaderos, tractoristas de Albero Bajo, que se lo dedico a Rebeca con todo su cariño, incluido nosotros. Porque aquí somos una gran peña, también para la gente que está ahí en la piscina.
1: Mucho tiempo esperando que llegue este momento.
0: Venga, después me tomaré un cafetico ahí, Que tengo esta tarde movidita. Cuando acabe, comeré ahora rápidamente. Me tengo que ir, pero antes pasaré.

Bueno. A mí sí que me pilla el toro, que estaba aquí mirando algunos mensajitos que estaban por aquí llegando. Y nos hemos preparado la canción, las 2:30 de la mañana. Venga, vamos a poner aquí un temita, a ver qué me sale por aquí en este álbum. Bueno, en este álbum no me sale nada, Y esto ya veis, las cosas que paso en directo, en cómo te descuides, que aquí tienes que estar atento a lo que estás, cómo te descuides, se te acaba la canción y no has preparado la próxima y no puede ser, Manuel Turizo, la acabamos de escuchar ahora, no lo vamos a poner otra vez. Venga, vamos a abrir aquí otro álbum, porque música tenemos, música tenemos mucho, oye, no puede ser. Venga, Sebastián Yatra, sí. O a ver qué más tenemos por aquí, temitas más actuales, que ya hemos puesto también música. Mira, este tema sé que le va a gustar a Raúl de Albero, porque Raúl me dijo un día que le gustaba Rosalía, un día que estábamos ahí hablando en el coche. Pues venga, aquí tengo a Rosalía con el tema Despecha. Venga, te lo dedico a ti, Raúl de Albero Bajo. Venga, vamos allá.

0: Bueno, nosotros aquí continuamos. Ahora hacemos la desconexión de las 12:30, porque son ya las 12:34 de la mañana. Y después pondremos a Pedro Capó. Claro que sí, pondremos a Pedro Capó para la gente que está trabajando ahí en el Hospital San Jorge de Huesca. Claro que sí. Pero eso será después de escuchar unos consejitos que, como digo yo, siempre vienen bien, ¿verdad? Venga.
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1: Bueno, pues ya estamos de vuelta después de unos consejitos publicitarios, ¿verdad? Y ya tengo aquí preparado a Pedro Capó con la fiesta que nos lo solicitaba nuestra querida Gema desde el Hospital San Jorge de Huesca. Mandamos un gran saludo a toda la gente que está trabajando ahí, nuestro apoyo incondicional a los médicos que están pasando también situaciones tremendas de muchísimas horas de guardia, doblando turnos, y eso no puede ser porque tienen que estar en unas condiciones físicas buenas para poder atendernos en condiciones. Pues bueno, pues para toda la gente que está trabajando ahí, también algún paciente se nos está escuchando, que tenga una pronta recuperación y luego nos siga sintonizando desde su casita, ¿eh? Pues venga, vamos con la fiesta con el gran Pedro Capó.

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1: Bueno, aplausos para Pedro Capó. Bueno, yo también digo, cuando yo me muera, ¿para qué vais a gastar dinero en flores? Comprar vino, hombre, que al menos lo disfrutáis, claro. ¿Para qué vamos a ser aburridos? No hemos sido en vida después de muertos tampoco. ¿A qué no? Claro. las 12:41 minutos ya. Venga, vamos a mandar un saludo a Sergio, Sergio de Monzón. Sergio, te he puesto falta, ¿eh? Me eres infiel, no me escuchas últimamente, hace mucho, ¿eh? Que no me decías nada. Bueno, pues venga, te vamos a dedicar un temita de Juanlu Montoya, la fiesta de los primos. Y después los signos del horóscopo para hoy. Vamos allá.

Vamos muy, muy rápidamente con los signos del horóscopo para hoy. Vamos a ver, empezamos como siempre por Aries. Querido Aries, la salud pasable. En el trabajo, su claridad mental le ayudará a salir airoso de cualquier situación complicada. En el amor, mantendrá a raya su romanticismo. Luego vamos con Tauro, que está con una salud pasable, se tiene que cuidar un poco más. En el trabajo, tenga fe en el futuro y no se atormente de esa forma. Y en el amor, va a recibir noticias inesperadas. Géminis, salud regular. Querido Géminis, también te tienes que cuidar algo más. Luego en el trabajo, no se deje engañar por falsas promesas y no piense en cambiar de oficio. Y en el amor, pues mira, el amor todo es normalidad. Cáncer, mejorará su sistema inmunológico, ¿vale? Tranquilo, que todo volverá a su cauce. En el trabajo, logrará realizar sus proyectos gracias a los favores que recibirá de amigos. Y en el amor, normalidad en el terreno amoroso. Bueno, Leo, la salud regulí, ¿eh? Hay que cuidarse más también. En el trabajo, se mostrará excesivamente desconfiado. Y en el amor, se sentirá inquieto por las palabras del ser amado. Bueno, vamos a ver Virgo, que tiene una salud buena, ¿eh? Todo marcha bien. En el trabajo, el cambio de política dentro de su empresa la va a beneficiar. Y en el amor, no sienta resentimiento hacia su pareja y olvide ese malentendido. Eso que ha ocurrido no viene a cuento, ¿vale? Venga, pondremos un temita musical. Después llega Libra, Escorpio, Sagitario, Capricornio, Acuario y Piscis. Venga, va, vamos con Zapato Veloz, temita del recuerdo, pero qué gusta, ¿eh? Que estamos así en veranito, nos apetece así música un poco pachanguera también, ¿verdad? Zapato Veloz y la tribu Comanche, vamos allá. Esto me suena a los toros de la feria, esos toros que nos subimos, un toro mecánico, ¿a que sí?

vamos ya con la segunda tanda de los signos para hoy, día 18 de junio. A ver, vamos con Libra. Ay, querida Libra, cuánto te compadezco. La salud, dolor de encías, eso es malo, ¿eh? Cuida esa boca. Luego en el trabajo, uno de sus amigos o familiares le pondrá pues un trato más bien ventajoso. Bueno, en el amor, ocúpese más de la familia y no la tenga tan abandonada. Escorpio, estabilidad física. Este tema salud. Trabajo, esta jornada estará impregnada de inquietudes e impaciencias. Y en el amor, su unión sentimental necesita un poquito de tranquilidad, ¿eh? Sagitario, tiene que evitar las toxinas. Luego en el trabajo, algún despiste le llevará a trabajar el doble. Vaya por Dios. Y en el amor, sus emociones le van a traicionar y quizás pueda perder un poquito el control. Pues calma, paciencia. Capricornio, tienes la salud buena, no te preocupes. Luego en el trabajo, no rehúse una invitación para tratar asuntos profesionales muy importantes. Y en el amor, es posible que hoy le toque lidiar con algún hijo que tiene un carácter un poquito rebelde. Vaya, vaya. Acuario, la salud solo está regular, hay que cuidarse un poco más, ¿vale? En el trabajo, cambio radical positivo y en sus expectativas laborales. Y en el amor, mucha fantasía en el terreno amoroso. Bueno, Pisces, mi querido Pisces, en la salud no abuse de los picantes, cuidadito con los picantes. Luego en el trabajo, viejos proyectos laborales empezarán a moverse. Y en el amor, dificultad en el terreno amoroso que logrará superar gracias a su benevolencia. Bueno, pues estos han sido los signos del horóscopo para hoy. Bueno, nos tenemos que ir, ¿eh? Nos tenemos que ir, nos da tiempo a escuchar la última canción y ya me voy despediendo. Bueno, aquí me decía Sergio de Monzón que tal llevo la calor. Pues hombre, con el aire acondicionado se está de maravilla, afuera pica, ¿eh? Me decía que tengo que subir al aneto. Sí, al aneto me voy a subir. Yo no quiero dar trabajo a la Guardia Civil, ¿eh? Porque, vamos, seguro me tendría que ir a buscar la Guardia Civil a mitad camino. Por lo tanto, cuando se suba a la montaña, la gente tiene que estar preparada. Yo no lo estoy. Yo para dar paseitos por aquí en llano, ¿eh? No para subirme a la montaña. Bueno, pues nos vamos con un temita de aquí, de nuestro querido Aragón. Vamos con Isho Rai y ese 15 de agosto que ya cada vez está más cerquita. Venga, vamos allá. Venga, vamos, Isho Rai, no me hace caso, Isho Rai. Ahora sí, Que no, Rosita, me dice Rosita de Graus, yo tampoco quiero subir, no, que te daríamos, yo que siempre estoy criticando a la gente que sube sin talento. Se está preparados y luego venga la Guardia Civil a hacer rescates. No, nosotras en tierra firme. Eso de subir montañas no es para nosotros, es para los montañeros.

Ya lo siento cortar la canción, pero me tengo que despedir. Me queda un minutito. Hasta mañana. Sean felices. Y una tarde bastante movidita voy a tener, ¿eh? Pero es en tierra firme, ¿eh? Hasta tarde tendremos pues un curso de extensión de incendios, ¿eh? Vamos a hacer un simulacro. O sea, me tocará correr un poquito, pero así, por los pasillos. Hasta mañana. Un besazo de Olivia da Silva. Sean felices. Sigan en nuestra compañía, que llegará Alejandro cargadito de información, como siempre. Buena música, entrevistas, deportes. Uy, uy, uy, todo lo tenemos aquí. ¿Para qué os vais a cambiar de emisora? No, no, no.

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2: Hola, hola, buenos días, bienvenidos. ¡Qué calor, Vaya calor. 35 grados ya en el exterior de nuestros estudios a la una de la tarde, a la una y los dos pálidos, la una y 11 minutos. Bueno, ¿qué le vamos a hacer? Se cumple el pronóstico de que a finales de junio, ola de calor al canto. Veamos a repasar algunas de las cosas que tenemos por aquí pendientes. Los saludos de Alejandro Ballesteros, quien nos va a hacer, o por lo menos vamos a intentar hacer buena compañía allá donde te encuentres. Por lo tanto, cogemos nuestro primer vuelo de esta mañana y a ver dónde nos lleva. Nos va a llevar seguro a sitios estupendos y vamos a hablar con gente también maravillosa. Venga, vamos a comenzar. Vamos a poner nuestra sintonía habitual para contarte, por ejemplo, que hoy...
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2: Hoy será el primer día de muchos buenos días. ¿Qué santos celebramos hoy, 18

0: Pues se celebran las festividades de los santos mártires Ciriaco y Paula, Marcos y Marceliano, San Leoncio, San Calógero, San Gregorio Barbárigo y San Amando de Burdeos.
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0: Bueno, pues este va a ser el primer día de muchos, repito, buenos días. Empezamos con el santoral. Hoy es jueves, 18 de junio.
1: Considerar los consejos de la gente.
0: Vamos a repasar qué cosas tenemos por aquí en marcha.
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0: Esta mañana, Ucrania ha castigado a Moscú con la mayor tormenta de drones. La mayor oleada de drones contra la capital rusa golpea la refinería de Kaponia, obliga a cerrar los cuatro aeropuertos y lleva la guerra al cinturón industrial y comercial de Moscú, de la capital rusa. Además, levantamiento de sanciones, 300.000 millones para Teherán, reapertura del estrecho de Hormuz. Estas son las claves del acuerdo Irán-Estados Unidos. Además, Estados Unidos ha anunciado la revisión de la OTAN 3.0, un examen de 6 meses de su presencia militar y bases en Europa. Además, España trata ahora de un acercamiento a Trump con una recepción en Moncloa al embajador de Estados Unidos. Y en nuestro país, 3 horas de evasivas de Zapatero ante el juez. Silencio con las joyas, no recuerda una cita clave y no usa Excel ni el email.
1: Conciencia

Bueno, pues eso os queríamos comentar. También, en cuanto al deporte, no nos quedamos parados. Porque hoy se van a jugar estos partidos, República Checa-Sudáfrica a las 6 de la tarde, Suiza-Bosnia a las 9 de la noche. Mañana será el turno de Canadá, uno de los países anfitriones, ante Qatar. Y volverá a jugar otro de los países anfitriones, como es México. México que jugará contra Corea del Sur. Y ayer, pues, ¿qué pasó ayer? Que hubo también un poco de todo, ¿eh? Ganó Inglaterra 4-2 a Croacia y empató Portugal ante la República del Congo. También otro piscinazo, ¿eh? El Portugal-República del Congo, al igual que el partido de España. No jugaron bien los portugueses y al final empate a uno. Venga, acabamos con nuestra frase o cita célebre. Lo hacemos con este recordatorio que siempre nos gusta a nosotros hacer, del académico francés Chamfort, que vivió allá en el año 1741. Vano quiere decir vacío. Es tan ruin la vanidad que para afrentarla basta llamarla por su propio nombre, dijo el académico francés. Y acabamos, porque tal día como el de hoy murió José Saramago, el escritor portugués. Y escribió Saramago: los únicos interesados en cambiar el mundo son los pesimistas, porque los optimistas están encantados con lo que hay. Continuamos.

0: Y el tiempo, yo creo que no hemos hablado del tiempo, si es que esto pasa tan rápido. 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
0: A ver qué nos van a decir desde la Agencia Estatal de Meteorología. Si nieva o hace frío en el Pirineo, no. Ola de calor, temperaturas altísimas. Vamos a darle paso a Noelia García. Hola Noelia, buenas tardes.
2: Buenas tardes. Hoy jueves en la provincia de Huesca suben las temperaturas. Máximas de 37 grados en Fraga, 36 en Barbastro y en Monzón, 35 grados en Huesca, 34 en Jaca y 30 grados en Benasque. Durante esta tarde ambiente soleado y cielo poco nuboso, pero atención en el Pirineo. Se formarán nubes de evolución y no se descartan chubascos y tormentas. Mañana viernes temperaturas altas en muchas zonas. 37 grados en Fraga y en Monzón, 36 en Barbastro, 35 grados en Huesca, 34 en Jaca y 31 en Benasque. Se espera un tiempo estable con ambiente soleado y cielo poco nuboso o despejado. Las temperaturas subirán notablemente el fin de semana y la próxima semana. El lunes, por ejemplo, en la capital se podrán alcanzar los 40 grados de máxima. Es una información de AEMET.
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0: Ay, Dios mío, ¿te das cuenta? Cada día más calor y más pronto. Menos mal que todavía nos queda este oasis que todos los días tratamos de conseguir aquí a través de tu radio.

Ay, qué bonita, ¿eh? Esta canción, La Perla. Menos mal que con este calor, siempre que podemos, pues nos damos un chapuzón, en nuestra piscina. Y oye, te quedas más ancho que largo. O sea que, nada, y además, como tenemos por aquí buenas piscinas, algunas ya han abierto, otras van a abrir, como por ejemplo la del Grado este próximo fin de semana. Venga, pues vamos a continuar aquí en la sintonía de Hit Radio. Vamos a seguir disfrutando de esos chapuzones musicales que nos damos todos los veranos aquí en la radio. Mira ahora por dónde que vamos a escuchar a Marta Santos. Esto se llama Sevilla.

Bueno, la verdad que Marta Santos es una de nuestras artistas favoritas desde que la conocimos con esta canción, Las cosas pequeñitas. Ella es de Sevilla, ella va a cumplir, bueno, no sé si va a cumplir o ha cumplido ya 27 años y empezó haciéndose muy reconocible en redes sociales, sobre todo en TikTok y en Instagram. Con esta canción, Las cosas pequeñitas, se volvió viral, alcanzó millones de reproducciones. Lo demás ya lo tenemos todo dicho.

0: Ay, qué cosa más bonita, ¿eh? Marta Santos, una de nuestras artistas favoritas. Le conocimos hace mucho tiempo con esa canción, Las cosas pequeñitas, de Marta Santos. Y vamos a seguir hablando de cosas pequeñitas, pero muy interesantes, ¿eh? Las que te vamos a proponer a ti ahora aquí en la sintonía de Hitradio. A ver si tenemos ya por aquí a Clara Bosch. Hola, Clara.
1: Hola, ¿qué tal? ¿Cómo estás?
0: Muy bien, muy bien. Que estábamos escuchando a Marta Santos con sus cosas pequeñitas y había que saber saborearlas. Y digo, pues mejor que esa ruta Somontano que llega este fin de semana a la Plaza Mayor de Ainsa, imposible. O sea que tú nos contarás qué habéis preparado este día 20, este sábado en Ainsa.
1: Bueno, pues la verdad es que son muy contentos de volver a Ainsa, quinta parada, ya parece que no, pero ya solamente estás la penúltima, así que yo os recomiendo que os animéis a ir a Ainsa porque, bueno, pues porque merece muchísimo la pena. ¿Qué hemos preparado? Pues damos el pistoletazo de salida al Festival Castillo de Ainsa. Y entonces en la Plaza Mayor, a las 6 de la tarde, este sábado, podremos disfrutar de diferentes tapas preparadas por el restaurante Mayacán, cafeterías Los Siete Reyes, restaurante Casamir y el Paté de la Ainsa. Y además disfrutaremos también de la música de Leo Susana y bueno, como no, pues de los vinos de las bodegas de la ruta, que en este caso son Sers, Leoniné, Viñas del Vero, Somos Idrias y Avinasa.
0: Bueno, pues todo ello en la Plaza Mayor de Ainsa, ¿a partir de qué hora?
1: A las 6 de la tarde y hasta las 11.
0: Muy bien. Hablabas de Leo, que Leo es ya un clásico, se vino a vivir aquí al Sobrarbe y ahí ya se ha quedado y la verdad que lo hace fenomenal. ¿Estará cantando toda la tarde o en algún momento?
1: Pues, empezará el concierto sobre aproximadamente a las 6 y con algún descanso, pero se irá sucediendo a lo largo de toda la noche. Uh-huh. Y luego, además, también, pues bueno, hablando de cultura y de arte, contaremos también con Luis Moreno, que es un artista de Arcusa, que yo creo que lo conoce todo el mundo aquí en la zona, pues porque tiene todas esas pinturas en Arcusa, que al final es un, ahora mismo ya es un museo, ¿no?, al aire libre, y hará una pintura sobre Barrica y en la plaza.
0: Pues mira, ya que hablas de Arcusa, el otro día estuvimos hablando precisamente de Arcusa y que ir, ¿eh? Y que yo hace días que no he estado en Arcusa y es una buena excursión escapar de Arcusa. Me decías que solo queda una parada, la de Barbastro, que será el próximo mes de noviembre, pero en este recorrido que empezasteis en Huesca, a ver, ¿dónde ha estado la ruta del Somontano presente?
1: Bueno, pues el primero empezamos en Huesca, luego hemos estado en Binéfar, en Benasque, en Jaca, y ahora toca Ainsa, que además, bueno, pues nos gustaba mucho también volver a Ainsa porque fue donde empezamos este tour. Este es el cuarto año que lo realizamos y empezamos en 2023 allí, también en Ainsa. Así que, bueno, pues es una plaza que nos gusta volver. Y terminamos en casa, terminamos siempre en Barbastro. Uh-huh. Terminaremos en noviembre, el Día Mundial del Enoturismo en Barbastro.
0: Oye, ¿y la respuesta que ha habido en todos los sitios, cuál ha sido?
1: Pues la verdad es que ha sido muy buena, muy buena. El incremento es muy significativo en todas las plazas. Muy bien. Al final estas cosas es un poco lo de siempre, ¿no? Cuando ya llevan unos años, se van asentando, la gente lo conoce más y también lo espera. Con Cristina, con mi compañera de ruta, ¿no?, pues un poco comentábamos que nos llegan mensajes por Instagram de la gente ahí, pues voy a ir a la siguiente y si bebe, ¿qué vais a hacer? O tal, o en Jaca, por ejemplo, yo también presencialmente allí en el evento había unos señores que dijeron, bueno, pues nos vemos en la de Ainsa, ¿eh? Así, pues sí, ya hemos reservado un alojamiento allí, o sea, la gente, es un evento que gusta mucho, es que es muy chulo, o sea, realmente yo valoro mucho de este evento, que es muy integrador, que hay todo tipo de personas, que van gente pues de diferentes tipos, ¿no? Va gente con niños, va gente con su perro, con amigos, gente más joven, más mayor. Eso me parece muy interesante, sobre todo ese valor así de integrador y que la gente va a celebrar.
0: Uh-huh. ¿En Jaca está la primera parada que hicisteis?
1: No, en Jaca ya es el tercer año. Sí, en Jaca es el tercer año que lo hacemos.
0: Vale. Pues Huesca, Binéfar, Benasque, Jaca, Ainsa, Barbastro. ¿Tenéis pensado en el futuro ampliar más zonas u otros sitios?
1: Pues dentro de poco vamos a dar un salto, pero todavía no se puede decir porque todavía no está cerrado del todo, pero sí, dentro de poquito daremos un salto.
0: Muy bien.
1: Saldremos del Alto Aragón, o sea que sí, sí, ya os contaremos. En cuanto tengamos la novedad, os la contaremos.
0: Bueno, pues ya veis que en estas paradas que organiza la Ruta del Vino Somontano se pretende aunar un poquito todo, arte, gastronomía, vinos y, claro, Ruta del Vino. Vamos a hablar del vino. ¿Vais a presentar vinos o bodegas o cómo lo hacéis? A ver, porque me has dicho antes, Sers, Leoniné, Viñas del Vero, Somos Sidias y Avinasa, ¿no? Que se van a degustar vinos ellos de estas bodegas.
1: Sí, ellos tienen ahí sus puestos donde sirven sus vinos y además lo interesante es que, bueno, pues que otro tipo de eventos, pues a lo mejor tienes una persona, ¿no?, que está sirviendo los vinos, pues que, bueno, pues es un camarero que tiene diferentes tipos de vinos. Allí cada uno tiene sus vinos que conoce, que argumenta y que en muchas ocasiones pues hasta elaboran ellos, ¿no? Entonces eso es muy interesante porque puedes estar allí y estás hablando con las personas que están día a día en la bodega, que lo viven, que lo sienten y que lo quieren. Entonces la gente valora mucho eso, el público, ¿no? El poder ir a pedir un vino y que te digan dónde está su bodega y cuál es su favorito y, bueno, que te estén hablando un poquito del territorio también, no solamente del vino en sí.
0: Y te tengo que preguntar también por el bolsillo, ¿cuánto cuesta esos vinos, esas tapas?
1: Pues mira, los vinos tienen un precio entre 2 y 3 euros, son solamente 2 o 3 euros, y la copa te cuesta 2 euros. Tú compras la copa una única vez y luego ya pues la tienes durante todo el evento. Respecto a las tapas, depende un poco de las plazas. Por ejemplo, en esta plaza vamos a tener tapas desde 2,5 euros hasta 5 euros. Hay para todos los bolsillos, o sea, es pues eso, ¿no? Hay diferentes tipos de tapa, propuestas y diferentes precios también.
0: Uh-huh. Oye, en Huesca, que fue una de las primeras paradas, se organizó en la Plaza López Ayué, o sea, más en el centro. Imposible. La gente salió contentísima, ¿eh? A mí me han llegado referencias de Huesca tremenda.
1: Sí, sí, una pasada. Bueno, y si vais viendo, ¿no?, sobre todo en Instagram, que van subiendo vídeos y tal, fue una pasada. En Huesca, sí, fue una triunfada. La verdad es que el año anterior había llovido y aún así la gente salía, eran como los caracoles, dejaba de llover y salían y luego se volvían a esconder en los porches. Pero este año fue una pasada, sí, sí, muy chulo.
0: Bueno, ahora nos están escuchando nuestros oyentes de Huesca, pero es que a la gente de Huesca les gusta salir, ¿eh? Les gusta salir mucho.
1: Pues sí, la verdad que sí, se nota.
0: Bueno, y en Ainsa, ya acabamos, porque claro, en Ainsa ya hay mucho turista este fin de semana, o sea que ahí nos vamos a juntar con la gente de la zona y luego pues con muchos turistas que este fin de semana estén por ahí.
1: Claro, a ver, un poco realmente Somontano Ruta, ese es el objetivo que tiene. Al final es ir a sitios donde hay turistas, ¿no? O sitios donde hay un núcleo de población importante, donde esa población pueda disfrutar del producto, ¿no? Que es este tipo de evento. Pero nos interesa también mucho ir donde hay turistas. Y donde hay turistas diferentes a los que nos vienen a Somontano, pues también, porque nos damos a conocer en otro tipo de oferta turística donde no estamos habitualmente. Y eso para nosotros es muy interesante.
0: Pues Clara Bosch, muchas gracias por estar con nosotros. Que sea, tú has dicho antes, una triunfada también la parada de Ainsa este sábado, ¿vale?
1: Sí, bueno, pues muchísimas gracias, Alejandro.
0: A ti, Clara, un saludo.
1: Adiós.

Qué bien. Qué bien nos lo montamos, ¿eh? En la provincia de Huesca hay tantas cosas que hacer los fines de semana. Mira, ahora nos vamos a publicidad y cuando volvamos de publi, nos vamos hasta Estadía, que han montado también allá un fiestón este próximo fin de semana con puro relajo y Manny Calavera. Luego les vamos a escuchar.

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0: Atención, porque se acerca el quinto festival Lau Rock este fin de semana, ya está todo preparado el día 20 de junio con puro relajo y Manny Calavera. Y aquí tenemos a la gente de la Aurora de Estadía que nos acompaña. Está el presidente Matías. Hola, Matías.
1: Hola, buenos días, ¿cómo estáis?
0: Y César, que también lo tenemos por aquí.
2: Hola, ¿qué tal?
3: Buenos días.
0: Buenos días. Pues estamos muy bien ya con previsión de altas temperaturas.
1: Con muchos nervios ya, porque esto se está llegando ya, ya se acerca el sábado.
0: Se acerca el sábado y la temperatura ya no solo es meteorológica, sino también musical.
1: Exacto, musical y mucha cerveza y mucho agua. Y venga.
0: Bueno, seguro que lo vais a reventar, porque no estamos habituados a espectáculos como este que ha preparado la Aurora de Estadía con la colaboración del Ayuntamiento. Bueno, Matías, te voy a preguntar, ¿cómo van las entradas?
1: Van un poquito justas, pero creo que en taquilla se venderán bastantes más, porque yo creo que la gente tiene miedo a si llueve y todas estas cosas, porque claro, si sacas la entrada y llueve, nos haces un... O sea, tenemos que devolver las entradas. Así no nos hacen trabajar tanto, de esa forma.
0: Pero no va a llover, si acaso lo que va a hacer es mucho calor. ¿El ambiente en esta día cómo está, César?
2: Pues esperando con muchísima ilusión, porque este festival era de rock y este año es algo diferente, ¿vale? El primer grupo es un grupo de rancheras precioso para mí. Yo soy músico profesional y para mí es el mejor grupo que hay, de los mejores grupos que hay en España, de versiones así de un estilo, ¿no? La verdad es que lo clavan. Son muy buenos y con mucha expectación de ver. Y luego el segundo grupo, que también se apuntó, que es más rockero, Manny Calavera, se nos dará marcha. Se acabará un poco más, música más ligera. Nos va a dar una marcha que acabará bien la velada. Va a ser todo perfecto hoy.
0: Pues doble actuación con puro relajo y Manny Calavera. Pero ahí, además, más cosas, ¿no?, a lo largo de toda la tarde, porque ¿a qué hora se va a abrir el recinto y qué vamos a poder encontrar, Matías?
1: El recinto se abrirá a las 9 de la noche y habrá, pues, 3 food trucks, pizzas, hamburguesas, patatas al balate y no sé qué más quieren hacer, pero bueno, sí. Y luego, pues, habrá servicio de bar.
0: ¿Todo eso a partir de qué hora?
1: De las 9 de la noche.
0: 9 de la noche. ¿Y la primera actuación?
1: La primera actuación será a las 10:30 y la segunda a la 1.
0: 10:30 y 1, o sea que toda la tarde aquí...
1: Sí, aquí toda la tarde ahí echados, o sea, puestos en el recinto.
0: Sí. Oye, ¿cómo se os ocurrió pasar de un festival más autóctono, más propio, a este con dos grupos y además dos grupos importantes, como son Puro Relajo y Manny Calavera?
1: Bueno, esto nos salió, nos fuimos el año pasado a Lanuza a ver a los Tigres del Norte y precisamente estaban Puro Relajo, que actuaron antes que ellos, y estábamos allí y vimos que tocaban, o sea, que hacían unas canciones preciosas y una buena música, y así comentando con los demás que estuve, digo, esta gente los tenemos que traer hasta allá. Y hemos luchado por traerlos hasta, bueno, y hasta este día, vamos, que está todo hecho. Ya.
0: México, y luego también Manny Calavera, que tienen lo suyo, porque llevan cientos de conciertos a su espalda, llevan 3 discos en su haber. Quizás son igual menos conocidos que Puro Relajo, pero son un grupazo.
1: Sí, es un gran grupo también. Rock, hacen la música mexicana, digamos, pero en plan de rock. Está muy bien, la verdad que una pasada.
0: Vamos a llamarlo así, grupo de rock mariachi.
1: Exacto, sí. Sí, mariachi, sí.
0: Y la gente que está más, ¿por Puro Calavera, por Manny Calavera o por Puro Relajo?
1: Bueno, hay de todo. Manny Calavera está por la juventud, los rockeros de toda la vida. Y los otros, pues los que quieren bailar lento o no lento, un poquito apretadicos, pero como hará mucho calor, no creo que se aprieten mucho bailando. Pero bueno, bien.
0: César, ¿tú cómo lo ves? Que dices que son dos grandes grupos con formación musical. ¿Cómo lo ves?
2: A ver, tenemos primero el Puro Relajo, que es un grupo, ¿vale? Que es directamente, hacen una versión completa de lo que sería mariachis real. ¿vale? Ahí no hay nada más que mariachi, música totalmente estricta, ¿vale? Y después el segundo grupo es como una mezcla, como bien ha dicho Matías, es una mezcla de rock con esencias de mariachis y temas de mariachis, ¿vale? Y entonces, pues la gracia es esa también, ¿no? A ver, si a mí me dices personalmente, yo prefiero el primer grupo, claro, porque para mí me gusta eso, ¿no? Pero también hay, además, ten en cuenta que el festival siempre ha sido de rock.
1: Tú ya estás con los viejos, por eso te gusta primero.
2: Bueno, sí. Sí, sí, también ya soy con los viejos, que dice el viejos y jóvenes, pero bueno. De todo, ha cambiado mucho esto. Hay mucha gente que viene. Yo tengo amigos jóvenes que van a venir, pero vienen por el primer grupo. Y también tengo algún viejo por aquí que está esperando el segundo. O sea que eso tampoco. Pero bueno, creo que es una buena combinación. Quizás, ya veremos, demasiado, ¿no? Quizás sea demasiado para un día.
3: No, dice el presidente que no es demasiado.
1: No demasiado. Esto, como estos años atrás hacíamos solo el rock, pues este año hemos añadido a Manny Calavera. Ahí a puro relajo. Pero el rock sigue igual.
3: El rock sigue vivo, pero con esa doble actuación y esa vertiente este año más mariachi, más ranchera. Bueno, pues aquí seguís, ¿eh? La Aurora de Estadilla no para.
1: Yo quiero animar a toda la gente que, oye, que por 20, 25 euros, que vale la pena que se peguen aquí un sábado por ver a esta gente al festival este. Es que va a ser precioso, de verdad. Va a ser una, no sé, una pasada. Yo creo que aprovechen, de verdad.
3: Sí. ¿25 euros, algún descuentillo para los socios o...?
1: No, yo pensaba darles un premio a los 20 primeros que compren entradas el sábado, que sería un abrazo mío.
3: Bueno, no sé si eso va a vender mucho, ¿eh? Matías, no lo sé.
2: Yo quiero decir, en la línea que ha dicho Matías, lo mismo, pero lo que quiero decir es, va a ser un acontecimiento bastante, para empezar, especial, porque esto no se ha hecho nunca por aquí, dos grupos de ese nivel, concierto y tal, y la gente que no venga, que sea por un buen motivo, ¿vale? Estamos en la playa, estamos no sé qué, pero la gente que esté en casa, que diga, no tengo ganas, se va a equivocar si no viene, porque va a ser una cosa recordada y les habrá gustado, les habrá mal no estar si no vienen. Eso es lo único que quiero decir.
3: Bueno, y una población pequeña como Estadilla, que seáis tan hechos para adelante, pues eso dice mucho de vosotros. Manny Calavera son de Madrid, una banda fundada hace ya unos cuantos años, y Puro Relajo, ¿de dónde son?
1: De Navarra, son de Pamplona.
3: Son navarros.
1: Hace 10 años, no, 11 ya, que está fundados.
3: Bueno, pues yo creo que ya lo hemos dicho todo, el precio, el lugar, ¿de dónde va a ser?
1: Será en el colegio Joaquín Costa, la entrada. Un colegio que tiene una capacidad de 1.000 personas, según nos han dicho. O sea que fíjate si podéis venir de gente aquí.
3: Hay que llenarlo, hombre. Yo, o sea, ese recinto lo he visto lleno.
1: Sí, sí, tanto. Hay que llenarlo.
3: Y no solo para las fiestas. Pues yo que soy más de...
1: Ahora que no sé qué fiestas.
3: Las fiestas de, sí, de verano.
1: De agosto, la fiesta de agosto, sí. Sí, sí, pero se llena. Sí, sí.
3: Pues yo estoy más expectante por Manny Calavera, que por Puro Relajo. Puro Relajo...
1: A mí me pasa igual, Manny Calavera, no los tengo tan oídos como Puro Relajo. Puro Relajo ya los he escuchado en Huesca, allí en Lanuza, y ya está. Nada más esos dos iré y me gustaron mucho. Bueno, pero Manny Calavera no los he escuchado. Lo he escuchado por internet y por ahí, pero no sé. Estoy también un poco interesado en qué tal son ellos.
2: Quiero decir una cosa, será muy curioso ver, porque serán muchos los mismos temas, ¿vale? Que vamos a escuchar al principio, y después en el segundo grupo vas a escuchar el mismo tema desde una visión rock, y eso también va a ser como curioso, ¿no? El mismo día, ¿vale? Supongo que los temas más típicos, los más famosos, los harán los dos, y va a ser divertido, ¿no? De contrastar, ¿no? De decir.
3: Así, por ejemplo, Cielito Lindo, lo vamos a escuchar en la versión ranchera de Puro Relajo.
1: Igual esa canción no, pero bueno, sí. Sí, sí.
3: Hombre, yo creo que Cielito Lindo lo van a cantar.
2: Yo creo que sí que van a cantar Ciel. Yo creo que sí que la cantan. Cielito Lindo la cantan seguro.
3: Los dos. Uno en su versión ranchera y otro en la versión rock.
2: Va a ser divertido.
3: Cielito Lindo. ¿Qué otras canciones hay? Jalisco.
0: Jalisco, no te rajes, esa seguro. En fin, que va a estar bonito esta propuesta. Ahí, La Llorona.
1: La Llorona de Manny Calavera, que la toca muy bien, ¿eh? La ha gritado bastante. Puro Relajo no lo sé si la tocan.
0: Bueno, pues nosotros nos vamos a despedir escuchando, ¿a quién ponemos? A Puro Relajo o a Manny Calavera. Hemos empezado escuchando Puro Relajo, ahora... Pues Manny Calavera.
1: Ahora Manny Calavera, sí, claro, sí, sí.
0: Pues vamos a escuchar.
1: Si nos oyen, que digan, hombre, por lo menos una atención.
0: seguro que esta mañana nos están escuchando muchos y buenos seguidores de este tipo de música. César, muchas gracias por estar con nosotros.
2: A vosotros.
0: Y al presidente, suerte y bueno, no se ponga muy nervioso estos últimos días.
1: Bueno, vamos un poquito nervioso porque vamos al tiradicos con montar las cosas y tal. A partir de mañana vamos al lío ya.
0: Venga, güey, todos a Estadilla este próximo fin de semana. Gracias.
1: Ande, güey.
2: Ándele, ande, hasta el sábado si nos vemos.

Bueno, pues este es el estilo de Manny Calavera. Vamos a escuchar también el estilo diferente, distinto, pero igual de bueno. Ahora con puro relajo, la de la mochila azul.

muy completo en Estadilla con puro relajo y con Manny Calavera. Ustedes solo se lleven las ganas de pasárselo bien. Lo demás correrá a cargo de la Aurora de Estadilla, con esas food trucks que han preparado y con estos dos pedazos de grupos.

0: que vamos a llegar aquí a las 2, como siempre, en la mejor compañía.
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0: Bueno, ya las 2, ¿eh? Las 2 de la tarde, vamos a alcanzar las 2 de la tarde de este jueves 18 de junio. Vamos a ir finalizando. Hombre, todavía nos queda mucho programa, ¿eh? Muchísimo programa. Nos queda hasta todo el informativo y luego el deporte. Vamos a escuchar esta canción, a ver si te gusta, recordando también la mejor música de gente como Herpeche. Es el aire que respiro. Venga, ya las 2. Las 14 horas de este pasado por la caldera. 18 de junio, sigue haciendo mucho calor. Valores en torno ya a los 35 grados. Y vamos a más. Menos mal que nos queda el oasis de Hit Radio.

0: Bueno, y de cara a este próximo fin de semana, ya sabéis que son las fiestas pequeñas de Barbastro. En un principio va a haber quema de hogueras, va a haber un encendido a las 10 de la noche en la calle Miguel Hernández, en el solar situado junto a la residencia municipal de la tercera edad. Allí actuará la Asociación Folclórica del Somontano, y a las 10 habrá el encendido de hoguera en la Plaza de España a cargo de Interpeñas, en el solar situado junto a la plaza, con reparto de longaniza asada. Eso para este sábado 20 de junio. Luego también va a haber mucha música y animación a lo largo de estos días en Barbastro. Va a haber DJs, me dicen, va a haber también grupos de música. En fin, no está mal, no está mal, este programa de fiestas que han preparado desde el Ayuntamiento de Barbastro. Ya sabéis que las actividades comenzaron el 12 de junio y acabarán muy tarde, el 28 de junio, con un festival final de curso escuela de la Asociación Folclórica del Somontano y el sexto festival final de curso escuela de folclore José Luis López. O sea que va a ser un final de mes con mucha actividad en la ciudad del Vero. 2:02, estás escuchando la radio y estás aquí pues de la mejor manera posible, ¿vale? Con nosotros.
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0: Bueno, como nos queda poquito, a ver si mañana ponemos, que nos pedían por aquí que pusiéramos a Andro, pero tengo que buscar yo el momento para escuchar esa canción. Y ahora vamos a escuchar algo más actual, algo que en estos momentos pues es una de las novedades que a nosotros nos gusta presentarte también aquí en la sintonía de Hit Radio. Esta semana poníamos, bueno, hemos puesto muchas cosas, hablábamos de Juanes y Manuel Carrasco, que cantaban juntos. Habíamos escuchado también a la Niña Pastori, a Nil Moliner, a Álvaro de Luna, pero no habíamos escuchado esta canción de Malú que se titula Rota.

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Las 2 de la tarde, 13 minutos, nos vamos a ir ya despidiendo. Enseguida repasaremos informativamente todo lo que ha dado esta jornada de hoy, que estamos aquí ya trabajando desde hace un buen rato. O sea que enseguida vamos a comentarte cosas interesantes, ¿vale? Desde la quebrantahuesos, pasando por otras noticias que se van gestando, por ejemplo el Monzón, que se va a actuar, según nos comenta el ayuntamiento, en una nueva zona, en la avenida Santa Bárbara y la calle Costa, para recuperar un solar sin construir.

y convertirlo en una plaza. Bueno, todo esto os hablamos en unos minutos. Pero antes de nada, vamos a despedirnos con buena cara, con buenos ojos y con mucha fiesta, que es lo que nos apetece escuchar en esta jornada de hoy. O sea que gracias por estar ahí al otro lado y te voy a dejar con esta canción, con Miranda y Fangoria. El hecho es de que se han juntado dos estilos diferentes y el resultado es este.

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0: Buenas tardes, tiempo de información en la sintonía de Hit Radio. Alerta roja por peligro de incendios forestales en 9 zonas de Aragón. En concreto, en la provincia de Huesca, en el Somontano Occidental, Somontano Oriental, Somontano Sur, van a ser las zonas que presenten ese nivel de alerta rojo de peligro de incendios forestales en nuestra comunidad autónoma. Para los próximos días se espera que el nivel de alerta rojo se siga extendiendo por otras zonas de la comunidad autónoma. Hablaremos de esta y de otras noticias que a tu continuación repasamos en forma de titulares.
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El Alto Aragón se une y exige la reanudación de las obras de la A23. Un total de 53 entidades firmaron un manifiesto conjunto para reclamar el desbloqueo del tramo de Sabiñánigo parado desde hace 6 meses.

0: El Ayuntamiento de Bielsa manifiesta su malestar por los continuados cortes de línea de teléfono, datos y fibra por parte de Movistar. Manu Rico, el canterano, se despide de la Sociedad Deportiva Huesca tras 12 años y ficha por el Hércules. El jugador pone fin a su etapa en la entidad azulgrana, en la que no ha tenido los minutos que ha merecido y ha decidido buscar nuevos retos. Y hoy la Unión Deportiva Albastro celebra una asamblea extraordinaria para decidir su futuro. Los socios votarán este jueves por la nueva presidencia del club. Hay dos candidaturas, la que presenta Sergio López y Jordi Ribot, y la que presentan también dos, presenta una formación de socios de Barbastro. Por lo tanto, hoy a las 7 de la tarde, el Barbastro que celebra su asamblea extraordinaria en el salón del recinto ferial.
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0: Y vamos a empezar hablando precisamente de calor, tal y como les hemos comentado hace unos minutos. La Dirección General de Gestión Forestal del Gobierno de Aragón establece para hoy jueves nivel de alerta rojo de peligro de incendios forestales en 9 zonas de meteo alerta, entre otras, por ejemplo, está el Somontano Occidental, Somontano Oriental y Somontano Sur. La disponibilidad del combustible muerto es muy alta, incluso total, en casi toda la comunidad autónoma. Para los próximos días se espera que el nivel de alerta rojo se siga extendiendo por otras zonas de la comunidad autónoma hasta alcanzar la práctica totalidad del territorio, a excepción de la zona pirenaica y el sur de la provincia de Teruel.
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0: Como comentábamos en titulares, vamos a hablarles de las carreteras, y es que entidades empresariales, ayuntamientos, instituciones y colectivos sociales de las comarcas del Alto Gállego, Jacetania y Sobrarbe, 53 en total, presentaron y firmaron ayer un manifiesto conjunto ante la paralización de las obras del tramo Sabiñánigo Oeste de la autovía 23 desde hace 6 meses. La finalidad es mostrar la unión como territorio y exigir una solución ante la paralización de estos trabajos, según explicaron las entidades convocantes, AEPAG, Aconseja, Cooperativa Santa Orosia, Asociación El Cajigar, Asaja, entre otros. En el acto, no político, sino territorial, comentaron los mismos, expresaron que en este encuentro no se iba a llevar a cabo ni a decidir ninguna acción que implique la afectación de la vía pública. Exigen una solución ante la paralización de los trabajos. Entre los firmantes figuran 100% los ayuntamientos del Alto Gállego, Jacetania y una parte del Sobrarbe. La paralización de las obras ha supuesto el cierre de 2 accesos a Sabiñánigo, atascos y afecciones a la economía del territorio. Precisamente continuará cerrada y ha habido que hacer muchos cambios de cara a este próximo fin de semana, que llega la Treparriscos y la Quebrantahuesos. 220 guardias civiles prestarán servicio hasta el próximo 21 de junio para garantizar la seguridad ciudadana y la seguridad vial en las localidades por las que discurre estas dos pruebas. La Guardia Civil ha establecido un amplio dispositivo de seguridad para la protección de la seguridad ciudadana en las comarcas del Alto Gállego y de la Jacetania con motivo de la gran afluencia de público para las pruebas deportivas Quebrantahuesos y Treparriscos.
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0: Vamos a quedarnos en el Somontano para comentarles varias cosas. La primera de ellas, para hablarles de vivienda. Y es que el Centro de Desarrollo del Somontano ha organizado una jornada sobre vivienda con el proyecto Pueblos Vivos en Buera. Cerca de 50 personas participaron en esta jornada dirigida especialmente a ayuntamientos y centrada en las herramientas disponibles para afrontar la falta de vivienda en el medio rural. Este es un problema que cada vez afecta a más municipios y que está teniendo un impacto directo en la fijación de población y llegada de nuevos vecinos. La actividad está organizada por el Centro de Desarrollo del Somontano como actividad del proyecto Pueblos Vivos, una iniciativa de cooperación entre distintos 8 grupos líder de Aragón que trabajan en 12 comarcas aragonesas para impulsar la atracción y el mantenimiento de población. La falta de vivienda se ha convertido en uno de los principales retos para el desarrollo de muchos municipios rurales. En numerosos pueblos, la escasez de vivienda disponible frena la llegada de nuevas personas, dificulta que la población joven pueda independizarse e incluso provoque que personas que quieran vivir o volver a los pueblos no puedan hacerlo por falta de vivienda accesible. Para contar sus iniciativas, en Buera, ayer participaron alcaldes y alcaldesas de Mañeru, en Navarra, y Ciar Martínez, de Monforte de Moyuela, en la provincia de Teruel. Estuvo Paula del Mas, desde La Bansa, provincia de Lérida, Josep Camps, y de la provincia de Huesca participaron Quique Puello, alcalde de Ainsa, Fernando Sánchez, alcalde de Canfrán, Sergio Gambau, alcalde de Peralta Alcofea, y Pilar Lleida, alcaldesa de Estadilla.
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0: Huesca es jazz. Regresa a la capital tarragonesa del 26 al 28 de junio en una edición, la 11ª, que volverá a unir a músicos aragoneses, nacionales e internacionales, consagrados y nuevos talentos con actividades pedagógicas. Todo ello con el objetivo de acercar este estilo musical a todo tipo de oyentes. Así, por ejemplo, el día 26 a las 8 de la tarde comenzará en el Casino de Huesca con Christos Rafalides Quartet, con entrada libre. Para esta jornada de hoy vamos a recordarles, por ejemplo, el concierto en el Juan Sebastián Bar, que despide su temporada de conciertos con la actuación de Sumo Jorra a las 8:30. A las 7 tardeó con Bernoros en Fundación Ibercaja. Y a las 7:30 María Celia Fontana imparte la charla El Jardín de la Stanosa, entre la realidad y la ficción, en el espacio exterior del Instituto de Estudios Alto Aragoneses. También vamos a recordarles que Barbastro se sumerge en las fiestas de San Ramón, que van a tener continuidad a lo largo de estos próximos días, hasta que acabe este mes, con diferentes actividades que iremos comentando aquí en la sintonía de Hidradio. La sucesión episcopal en el actual territorio de la diócesis de San Ramón será el tema de la conferencia de Enrique Padrós, delegado diocesano de Cofradías, mañana en el Museo Diocesano, entre los actos conmemorativos de las fiestas de San Ramón del Monte. El evento organizado por la Cofradía se centrará en la historia del actual territorio desde el año 957 con Odisendo, primer obispo de Roda de Isábena, hasta Ángel Pérez, titular actual de la diócesis de Barbastro Monzón.
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0: cierto que el consejero de Medio Ambiente y Turismo del Gobierno de Aragón, Luis Biendicho, ha participado hoy en la recepción de las nuevas estaciones depuradoras de aguas residuales de Canfrán y de Candanchú, dos infraestructuras que permitirán mejorar de forma significativa la calidad de las aguas del río Aragón y reforzar la protección ambiental en el Pirineo aragonés. Escuchamos al consejero de Medio Ambiente.
1: Pues en primer lugar, hoy estamos aquí en el Valle del Aragón para inaugurar dos infraestructuras de depuración, dos infraestructuras muy importantes para Aragón. En primer lugar, quiero agradecer la labor de todos los trabajadores, de todos los técnicos, de las empresas constructoras, del Instituto Aragonés del Agua en la realización de estas obras de infraestructura que realmente son muy relevantes para el territorio. En primer lugar, mejoran la calidad del agua de los aragoneses, mejoran la calidad del agua en cabecera, pero también mejoran la calidad del agua de cientos de miles de aragoneses, tienen una relevancia muy grande desde el punto de vista de la protección medioambiental, porque mejoran los ecosistemas acuáticos, mejoran la flora y la fauna de nuestros ríos y, sobre todo, mejoran, como he dicho, la calidad de vida de los aragoneses, porque el sistema del Aragón, el sistema Aragón-Yesa, es un agua que luego va directamente por el eje del Ebro a Zaragoza. Entonces, es una inversión magnífica de 7 millones de euros, 4 millones 100.000 euros la depuradora de Candanchú en la que estamos, 2.900.000 euros la de Canfrán. Esta tiene una mayor complejidad técnica y es una inversión poderosa para mejorar la calidad de vida de los aragoneses. Y vamos a continuar verdaderamente impulsando, como decíamos en el programa, para culminar el plan aragonés de saneamiento y depuración y mejorar la calidad de vida, la salud y sobre todo también todo el medio ambiente aragonés.
2: Dentro del plan.
0: Las palabras del consejero de Medio Ambiente y Turismo, Luis Biendicho. Desde el Ayuntamiento de Bielsa nos manifiestan su malestar por los continuados cortes de línea de teléfono, datos y fibra por parte de Movistar. Durante el fin de semana pasado, gran parte de esta zona del Sobrarbe permaneció sin este servicio primordial en estos momentos para el funcionamiento de administraciones y empresas. Ayer, miércoles, se fue otra vez el servicio y hoy el jueves todavía no se ha recibido. Lo más grave de este asunto, además de la falta de servicios, es la falta de información de lo que sucede en estos momentos. Por lo tanto, seguimos esperando la confirmación ya de que se recupere o que se haya recuperado la fibra, la línea de teléfono y los datos en la parte norte del Sobrarbe, en la zona de Bielsa. Vamos a hacer una pequeña pausa y les vamos a hablar de deporte.
1: Sí, ya están.
0: Vamos a ver si podemos seguir comentando. Por cierto, que antes de hablarles de deporte, esta mañana el Ayuntamiento de Monzón concluía los trabajos de redacción del proyecto de conexión de la avenida Santa Bárbara con la calle Joaquín Costa, una actuación que prevé conectar estas dos vías recuperando un solar en desuso y abrir una nueva puerta de entrada al casco antiguo. El proyecto se encuentra en la Comisión Provincial de Patrimonio para su informe favorable, un trámite preceptivo y necesario para licitar las futuras obras para un montante total de 259.000 euros. Con esta actuación, el consistorio sigue avanzando en la recuperación y puesta en valor del casco antiguo. La alcaldesa Claver y la concejal de Urbanismo, Nuria Moreno, visitaban el solar para ver sobre el terreno las actuaciones previstas y explicaban que van a recuperar y abrir a toda la ciudadanía un solar abandonado junto a la casa natal de Joaquín Costa, sede de CIMO, con el objetivo de transformarlo en una nueva plaza pública de encuentro, patrimonio y conexión con el casco antiguo. Cabe destacar que en este solar hay un importante patrimonio que también se va a recuperar y a proteger.
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0: Manu Rico se despide de la Sociedad Deportiva Huesca tras 12 años y pone rumbo al Hércules. Manu Rico ya es nuevo jugador del Hércules. El Orcense ha anunciado su despedida del Huesca tras 12 años de vinculación con el club. El futbolista ha comunicado la noticia a través de sus redes sociales con un emotivo mensaje en el que repasa su trayectoria en la entidad desde su llegada a la cantera hasta su paso por el primer equipo, cerrando así una etapa marcada por su crecimiento deportivo y personal en el fútbol formativo del club. Vamos a comentar también en cuanto a la Sociedad Deportiva Huesca, que tras la llegada de Julio Salinas, que marcará el camino de la cantera, llegan también Dani Asso, que se ocupará del Huesca B, y de Luis Arcas, que se ocupará del División de Honor Juvenil. Por otra parte, el Barbastro afronta hoy una cita muy importante en el Salón de Actos del Recinto Ferial, donde se celebrará la Asamblea de Socios a las 7 de la tarde con carácter extraordinario, en primera y única convocatoria, con la presentación de candidaturas y elección de la nueva Junta Directiva. El evento pondrá el cierre definitivo al ciclo presidencial de José Anfierro, quien tras dos temporadas formaliza su salida después de cumplir con éxito el objetivo principal de la permanencia en la segunda red. La candidatura local tendrá apalabrados al nuevo entrenador procedente del fútbol aragonés y con experiencia en la categoría, además de que fuera jugador de la Unión Deportiva Barbastro. Otra de las candidaturas será la de un grupo catalán que en estos momentos están pensando la posibilidad al final de no presentar la candidatura. Recordemos que en estos momentos hay dos candidaturas para dirigir el futuro de la Unión Deportiva Barbastro. Esto en cuanto al mundo del fútbol. Vamos a comentarles también, en otro orden de cosas, que el pasado fin de semana el Club Orcense de Montaña Peñaguara realizó excursiones, una del programa Rutas por la Provincia, por el Valle de Benasque y zonas como la Selva de Conques, y la primera de la temporada del Pico a Pico en torno al Anayet. Y también vamos a comentarles que el Club Atlético Sobrarbe, que en la actualidad tiene más de 2.300 socios, cumple este año sus 50 años de andadura. Quedan todavía varios eventos, pero este domingo toca el acto central de este cincuentenario con la gala concierto en AINSA y la siguiente programación. A las 6:30, presentación e inauguración de la exposición fotográfica. A las 7, foto de familia en la Plaza Mayor, y media hora después, gala concierto en el jardín del Museo de Artes y Oficios Tradicionales. Seguiremos hablando de estas y de otras noticias, pero eso será ya a partir de las 3:30 de la tarde. Conocemos ahora la previsión meteorológica para esta jornada de hoy jueves 18 de junio.
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0: Siguen subiendo las temperaturas, sigue subiendo el mercurio. Noelia García, buenas tardes.
7: Buenas tardes. Hoy jueves en la provincia de Huesca suben las temperaturas. Máximas de 37 grados en Fraga, 36 en Barbastro y en Monzón, 35 grados en Huesca, 34 en Jaca y 30 grados en Benasque. Durante esta tarde ambiente soleado y cielo poco nuboso, pero atención, en el Pirineo se formarán nubes de evolución y no se descartan chubascos y tormentas. Mañana viernes temperaturas altas en muchas zonas, 37 grados en Fraga y en Monzón, 36 en Barbastro, 35 grados en Huesca, 34 en Jaca y 31 en Benasque. Se espera un tiempo estable con ambiente soleado y cielo poco nuboso o despejado. Las temperaturas subirán notablemente el fin de semana y la próxima semana. El lunes, por ejemplo, en la capital se podrán alcanzar los 40 grados de máxima. Es una información de AEMET.
0: Gracias, Noelia. No tenemos tiempo para más. Nosotros nos despedimos. A partir de las 3:30, el deporte volverá a estar con todos ustedes. Hasta ese momento, que pasen un feliz jueves.
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Hola, hola, buenas tardes, bienvenidos. Aquí empieza la radio deportiva, la radio de la provincia de Huesca. Vamos a hablarles un poco de todo, pero antes repasaremos, si te parece, la actualidad de ese mundial que se está disputando entre México, Estados Unidos y Canadá.

Ya conocemos quién va a ser el entrenador del Rayo Vallecano. También otro exfutbolista vasco, Beñat San José, nuevo entrenador del Rayo Vallecano tras rescindir su contrato con el Eibar. Acuerdo entre todas las partes para su incorporación en el Rayito. El equipo vallecano tenía la difícil tarea de suplir a Íñigo Pérez, que puso fin a su estancia en el banquillo madrileño después de una campaña absolutamente histórica en la que llegaron a la final de la Conference. Además, también vamos a...

empieza el US Open más temido. Ram, Hidalgo, Repetto y Puig se enfrentan al durísimo campo de Shinnecock Hills, donde cuesta incluso acercarse al par. Bueno, pues ahí van a estar cuatro españoles.

0: Y la verdad que habíamos estado hablando del Mundial, pero no habíamos escuchado a Shakira. Luego pondremos a Shakira, pero antes vamos a recordar que hoy se van a disputar dos partidos. A las 6 de la tarde, República Checa, Sudáfrica. Y a las 9, ofrecido por la 1 en abierto, Suiza, Bosnia, Herzegovina. Y ayer se disputaron varios partidos con resultados dispares para algunas selecciones. Es el caso, por ejemplo, de Portugal, que no pudo pasar del empate contra la República Democrática del Congo. 1-1 se adelantó Portugal, pero empató la República del Congo. También finalizado ayer el Inglaterra 4, Croacia 2. Un auténtico partidazo el que se vio entre estos dos equipos europeos, entre Inglaterra y el subcampeón del mundo, Croacia. Venga, dicho esto, vamos a acercarnos a lo nuestro, pero antes repasamos las portadas de la prensa deportiva como suele ser habitual.
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0: 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En Marca aparece Leo Messi y dice: para la historia. Además, Enzo, objetivo número uno del Real Madrid. Además, parece que el jugador quiere venirse a Madrid. Pues Enzo, objetivo número uno, dice el centrocampista argentino, que quiere vestir de blanco, es el elegido por Mourinho para reforzar la medular del Madrid. Bernardo Silva ya es oficial, el segundo fichaje tras Cucurella. Además, el rumor que no cesa con Alonso, tenis de mesa contra el Parkinson e inicio estelar con Gasol. Dejamos Marca, en el AS también aparece Leo Messi y el resultado 3-0. Además, dice el Planeta Fútbol, se rinde a Messi tras su hat-trick a Argelia a los 38 años. Con 16 goles alcanza a Klose como máximo anotador de los mundiales. Soy parecido a Nadal, dice Leo Messi. Además, Bellingham, llave inglesa. Un gol del madridista acabó con la resistencia de Croacia. Kane hizo un doblete, igualado por la selección de Dalic, y Rashford cerró la cuenta. Y en la parte inferior, ni Portugal ni Cristiano. El Madrid pide sanción e invalidación de títulos al Barcelona. Y el Atlético contraataca a Gavi como segundo de Simeone tras la marcha de Nelson Vivas. Y acabamos con los periódicos culés. Recordemos que Marca y AS ya hablaban de Leo Messi. Pues imagínate, en el mundo deportivo histórico, Messi, el crack, debuta con un hat-trick que le iguala con Miroslav Klose como máximo artillero en mundiales, 16. Con casi 39 años sumó hasta 8 récords, entre ellos más contribuciones de gol, 24, o marcar a más selecciones, 11. Además, Inglaterra 4, Croacia 2, trepidante triunfo inglés con doblete de Harry Kane. Y Portugal 1, Congo 1, CR7 no moja, y Portugal tropieza ante una República Democrática del Congo respondona. Y en la parte inferior, Julián, solo Barça, ya ha rechazado al Paris Saint-Germain y al Arsenal. Florentino envía a la UEFA un dossier Negreira Y un último titular, la gran final ACB arranca hoy en el Roche Arena, eso en baloncesto. Y solo nos quedaría repasar el Sport, en el Sport también para Messi, protagonista. Dice, fichen a Messi. Leo irrumpe en el Mundial con un hat-trick que le convierte en el máximo goleador de la historia del torneo. El argentino, primero en disputar 6 Mundiales, demuestra su gran estado de forma y refuerza la candidatura de su equipo al título. Además, Kane asusta y Cristiano decepciona. Y en la parte inferior, el Barça planta cara a Florentino y más confianza para Belletti y Pere Romeu en el filial y en el femenino. Son los datos de las portadas, de las 4 portadas que hemos querido destacar.

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Bueno, vamos a comenzar hablando de fútbol. Hoy el protagonista ha sido Manu Rico, un canterano que abandona la Sociedad Deportiva Huesca a punto de cumplir 23. Es muy joven todavía. Manu Rico dice adiós tras haber estado cedido en el Osasuna Promesas en la segunda parte de la pasada temporada. Manu ha sido un canterano ejemplar al que le hubiera gustado triunfar en el club de su vida, pero la realidad es que no le han dado demasiadas oportunidades. Su decisión ha sido firme de no seguir y de buscar nuevos retos en un equipo como el Hércules de primera red y que posiblemente será rival del Huesca esta temporada. Dice Manu Rico que ha crecido, que ha madurado, que le toca salir para volver y sobre todo que ha sido muy feliz aunque las cosas no hayan salido como él quería. Es el momento, explica Manu Rico en un comunicado a través de las redes sociales, de decir adiós y no es fácil después de 12 años en el club que tanto ha querido y añade que ha sentido responsabilidad y orgullo de llevar esta camiseta cada día y cada partido. Por lo tanto, Manu Rico, que inicia una nueva etapa en Alicante, representando al Hércules, donde puede tener la oportunidad de triunfar lejos de casa en un equipo potente y con aspiraciones como es el Hércules de Alicante. Bueno, pues hemos querido escuchar también esas palabras de Manu Rico. Hoy está con nosotros Javier Anca, o sea, con él vamos a hablar a continuación. Y lo vamos a hacer escuchando en primer lugar a Shakira, ¿no? Que no la habíamos escuchado todavía con la canción del Mundial. Pues vamos con ese Dai Dai.

0: Bueno, pues este es el tema del Mundial, este es el Dai Dai que estamos escuchando y que nos viene como anillo al dedo porque vamos a hablar a continuación con Javier Anca, vamos a hablar de ese campeonato del mundo y vamos a hablar también de la Sociedad Deportiva Huesca. Pues hombre, por donde le apetezca a él. Saludamos ya a Javier. Hola Javier, buenas tardes.
1: Hola, buenas tardes Alejandro, ¿qué tal? ¿Cómo ha ido la semana? Yo la verdad que muy entretenido con el Mundial, me he visto casi todos los partidos y la verdad que ha sido una primera jornada muy bonita, donde las estrellas han brillado y sobre todo pues deja el tema de España un poco en el aire por ese partido en el que fuimos superiores pero no supimos meter gol, y bueno, ha dejado un poco de dudas en ese sentido. Era así una gran semana de Mundial y ahora pues a partir de hoy empieza la segunda jornada.
0: Efectivamente, segunda jornada con nuevos partidos. De momento, en la primera jornada es muy pronto para hacer cábalas, pero te vi un poco tocado, porque coincidimos con Javier una vez que España jugara el primer partido esta misma semana, este lunes. Te vi cabecear un poco, no sé, ¿no saliste muy ilusionado con España?
1: La verdad que no, en fuimos superiores, como digo, no nos crearon nada de peligro, pero aún así pues no puedes quedar 0-0 con Cabo Verde, porque tienes un equipo muy superior y en el que yo opino que el planteamiento del míster fue el erróneo. En un partido como el de otro día, que sabías que el rival se iba a encerrar, tenías que haber buscado el desborde de extremos con velocidad e intentar entrar al área por las bandas, y con la titularidad de Gavi pues no pudimos ver esa profundidad por bandas y tenía que haber jugado, si no es con Lamine Yamal, lo único que entraron en la segunda parte, pues por lo menos tenía que haber puesto a alguien del perfil de Jeremy Pino, una cosa así, para poder entrar por banda y dar esa asistencia a pase de la muerte, que es lo que tenía que haber buscado España, en lugar de ganar en medio campo, que aparte era un equipo que no te iba a generar mucho. Así que creo que el planteamiento no fue el correcto y ahora nos toca este domingo jugar contra Arabia. Y yo creo que después de este primer tropiezo ya habremos aprendido los errores y iremos a por los partidos de minuto uno. Sobre todo pues creando más peligro dentro del área.
0: No está mal que te peguen un toque de atención a las primeras de cambio, porque todavía puede cambiar, todavía puede mejorar todo esto. Y el próximo partido será contra Arabia. Entonces, hay que tener confianza en esta nuestra selección, Javier.
1: Hay que tenerla porque llevan 32 partidos sin perder ningún partido, pero hay que sobre todo meterle ese punto de velocidad que le faltó a España, en el que vi a un Rodri que para mí no es el Rodri que veníamos acostumbrados a ver, que viene de una lesión y se nota que no está en sus mayores facultades, pero bueno, creo que aún así es un gran jugador y tiene que estar, pero bueno, podría haber buscado otras alternativas. Para mí los mejores fueron Marc Cucurella, que sí que tuvo internadas por la banda, subiendo como casi extremo. Y luego, cuando vimos ya más participación de Pedri, que intentó alguna jugada incluso dentro del área, a ver si así podíamos crear más peligro. Pero es que creo que el míster pues, se encegó en un equipo y no quiso cambiar el sistema en todo el partido. Bueno, cuando entraron ya Lamine Yamal, pues sí que se notó ahí que tenemos una estrella y que todo se va a centrar en Lamine Yamal prácticamente. Yo creo que el día de Arabia va a ser un jugador importante, que sí o sí pues va a ser titular este partido. Y luego Yarzabal, que no tuvo la suerte que le llegaran balones, también podría haber probado a poner a Borja Iglesias, aunque sea los últimos 15 minutos. Pero bueno, igualmente hay que crear la selección. Llevamos muchos partidos sin perder. Con De La Fuente hemos jugado a un muy buen nivel. Y si metemos esa velocidad y esa profundidad por bandas, pues yo creo que deberíamos ganarle a Arabia. Y luego en el grupo, por otra parte, quedaron 1-1 Uruguay. Y la verdad que me sorprendió también bastante que Uruguay quedara 1-1 con Arabia, pero bueno, demostraron que Arabia pues también es un rival duro y que no va a ser fácil, pero bueno, yo creo que España pues tiene equipo y sabe jugar a un buen fútbol, que seguro que lo hace este domingo contra Arabia.
0: Bueno, pues vamos a confiar en la selección española, sí, para que puedan lograr muchas victorias, 7 victorias más que nos lleve a una nueva estrella. Y repito que un golpe de atención no viene nada mal y me recuerda al Mundial de Sudáfrica con esa primera derrota de la selección española, que veníamos convencidos de que iba a ser un paseo militar en la primera fase de grupos, y no es así. Ya llegas a un Mundial, ya hay muchos factores, ya las selecciones saben a qué juegan, y luego hay que decir que enfrente yo creo que ha sido la selección que más se ha cerrado de todas. Tú has visto todos los partidos, yo los he visto casi todos.
1: Sí, correcto.
0: ¿Tú has visto una selección que se cerrara tanto como la que nos tocó a nosotros?
1: Pues eso que acabo de decir también es cierto totalmente. Para mí es la selección que menos ha arriesgado y que solo ha centrado su juego en defender, defender, defender. Y eso tampoco hay que quitarles mérito a ellos, porque aguantar 90 minutos contra una selección tan buena como España sin cometer errores en defensa, y bueno, también es que es verdad que no salieron a la presión, que no arriesgaron nada y que todos se centraron atrás, y luego su portero, que tiene 40 años, Bociña, que juega en la segunda liga portuguesa, pues también la verdad me pareció espectacular, no solo haciendo buenas paradas, sino que también atrapaba balones en córners y todo. La verdad que el portero de ellos muy bien, y sobre todo defensivamente estuvieron de 10, aunque claro, si te quieres clasificar a la siguiente ronda, imagino que lo tendrán muy complicado, pues tienen que arriesgar más en ataque. Pero sí, de todos los partidos, sin duda, el equipo que más ha defendido y que solo se ha centrado en defender ha sido Cabo Verde, y le salió perfecto también.
0: Claro, nos tienen estudiado, porque así lo han hecho muchísimos equipos en estos últimos mundiales, y eso es lo que más se le atraganta a la selección española. Bueno, acabó la primera jornada para todos los equipos. ¿Cuál ha sido el equipo que más te ha gustado a las primeras de cambio, en ese primer partido mundialista?
1: Pues Inglaterra me gustó mucho, luego Argentina la verdad que me sorprendió, pero realmente fue por la figura de Leo Messi, que estuvo estelar una vez más y consiguió ese hat-trick. Y sobre todo, pues ahí el tema es que Argelia tenía que haberse hecho un Cabo Verde para intentar cerrar un poco más a Argentina, porque si dejas a Messi, le dejas un espacio mínimo, pues te la lía, y así fue. Yo creo que también Inglaterra ayer jugó bastante bien, aunque le metieron dos goles. Pero bueno, sabe jugar a diferentes cosas, sabe jugar a posesión, sabe jugar al ataque, tiene varias variantes. Luego también diría Alemania, que obviamente le ganó 7-1 a Curaçao, pero también es que hay mucha diferencia de nivel, sobre todo con las otras dos selecciones de ese grupo, que están Costa Marfil y Ecuador. Van a ser selecciones mucho más complicadas que Curaçao para Alemania. Y luego Estados Unidos, la verdad que fue la que más me sorprendió, con ese 4-1 que le metió a Paraguay. La verdad que es el partido que más me ha sorprendido el resultado. Y hay que decir que Estados Unidos también jugó un partidazo. Y sobre todo destacar.

0: hat-trick de Messi.
1: A sí, los... no me quedé a ver el partido porque pillaba creo que a las 3 o 4 de la mañana. Pero sí, lo de Messi me dejó sorprendido. Pero sí que es cierto que cuando sabes que tienes a un jugador como Leo Messi, pues obviamente tiene que haber un marcaje al hombre o muy buena defensa. Si le dejas un mínimo espacio, sobre todo en esa línea al borde del área, pues Messi te la lía y con ese disparo que tiene, pues se aprovechó. Y luego también que Lucas Zidane, pues bueno, no tuvo el día, pero igualmente hay que quitar el mérito de que Messi con 38 años y que a lo mejor no esperábamos que brillara tanto como en Qatar, pues ha demostrado que sigue siendo la estrella de Argentina. Y luego también pues otros jugadores han brillado también, como Harry Kane, que metió un doblete, Erling Haaland también con doblete, y Mbappé, que metió sobre todo el segundo gol, un golazo desde el borde del área, un zapatazo. Y el único que no pudo brillar, que me da un poco de pena, fue Cristiano Ronaldo, que se desesperó por conseguir el gol, y hay que decir que no lo consiguió. Y sobre todo, pues bueno, es su rol es jugar de delantero tanque, rematador, y si no le llegan balones, pues lo tiene muy complicado. El tema, claro, Messi, por ejemplo, que es un jugador más creativo, pues sí que puede participar más con el balón. Pero Cristiano, pues le vi frustrado, la verdad.
0: Bueno, pues tiene tiempo, pero va a ser complicado que Cristiano Ronaldo pueda volver a marcar tantos goles, porque es que ya no estás igual que hace 15 años o 20 años, que han pasado muchos y siempre allá en la élite. Hablabas de Leo Messi, va a cumplir la semana que viene 39, 24 de junio, sí. Cumplirá 39 años Messi, celebrándolo allá en el Mundial.
1: Sí, la verdad que espectacular lo que consiguió el otro día. Sí que es verdad que ahora, claro, va a tener listón bastante alto, va a tener que jugar el segundo partido, va a ser contra Austria, que no es tan flojito como Argelia, pero yo creo que Argentina pues debería también ser superior a Austria, que a lo mejor pues es el rival más complicado del grupo, pero bueno, yo creo que Argentina debería estar sin problema en la siguiente ronda. Aparte, el otro rival que tiene es Jordania, que perdió su partido, y bueno, el partido quizá más complicado del grupo de Argentina es el de Austria, pero yo creo que debería ser bastante sencillo para ellos. Y bueno, si quieres hacemos un repaso de cómo van los grupos ahora mismo.
0: Bueno, tampoco hace falta, que andamos regulín de tiempo y todavía quiero hablar contigo de la Sociedad Deportiva Huesca. Que tú, que eres un tío políticamente correcto y muy educado, no has querido decir nada de Messi, de esa jugada que pudo significar la expulsión de Leo Messi. Acuérdate que yo la ponía también allá en paralelo con la expulsión de Youssef en los playoffs de ascenso. Y no tiene nada que ver, porque fue todavía más clara la de Leo Messi. La de Leo Messi se saldó con nada, es que ni hubo VAR ni nada. Y la de Youssef, pues se saldó con una expulsión, con roja directa. Y siendo la de Leo Messi mucho más agresiva y más violenta que la de Youssef.
1: Yo creo que sin duda lo que quisieron hacer aquí es no cargarse la figura de Messi después de un hat-trick, pues obviamente quieren que Messi pues siga jugándolo el siguiente partido. Yo creo que por eso no la tuvieron muy en cuenta esa jugada, por el tema de que yo creo que quieren seguir disfrutando de Messi el siguiente partido. Pero eso no quita que igualmente era una jugada que le podrían haber sacado la roja perfectamente, porque ya se dijo la norma que cualquier entrada con los tacos en la parte trasera de la pierna o tobillo, en este caso en el gemelo, pues se verían con tarjeta roja. Pero bueno, no habrán querido tampoco cargarse a Messi del siguiente partido.
0: Bueno, pues ya ves cómo hay una doble vara de medir. Vamos a dejar el Mundial. ¿Cuándo juega España? Bueno, Y los partidos de hoy, y ya cerramos el Mundial. Dime.
1: España juega este domingo a las 6 de la tarde contra Arabia Saudita. Y luego hoy tenemos los partidos ya, la segunda vuelta, la segunda jornada, que es República Checa, Sudáfrica, a las 6 de la tarde. Y a las 9 de la noche tendremos ese Suiza-Bosnia-Herzegovina, que a lo mejor el grupo A es. Bueno, hoy es el día más flojito de lo que estamos acostumbrados a estos días. Y luego, si me tuviera que quedar con un partido de la jornada anterior, pues sobre todo me quedaría con el Países Bajos-Japón, que me parece un partidazo. Y luego, pues sobre todo partidos que han estado igualados, es Inglaterra-Croacia, que también ha metido dos buenos goles.

0: España juega el domingo, ¿verdad?
1: Sí, domingo, ah. Y hoy tenemos el Chequia a Sudáfrica y el Suiza a Bosnia.
0: Vale, entonces, a ver, por hacer la quiniela que estamos haciendo. Suiza-Bosnia, ¿quién gana?
1: Pues yo diría Suiza, pero ojo con Bosnia, que también lo hizo bien en la primera jornada.
0: Suiza.
1: Es un equipo defensivamente bueno, sí. Pero no está muy fino, es Suiza.
0: 1x2.
1: Podría ser... yo te voy a decir que van a quedar empate.
0: 1x.
1: Suiza, bueno.
0: Y República sí. Checa, Sudáfrica.
1: Ahí yo me quedo con República Checa, sin duda.
0: Te quedas con
1: Sudáfrica
0: la
1: no República me gustó, Checa. Me pareció bastante floja.
0: Muy bien, pues hemos repasado el Mundial. Así ha sido la primera jornada. Quedan todavía dos partidos más a todas las selecciones. Y vamos a ver si la nuestra, la selección española, cambia un poquito. Que nos faltó un poco de consistencia y de efectividad a la hora de encarar la portería rival. Un poquito más de colmillo, ¿no? Que se suele decir esto en el largo. Un poco más de colmillo, ¿no? Que le faltó allá rematar alguna de las múltiples oportunidades que tuvo.
1: Sí, intentó sacar el colmillo con Gaby, como digo, pero yo creo que habría hecho más falta colmillo por las bandas y extremos pues rápidos. Como Jeremy Pino, que es, aunque no sea el que más me guste a mí personalmente, pero era el que más en forma estaba. Tenía que haber jugado por la banda izquierda o en banda derecha.
0: No está Gaby, Rodri no está bien, pero esperemos que vayan ganando la forma. Y luego, ya esto es lo último, ¿eh? ¿Cómo engranar allá la figura de Pedri, de Fabián? Porque estaban como motos para la Eurocopa, cualquiera podía jugar y cualquiera lo hacía bien, pero ahora yo creo que les va a costar, estamos en un momento pues duro de la temporada, después de muchísimos partidos. Bueno, ahí, ¿cómo encajar, ¿no?, la figura de Pedri, de Fabián, de Rodri, ¿no? Eso también es importante para el entrenador.
1: Sí, sí, yo creo que sobre todo también eso. Y luego que también le podría dar un poco de brillantez al medio campo, un poco también de ese último pase, Dani Olmo, que también podría haber jugado el otro día y podría haber sido importante. Pero no sé, a lo mejor los tres juntos no es lo ideal. A lo mejor Pedri pues tendría que tener un rol más de coger el balón más atrás y distribuirlo hacia adelante, pero no usarlo tan ofensivamente, sino más de creación de juego.
0: En el Barça jugaba un poco más atrás. Entonces, ¿qué dos cambios o qué cambios tú crees que va a hacer el entrenador?
1: Pues va a jugar Lamine Yamal, lo más seguro, y Rodri yo creo que sí que seguirá jugando, y a lo mejor el que cambia pues es a Fabián, ¿eh?
0: ¿Sí?
1: Pero bueno, que yo debería jugar hoy
0: a Gaby. A Gaby, yo creo que Gaby. A Gaby, ¿no?
1: Y sí. Y por el otro lado, seguramente jugará Jeremy Pino, me atrevería a decir. Uh-huh. Y Nico Williams entraría en la segunda parte.
0: Bueno, pues vamos a ver lo que sucede en este campeonato del mundo que acaba de comenzar. A ver si tenemos suerte con esta selección nuestra. Espera, no te vayas, que voy a hacer una pequeña pausa y ya me hablas de la última hora de la Sociedad Deportiva Huesca, me cuentas lo que quieras y acabamos, ¿vale?
1: Perfecto, ahora pasaremos un poco de fichajes y la última hora.

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4: Vamos a continuar. Volvemos a saludar otra vez a Javier Anca. Hola, Javier.
5: Hola, buenas, por aquí estamos. Ahora vamos a hablar de la Sociedad Deportiva Huesca, que también está viendo movimientos en la estructura del club y en los fichajes.
4: Pues venga, vamos a hablar de la Sociedad Deportiva Huesca. La última hora es el adiós de Manu Rico, pero ha habido muchos movimientos en la Sociedad Deportiva Huesca. O sea, venga, cuéntanoslos.
5: Si quieres, empezamos por las últimas marchas, que ha habido la salida de Manu Rico, que después de estar toda la vida en la Sociedad Deportiva Huesca, ha puesto una despedida emotiva, donde ha puesto también imágenes de cuando era pequeño, vestido del Huesca y disfrutando en el Alcoraz. Y bueno, al final le pone fin a su etapa en la sede de Huesca, que a lo mejor no ha sido del todo lo valorado que él esperaba, y al final pues decide dar el salto a un gran equipo, como es el Hércules también. Ahora mismo está en primera red y finalmente pues lo que da pena es que otro canterano más del Huesca pues decide por motivos marcharse en este caso y otro canterano que el Huesca pues no va a poder contar con él para el año en primera red que se espera este año, que yo creo que Manu Rico podría haber sido un hombre importante en primera red, pero bueno, finalmente pues cierra su etapa aquí y se marcha al Hércules, Alicante.
4: Bueno, pues se va Manu Rico, no sabemos el por qué. Yo creo que él se da cuenta de que en el Huesca va a ser muy difícil jugar y triunfar siendo de casa y prefiere coger otro camino para quizás luego poder llegar a la Sociedad Deportiva Huesca. Manu Rico, que se marcha del Huesca. ¿Quiénes han llegado? ¿Qué jugadores han llegado? ¿Y cuántos tienen en estos momentos ya en plantilla el Huesca?
5: Bueno, otra salida que también me ha dolido bastante, pero bueno, que se dio a conocer hace esta semana y ha sido que Dani Jiménez finalmente no continuará en el Huesca como capitán, y eso ya lo sabíamos, pero que va a firmar por el Murcia, que también va a ser rival del Huesca en primera red. Y luego, pues nosotros lo hemos sustituido por el portero del Murcia, que es Gianfranco Gazzaniga, portero italiano-argentino. Que lo ha fichado el Huesca como nuevo portero. Y luego, pues ahora mismo en el fichaje se han realizado un total de 7 fichajes, que han sido Quique Fornos, de Cultural Leonesa, defensa central, luego Víctor García, lateral derecho de Cultural Leonesa, el venezolano de 32 años, luego conocíamos el fichaje de Gazzaniga, que es el hermano del portero del Girona, que va a ser el nuevo portero de la Sociedad Deportiva Huesca. Pues dos fichajes del Ferrol, que han sido Pascu Alba, que viene como medio centro ofensivo, 26 años, y luego el otro que viene también es el vasco Gorostidi, que tiene 30 años, medio centro de 1,85, que puede aportar bastante músculo al medio campo. Luego conocíamos el regreso de un antiguo canterano del Huesca, que es Sergio Armero, ha estado este último año en el Tarazona, donde ha metido 8 goles y una asistencia, ha jugado 38 partidos, y donde estuvo en el Huesca B en la temporada 23-24 y metió 10 goles. Así que ahora ha vuelto el canterano de nuevo. Y el otro fichaje ha sido Yetey, Mohamed Yetey, el central camerunés. Es conocido porque jugó hace 2 años en el Albacete, 26 partidos, y lo hizo bastante bien. Y ahora pues sí que es verdad que lleva varios meses sin jugar, que estaba sin equipo, y que el último equipo en el que estuvo pues era en la Liga de Israel, donde jugó 26 partidos. Pero bueno, lleva 69, Yetey, que ha sido el nuevo fichaje, el último de todos, lleva 69 partidos en primera red y 89 en segunda división. La verdad que es un buen central y firma hasta junio del 27 con una opción a una temporada más.
4: Pues el Huesca, que va construyendo ese cesto para tratar la próxima temporada de volver otra vez al fútbol profesional. ¿Y el cuerpo técnico cómo queda?
5: Pues bueno, el cuerpo técnico, conocíamos el fichaje de Luis Arcas como entrenador del Juvenil División de Honor, que jugará contra Atlético Monzón también. Así que Luis Arcas es el que va a coger el juvenil. Luego tenemos a Dani Asso, que regresa a los banquillos del Huesca B, después de que lo ascendiera a Segunda Federación hace 5 años. Pues vuelve Dani Asso. Y luego Julio Salinas liderará la nueva estructura de la cantera del Huesca. Así que son todos gente de aquí, eso es lo importante, como decimos, aragonesizar el club, y es lo que están haciendo con todas las llegadas de gente de aquí, que es la que va a formar parte de la estructura del club, y creo que eso pues va a estar bastante bien. Y luego la próxima semana se va a presentar la campaña de abonados,
4: sí,
5: donde va a haber precios reducidos y va a haber un incentivo a la fidelidad de los abonos.
4: Sí, sí,
5: dependiendo
4: sí.
5: El tiempo que lleves, pues habrá más reducido el precio.
4: Muy bien, pues sí, más que aragonizar, ha sido alto aragonizar, ¿no? Porque Dani Asor de Jaca, y se va a hacer cargo del Huesca B, Julio Salinas de la cantera, que es de Barbastro, y Luis Arcas, que es de Binefar, se va a hacer cargo de División de Honor, de ese equipo que junto con el Atlético de Monzón van a ser los dos equipos del Alto Aragón que peleen por conseguir la mejor clasificación posible en ese grupo tercero de la División de Honor. Bueno, pues dejamos la Sociedad Deportiva Huesca. ¿Sabes algo? Dime.
5: Quería comentar que tenemos una buena noticia de cara a un nuevo delantero centro que podría continuar en el Huesca, y es Serien Rich, que yo creo que podría ser un jugador importantísimo para el año que viene, para tener ahí un goleador y una persona con tanta experiencia como un jugador con tanta experiencia como Serien Rich. Y bueno, de momento en el equipo pues tenemos cubierta la línea de defensa con Yetey y Quique Fornos, el lateral derecho con Víctor García, el portero Gachaniga pues también va a ser el portero titular. Luego tendríamos a Gorostidi y Sielva al medio campo. Un poco más adelantado tendríamos a Pascualba, y arriba pues Diego Aznar, que recayó sobre la lesión de su menisco y se reincorporará en seguramente la segunda vuelta, y Sergio Armero, y tendríamos otro 9 que podría ser Serien Rich, y la verdad que tendríamos muy muy buen en el delantero centro, tendríamos muy bien cubierto, y se quedan todos esos.
4: Pues a ver lo que sucede. Yo no me quiero hacer ilusiones hasta que no empiece a ver funcionar al equipo en la liga, porque ya las pretemporadas son un poco cuentos, y en la liga a ver cómo empieza el equipo esta temporada. Ojalá le vaya muy bien. Dejamos el Huesca. En Monzón, ¿hay alguna novedad, alguna cosa? Ya se ha renovado a Mariani, que parece que era el objetivo número uno. ¿Se sabe algo del Atlético Monzón, de esa asamblea de socios que va a haber?
5: Pues se está esperando a que vayan avanzando todas las cosas, pero bueno, está intentando hablar ya con los varios jugadores para convencerles de que se queden, y sobre todo pues lo que primero, principalmente se está centrando todo es en que continúe Mariani, y bueno, y veremos cuándo son las renovaciones de jugadores y demás, pero en principio yo creo que lo primero que intentarán cerrar es la renovación de Ismael Mariani como entrenador una temporada más.
4: Sí. Bueno, pues a ver qué pasa también en el Atlético de Monzón. Javier, gracias, ¿vale? Y Y vuelvo a contactar contigo el lunes y me cuentas un poco cómo va el Mundial.
5: De acuerdo, perfecto, sí, a ver si este domingo pues ya... es verdad que no estoy tan ilusionado como antes de haber empezado el Mundial, pero bueno, igualmente hay que continuar, que el Mundial que ganamos en 2010 se empezó perdiendo y se acabó dándole la vuelta, así que no hay que hacer ningún drama, como digo, del otro día, pero sí que es verdad que ya no puedes fallar y sí o sí contra Arabia ya tienes que demostrar, como bien ha dicho todo el mundo, que eres el favorito o una de las mejores selecciones. Así que pues bueno, yo creo que con la titularidad de Lamin ya ganaremos mucho y se va a notar en todos los jugadores y sobre todo en ese peligro que podemos crear arriba.
4: Vea, pues ya verás cómo el domingo vas a irte a dormir mucho más contento con esa primera victoria de la selección española. Gracias, Javier, un saludo.
5: Que vaya muy bien, un abrazo y aguantar el calor como se pueda.

0: Y ya para acabar el fútbol, vamos a comentar que hoy a las 7 de la tarde la Unión Deportiva Albastro tiene Asamblea General de Socios y ahí se va a votar qué candidatura, parece que hay dos candidaturas, qué candidatura va a dirigir a la Unión Deportiva Albastro esta próxima temporada. El Barbastro va a acumular 50 temporadas en 5 niveles distintos del fútbol español a lo largo de su historia, en categorías nacionales, entre Segunda B, Segunda Federación, Tercera División. En categorías regionales ha estado 26 temporadas entre Preferente, Primera Regional y Segunda Regional, pero en esta última etapa, entre Segunda B, Segunda Federación y Tercera División, allí ha sido el mayor tiempo que ha disfrutado la Unión Deportiva Albastro de fútbol. Bueno, pues hoy hay dos candidaturas, una local, compuesta por gente de Barbastro, que ya tienen un modelo de gestión con un director gerente que se va a encargar de organizar publicitariamente y económicamente al equipo. Va a haber un entrenador que va a ser director deportivo también, porque él va a encargarse de los fichajes. Va a haber, además del entrenador, un segundo entrenador. Esto es lo que más o menos se desprende de alguna de las conversaciones que hemos podido mantener estos días con alguno de los miembros de esa candidatura. La otra candidatura es la que encabezan Sergio López y Jordi Ribot. Son dos catalanes que tienen voluntad de dirigir a la Unión Deportiva Albastro, pero está claro que si van a competir con una candidatura local, poco tienen que rascar. Y la duda que en estos momentos se plantea es si Sergio López y Jordi Ribot van a estar esta tarde en la feria de Barbastro o simplemente no se presentan y retiran la candidatura de dirigir a la Unión Deportiva Barbastro. El eslogan que ellos han elegido ha sido Barbastro Gigante Ilusión, una candidatura que presenta una propuesta que nace desde Barcelona para tratar de dirigir un equipo a 200 kilómetros. No sé, es que no le veo yo demasiado sentido. Una candidatura que subraya que nace del respeto absoluto a la historia de la Unión Deportiva Barbastro, pero tú y yo sabemos lo complicado que es dirigir ya una junta directiva aquí en casa, ¿no? Porque son muchos los temas que tienes que tratar aquí, ¿no? Donde juega tu equipo, donde se hacen los socios, donde tienes el fútbol base, donde se consiguen los patrocinios. No sé, hacerlo a 200 kilómetros me parece una auténtica locura y un despropósito. Y por lo tanto, me parece un poco incoherente que salga para adelante esta candidatura de Sergio López y de Jordi Ribot, habiendo otra. Otra cosa es que nadie quisiera coger el club, pero habiendo otra candidatura, me parece un tanto incoherente que se presenten. Pero bueno, en un principio existía la posibilidad de que estos empresarios dirigieran a la Unión Deportiva Albastro, como ya lo han hecho en otras ocasiones. El año pasado también estaban interesados, pero finalmente decidieron declinar la posibilidad de presentarse a dirigir a la Unión Deportiva Barbastro. Por lo tanto, esta tarde saldremos de dudas en la Feria de Barbastro, en ese renovado salón de la institución ferial. Allí ha convocado la Unión Deportiva Barbastro a sus socios para votar algo tan importante como es el relevo a Josan Fierro. Es decir, si queremos que una candidatura foránea dirija a la Unión Deportiva Barbastro o que sea gente de Barbastro, del entorno, los que dirijan a la Unión Deportiva Barbastro. Eso es lo que hoy se vota. Y si sale la candidatura de Barbastro, pues conoceremos ya todos los detalles, porque me consta que tienen muy avanzado el equipo, empezando por el entrenador, por el cuerpo técnico, por muchos jugadores que van a venir de la mano de el que en estos momentos se comenta que pueda ser el ex jugador de la Unión Deportiva Barbastro, Iván Martínez. Iván Martínez jugó aquí una temporada, aquella de Segunda División B, todavía recuerdo yo un golazo que marcó en Villarreal, ante el Villarreal, no, Villajoyosa, contra el Villajoyosa, un auténtico golazo. Buen lateral izquierdo, Iván Martínez, y además de recorrido, con un importante latigazo que tenía desde fuera del área. Luego empezó a entrenar categorías inferiores del Real Zaragoza, allí estuvo en muchos equipos, llegó a colocar al Zaragoza como campeón de la Youth League, que fue un éxito tremendo, yo creo el mayor éxito que ha conseguido el Zaragoza en estos últimos 14 años. ¿Y qué más? ¿Qué más? Luego dirigió al Real Zaragoza en un par de partidos, no le salió bien esa propuesta y se marchó a Egea y ha estado varios años, lideró el ascenso del Egea a Segunda Red y mantuvo al equipo, y al año siguiente, como es un tipo de fútbol, pues decidió irse a probar suerte a Yecla, dirigió al Yeclano, pero no acabó la temporada Iván Martínez. En pocas palabras, esa es un poco la línea de acción de Iván Martínez, el que se postula en estos momentos como candidato, también si sale la propuesta barbastrense, a el banquillo de la Unión Deportiva Barbastro. Bueno, pues hoy asamblea muy importante, porque el futuro de la Unión Deportiva Barbastro está en las manos de sus socios, y sus socios tienen la posibilidad de votar hoy estas dos candidaturas en un principio. Repito, candidatura somontanesa y candidatura de Sergio López y de Jordi Ribo. Dejamos el Barbastro porque nos vamos a disfrutar un poquito de actividades deportivas en el entorno, en la comarca del Somontano, porque se está cerrando ya la temporada de verano y queremos hablar con Pablo Sig para que nos ponga al día de todo lo que está haciendo la comarca del Somontano de cara a esta temporada de verano.
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0: El verano comenzará este próximo fin de semana. Estamos ya preparando todas las actividades, todo lo que, por ejemplo, entidades como la Comarca del Somontano va a desarrollar, va a poner en marcha durante los meses de julio y agosto. Y nos está esperando el responsable de deportes de la comarca, Pablo Sig. Hola, Pablo, buenas tardes.
1: Hola, muy buenas tardes, Alejandro. ¿Qué tal?
0: Bueno, ¿qué tal pinta tiene este verano? ¿Hay mucha actividad preparada y prevista?
1: Pues sí, la verdad es que hay muchísima actividad prevista este verano en la comarca del Somontano durante los meses de julio y agosto. Como siempre, los cursillos, los torneos, las jornadas, los talleres. La verdad es que no nos vamos a aburrir este verano en ningún municipio del Somontano.
0: Pues muy bien, así tiene que ser. Pero antes de hablar del verano, el pasado viernes tuvo lugar el cierre del curso 2026-25-26 en Estadía. ¿Cómo transcurrió todo?
1: Así es, este pasado viernes estuvimos en Estadía para cerrar la temporada de invierno y la verdad es que la jornada fue encomiable. Estuvimos en Estadía, más de 120 personas de municipios de Alquézar, Berbegal, Bierge, Buera, Castejón, El Grado, Estadilla, Fornillos, Oz, Huerta de Vero, Naval, Peralta y Torres de Alcanadre, que no son pocos. Y la verdad es que pasamos una jornada muy bonita, con muchas cosas, con un paseo por la ruta del agua, con juegos en el polideportivo, con una comida de hermandad y luego pues también los paseos de una ruta turística. Visitamos también las bodegas Aldara, con lo cual la jornada fue espectacular, estuvo muy bien organizada. Agradecer también desde la comarca la colaboración del Ayuntamiento de Estadilla. Y el año que viene le han puesto el listón muy alto al municipio de Naval, que será donde realicemos la jornada de fin de curso en el 2027.
0: Uh-huh. Bueno, pues aviso ya directo a los navaleses, porque el año que viene ahí se cerrará el curso deportivo 26-27. ¿Cuánta gente participó en Estadilla?
1: Más de 120 personas, 122 para ser exactos.
0: ¿Hombres, mujeres, a la par?
1: Más mujeres que hombres, pero bueno, hombres también estábamos representados, a lo mejor con un 20% o contra 80%.
0: Pues yo te quería preguntar, ¿qué pasa? ¿Que al sector masculino le cuesta participar en este tipo de actividades?
1: Al sector masculino, y como esta jornada pues es entre semana y está más enfocada a las personas de la tercera edad, pues sí que es verdad que a este sector masculino sí que le cuesta un poquito más entrar en las actividades. No así ya gente más joven, donde ya durante las actividades del curso ya está un poco la cosa más a la par, pero sí que es verdad que en la tercera edad el sector masculino todavía le cuesta participar.
0: Pues venga, vamos a hablar ya del verano. Vamos a hablar de esas actividades que habéis preparado, que incluyen múltiples deportes y cosas para hacer durante este verano. ¿Cuándo empiezan? ¿Cuándo arrancan? ¿Cuándo empezáis?
1: Pues a partir del 6 de julio empezaremos ya el primer turno de los cursillos de natación, de aquafitness, de pádel. Y también a partir de esa semana también las jornadas y los talleres de mañanas que vamos a cada ayuntamiento, que cada día pues vamos cambiando de municipio. Y a partir del 6 de julio pues todo preparado para dar rienda suelta a las actividades veraniegas.
0: Uh-huh. Tema piscinas, ¿qué hay que hacer para apuntarse a los cursillos?
1: Pues lo primero de todo es asegurarse de que el ayuntamiento ha solicitado el turno, el cursillo, y una vez que no tiene certeza de que así ha sido, pues en nuestra página web, en somontano.org, hay un formulario online que es muy sencillo, muy facilito, para apuntarse a todas las actividades de los tres turnos que vamos a tocar este verano. Dos quincenas en julio y la primera quincena de agosto.
0: Uh-huh, muy bien. Hay que asegurarse que la piscina esté abierta. Algunas todavía no han abierto. Por ejemplo, la del Grado va a abrir este próximo fin de semana. O sea que a partir de este fin de semana ya disfrutar de toda la actividad en esos sitios de encuentro y de ocio como son las piscinas municipales. Te iba a preguntar también por el circuito de ajedrez del Somontano. que llega también en esta 21ª edición. ¿Dónde se va a desarrollar?
1: Pues se va a desarrollar, esta vez vamos a repetir los tres municipios del año pasado. Empezará el 19 de julio en Azara, por la mañana. El siguiente domingo, día 26 de julio, será en Mervegal, en horario de tarde. Y terminará el circuito, al igual que el año pasado, en el pueblo de Laguna Rota, el 2 de agosto, a las 10:30 de la mañana, dará comienzo esa última prueba de este, como tú bien dices, 21º circuito de ajedrez del Somontano.
0: Pues ahí está, Azara, Berbegal y Laguna Rota. Vamos a hablar también de los torneos comarcales, porque también va a haber competiciones entre distintas poblaciones. ¿Qué torneos va a haber este año?
1: Pues también tenemos los torneos comarcales de tenis, que celebraremos el 17 de julio los torneos de dobles en Estadilla, y también los individuales en el municipio de Peralta de Alcofea, el 30 y 31 de julio se llevarán a cabo estos veteranos también torneos de tenis comarcales.
0: Uh-huh. Y te tengo que preguntar, para poder organizar todo esto, ¿con cuánta gente cuenta el Servicio Comarcal de Deportes de la comarca del Somontano? ¿Cuántos monitores, cuántos trabajadores estáis?
1: Pues este verano vamos a intentar tener a más monitores, porque la verdad es que las peticiones de los ayuntamientos son más que en otras ocasiones, y eso la verdad es que es trabajo, pero es una alegría ver que todos los pueblos quieren mantenerse activos. Así que contamos con un equipo de cuatro monitores que se puede ampliar a alguno más para poder llegar a todas las solicitudes, a todas las actividades que quiere la gente y que quieren los ayuntamientos llevar a cabo durante el verano. Es trabajo, pero con mucho gusto de poder realizarlo y poder cumplir con todas las expectativas.
0: ¿Llegáis a casi todos los términos municipales?
1: Sí, a todos los municipios que solicitan actividades llegamos, a todos. Hay alguno que puede que no haya solicitado nada, pero sí, a todos los que lo solicitan, el Servicio Comarcal de Deportes, ahí acude.
0: Y algunos que me imagino que serán muy pequeños.
1: Pues sí, la verdad es que hay municipios pequeñitos, pero que, como en verano los pueblos, bien lo sabes, Alejandro, es otra cosa, en verano los pueblos se llenan más y acudimos igualmente. Por ejemplo, ahora se me ocurre el Tormillo, que es uno de los pueblos más pequeños a los que vamos, también tendrá sus talleres y su jornada acuática.
0: Muy bien, pues el Tormillo, una pequeña localidad que pertenece al término municipal de Ilche. Ya para terminar, claro, los meses de verano tienen el inconveniente de que hay más gente. Entonces, ¿los servicios que se dan por la mañana o también son de mañana y tarde?
1: Mañana y tarde. Las jornadas y los talleres acuáticos los hacemos en horario de mañana, pero los cursillos, tanto de natación, aquafitness, pádel, tenis, se hacen en horarios de mañana y tarde, intentando ajustar siempre las demandas de los pueblos e intentando llegar a todo. Alejandro, es complicado, pero bueno, con trabajo y fuerza de voluntad, los servicios públicos tienen que estar ahí al pie del cañón para dar un servicio ejemplar.
0: Perfecto. Bueno, no sé si quieres añadir alguna cosa más, Pablo.
1: Nada más, que si hay algún oyente que está interesado en hacer algún cursillo de natación, aquafitness, tenis o pádel, que consulten su ayuntamiento o que se pongan en contacto con nosotros en la comarca, llamando por teléfono al 974-30-6006, y le atenderemos todas las dudas y le ayudaremos en lo que nos sea posible.
0: Vea, pues las inscripciones ya se pueden tramitar para poder participar en esas actividades deportivas. En este caso nos hemos centrado en la comarca de Somontano. Pablo, sí, muchas gracias y feliz verano.
1: Igualmente, Alejandro, un verano que será feliz, con mucho trabajo, pero muy alegre y muy deportivo. Gracias.

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5: Bueno, pues nos vamos al río directamente. En este caso no al Cinca, sino al Ésera, porque este próximo fin de semana tenemos piraguas, tenemos descenso de aguas bravas y lo vamos a hacer, en este caso, hablando con Manuel Palacín, que es el presidente de la Federación Aragonesa de Piragüismo. Hola, Manuel, buenas tardes.
6: Buenas tardes, Alejandro.
5: Oye, ahora sí, ¿eh? Ahora sí que te escuchamos perfectamente.
6: Me alegro, gracias.
5: Bueno, es que lo intentamos hacer ayer para que hubiera entrado Manuel Palacín ayer, pero no fue posible. Pero bueno, hoy sí y estamos contentos. ¿Cómo está la preparación de ese campeonato que va a tener lugar este fin de semana en Graus, en el río Ésera?
6: Pues ultimando detalles, Alejandro, estamos ya trabajando en los últimos detalles porque la preparación y el se lleva haciendo desde hace ya muchos meses, prácticamente desde que conocimos que iba a ser sede del Campeonato España de Ríos, de la mano con la comarca y con los ayuntamientos de Fraga, Torrente y Mequinenza. Y la verdad que está todo ya prácticamente todo preparado.
5: Muy bien. Se divide en sábado y domingo, ¿no? Va a haber diferentes actividades en el río.
6: Eso es. Mira, el sábado celebramos el Campeonato de Aragón, de Barco de Aragón, que es una modalidad del piragüismo muy espectacular, a la vez que muy llamativa, porque son estos barcos de 12 tripulantes con tambor y timonel que son de origen chino y que está muy en auge en el piragüismo nacional, y lo hacemos en la localidad de Mequinenza, de tal forma de que también lo hacemos open para que todas aquellos clubs de comunidades autónomas de España que quieran participar puedan participar. Esperamos que sea un campeonato muy vistoso y muy divertido para la gente que lo está viendo y sobre todo para los deportistas que lo van a realizar. Y el domingo, como bien es sabido, aunque ya empezarán los actos el sábado por la tarde con el programa del Campeonato de España de Ríos, se celebra el Campeonato España de Ríos, que se celebra desde la localidad de Fraga, pasando por Torrente, que también tiene la salida de cadetes, canoas y embarcaciones de paracanoe, con la llegada de todos los participantes en la localidad de Mequinenza.
5: Uh-huh. Oye, pues para que veas lo que dan de sí los ríos de la provincia de Huesca, el Cinca, el Ésera, este fin de semana vamos a estar a tope. ¿Te vas a repartir o cómo lo vas a hacer?
6: Bueno, a ver, este fin de semana tenemos el Campeonato de España de Aguas Bravas y me voy, como no puede ser de otra forma, mañana por la tarde a Graus, a Ésera, y el próximo fin de semana, por supuesto, voy a estar ultimando los temas organizativos, pero además participaré también, puesto que me hace mucha ilusión, es una regata que me encanta de siempre y bueno, es espectacular para todo el mundo que viene a realizarla. Y los ríos, como bien dices, es que Huesca tiene unos spots increíbles para practicar el piragüismo o cualquier deporte náutico. Son espectaculares, preciosos y reúnen todas las características técnicas que se buscan en este deporte.
5: Uh-huh. Pues la semana que viene ya hablaremos del río Cinca, de Fraga a Mequinenza con ese descenso del río Cinca, pero yo quiero que me hables del canal de aguas bravas de Graus, que va desde el Azul de las Ventas hasta la entrada de Graus. ¿Cómo es ese canal de aguas bravas ¿Y qué necesita ya para que esté definitivamente terminado?
6: Pues mira, el canal de aguas bravas de Graus, en primer lugar, está hecho en un lugar increíble. La localidad de Graus, el río Esera, es espectacular y se realizó hace ya bastantes años, pero nunca había tenido actividad deportiva como tal, actividad federativa. De la mano con el ayuntamiento y con la comarca de la Ribagorza, se está trabajando para darle la importancia y poder adaptarlo también a las necesidades que hay actualmente. Habría que hacer algunas obras de recrecimiento de escolleras, habría que poner puertas y había que hacer algunas actuaciones que, si bien el grosso de, o sea, los trabajos más complicados ya están hechos de hace tiempo, pero sí que hay que adaptarlo un poquito y ponerlo bien para poder traer competiciones.
5: El recorrido empieza allá en el Azul de las Ventas, ¿verdad?
6: Sí,
5: ¿Y la meta dónde estará situada?
6: Mira, primero hay que diferenciar porque el sábado va a ser la modalidad sprint.
5: Sí.
6: ¿Vale? Entonces, hay dos, el Campeonato de España se divide en dos apartados. El Campeonato de España sprint, digamos que es la modalidad rápida, son 300 metros y se hace íntegramente en el canal de Aguas Bravas. Se hace en la zona urbana. Y al día siguiente, la clásica, son 4,5 kilómetros y sale desde la Azul de las Ventas, como muy bien apuntas, hasta el puente de Graus. Ahí se coloca la foto finish y terminaría un poquito más abajo de lo que es el canal de Aguas Bravas. Digamos en el núcleo más centrado de la localidad de Graus.
5: Vale, cuando hablas del puente de Graus, que hay varios puentes en Graus, por localizarlo rápidamente, al lado de Lleida, ¿no? Ahí acabaría.
6: Eso es, correcto, el de la carretera de Lleida, eso es.
5: Vale.
6: El romano no, aunque sería un lugar también espectacular, pero no nos daban los márgenes técnicos para que los árbitros pudieran colocar la foto finish, ni la foto célula y demás. Uh-huh. Entonces se decidió hacerlo en el puente de Lleida.
5: Vale. Y en la presentación, fuera de micrófono, se habló de un posible homenaje. ¿Va a haber homenaje o no va a haber homenaje?
6: Bueno, a ver, eso no es algo que nosotros podamos, no nos corresponde a nosotros, pero sí que a mí me gusta resaltar, por supuesto, la figura de José Luis Martínez, porque, bueno, es una persona que igual no se le ha dado la relevancia que se merece, pero hay que recordar que es uno de los pocos olímpicos que ha dado el piragüismo aragonés y que estuvo en Barcelona 92 y es una persona muy importante para el piragüismo de Aguas Bravas. Y a mí sí que me gustaría, si no va a ser este fin de semana, que sea lo antes posible, que se haga una mención especial a este piragüista tan importante que ha tenido el piragüismo aragonés.
5: Uh-huh. Bueno, pues Joselo Martínez, olímpico en el año 1992. Y te voy a preguntar también por cómo baja el río Esera, qué niveles de agua está soltando ahora el río Esera.
6: Bueno, ahora más o menos el caudal va en unos 20 metros cúbicos aproximadamente, pero para la prueba nosotros hemos pedido que, con la colaboración de las hidroeléctricas, tengamos un caudal de 25 a 30 metros cúbicos, que es el ideal para que esta competición se desarrolle en las condiciones óptimas para la entidad que tiene un campeonato como es el de este fin de semana. Es el Campeonato España de Aguas Bravas y por ende es el más importante que se va a celebrar en España en esta modalidad. También hay que recordar que es campeonato de jóvenes promesas y que vamos a tener a las futuras estrellas de este deporte, las vamos a tener compitiendo también este fin de semana en Graus.
5: Uh-huh. Bueno, pues hay que trabajar mucho, evidentemente tenemos la materia prima que son los ríos y cada vez están en mejores posibilidades para ser transitables, pero el piragüismo podría ayudar también a desestacionalizar el turismo. Es un deporte en el que hay que creer porque hay mucha gente que se dedica, que puede vivir de esto.
6: Bueno, sí, a ver, es un deporte que en el tema turístico tiene una gran carga laboral. Es verdad que igual en los meses de invierno los ríos vienen con mucho caudal, igual a nivel turístico no pueden llegar a ser todo lo navegables que se pudiera desear, pero es verdad que hay un montón de spots en el Pirineo y fuera del Pirineo en Aragón que permitirían que se trabajara mucho más tiempo. Y el turismo, como bien dices, yo creo que es un potencial que tenemos que trabajar en este deporte, porque vamos de la mano y como federación nos nutrimos muchas veces de esas personas que han practicado a nivel turístico este deporte, les ha encantado y luego deciden continuar haciendo piragüismo a nivel de competición. Uh-huh.
5: Bueno, pues ya lo hemos presentado. Este fin de semana tenemos una cita muy importante en Graus, porque ahí se va a disputar el Campeonato de España de Descenso de Aguas Bravas los días 20 y 21, coincidiendo con el Campeonato de Aragón y un Open de Rafting que antes nos explicabas. Pues bueno, vamos a invitar a todo el mundo que nos está escuchando a que se suba, que vea y que luego practique piragüismo.
6: Pues sí, Alejandro, yo te agradezco que nos hayas dado voz y animo a toda la gente que esté por la zona y los que quieran subir de propio, porque no se van a arrepentir. Va a ser un fin de semana muy divertido, va a ser un fin de semana que van a poder ver una especialidad deportiva súper divertida y súper emocionante, y que estoy seguro que todos aquellos que decidan ir a vernos al campeonato van a quedar muy satisfechos. Y luego sí que me gustaría también, ¿no?, recalcar que al hacerse en el núcleo urbano de una localidad como Graus, pues tiene la gente todas las comodidades y todos los servicios que ha puesto el municipio para que esto sea un éxito.
5: Estará bonito este fin de semana, Graus, no tenemos la menor duda. Un abrazo, Manuel, y que sea todo un éxito.
6: Muchas gracias, Alejandro, y gracias por darnos voz.
5: Un abrazo. Despedimos al presidente de la Federación Aragonesa de Piragüismo, que nos ha acompañado para hablar precisamente de la piragua. La semana que viene hablaremos del Cinca, pero hoy estábamos hablando del Ésera, estamos hablando de la Ribagorza, estamos hablando de Graus. Pues despedimos a Manuel Palacín y nosotros nos tenemos que despedir ya, que hemos llegado al límite de nuestro programa. Ya estamos pensando en el programa de mañana.
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5: Mañana les hablaremos de la última hora, de cualquier noticia deportiva que se preste. Mañana hablaremos más de fútbol, de la recta final de esta semana, de las asambleas importantes que va a haber. Los saludos de Alejandro Ballesteros. Mañana más deporte, a la misma hora, a partir de las 3:30 aquí. ¿Dónde si no? En la radio, en la G.

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0: ¿Qué tal? Bienvenidos, bienvenidas a este Sin Reblar de lunes, el primer lunes después de ya finalizar la temporada. La Sociedad Deportiva Huesca que empató en el día de ayer contra el Córdoba, un rival que obviamente tampoco se jugaba nada y por eso nos sacaron de ese horario unificado en un partido, pues bueno, que fue de puro trámite, que tuvo momentos para ambos equipos y que al final, pues ese gol de Jordi Escobar de cabeza en un córner, pues acabó por dar un punto que es completamente insignificante para los azulgranas y que baja así el telón de una temporada pues completamente nefasta, negra y que por desgracia se va a recordar durante mucho tiempo después de vivir un periplo de 11 años consecutivos en el fútbol profesional. Más allá de eso, ya se están produciendo noticias. La llegada, el anuncio oficial del nuevo entrenador va a ser inminente. Raúl Jardiel, como contábamos la semana pasada, será el nuevo entrenador de la Sociedad Deportiva Huesca. Mañana martes va a haber una comparecencia institucional del club en el que, pues bueno, va a hablar ante la prensa Ricardo Mur, el consejero delegado, y también Agustín Lasaosa, el presidente del Huesca. Por lo tanto, pues bueno, ya es momento de buscar respuestas en una temporada, como decimos, pues sin duda bueno, horrorosa, que se nos vienen a la cabeza otras palabras que quizás aquí en televisión no podemos decir y por ser correctos, pero la verdad es que yo creo que todos los aficionados han sufrido muchísimo esta temporada y sin duda ya teníamos todos ganas de que se pusiera el punto y final. Nacho Arroyos, ¿qué tal? Muy buenas.
1: Hola, Adri, ¿qué tal?
0: Fernando Lovera, ¿qué
2: Hola, ¿qué
0: tal?
2: tal? Buenas tardes.
0: Bueno, lo primero os pregunto, ¿qué os pareció el partido de ayer? Si lo visteis, bueno, yo creo que todos los que nos pusimos delante del televisor teníamos cero ganas de ver el partido, pero bueno, por eso de ser románticos, de ver el último partido de nuestro equipo en el fútbol profesional, pues al final te lo acabas poniendo y bueno, para ver si... Sí, yo qué sé, si ves algo positivo, por eso os pregunto qué os pareció.
1: Sí. Pues eso esperaba yo también, que viéramos algo distinto, pero fue un reflejo, pues bueno, de lo que ha sido el Huesca toda esta temporada. Sí que es verdad que tampoco fue el peor partido, pero bueno, al final, pues eso, se vio un equipo que con balón, pues carente de ideas, incapaz de producir en el medio, de crear ocasiones arriba. Es que, por ejemplo, el Córdoba, con dos pases, o dos pases te puede llegar al área, o doblando el lateral, encontrando el espacio con una facilidad, prácticamente todos los rivales contra los que se han enfrentado al Huesca. Y que el Huesca no ha sabido hacer, ¿no? O a los 30 segundos me parece que fue que el Córdoba tuvo una ocasión clarísima
0: Sí.
1: y el Huesca, por ejemplo, no supo hacer eso en todo el resto del partido, ¿no? Pero bueno, ya lo sabemos y luego, pues sin balón, pues lo mismo que hemos visto el resto de la temporada, ¿no? Pues un equipo muy vulnerable atrás, fuera de sitio, que pues eso, que si llega a ser, pues porque hubiera aprovechado las ocasiones el Córdoba, pues hubiera podido marcar 3 o 4, ¿no? Y luego, pues el jugador más determinante que tiene ahora el equipo, que es Escobar, pues no juega. Pues ya estamos apañados.
0: Fernando, ¿cómo lo viste?
2: A ver, yo me hubiera gustado saber o ver si hubiéramos hecho los deberes como Dios manda.
0: Con otros jugadores en el campo.
2: No, sí, pero haber
1: Jugando
2: ganado al
1: cargo.
2: Castellón, haber ganado no sé qué, y entonces ir con vida, digamos, al Córdoba,
0: A
2: me hubiera
0: Córdoba.
2: gustado jugándotela en Córdoba y tal. Porque, no, la verdad, me hubiera gustado. A ver, el partido en sí. Pues es que era un entrenamiento, ¿no? Un
0: Sí.
2: entrenamiento, no hubo prácticamente y tal, y sacar en conclusiones con respecto a, digamos, a la Sociedad Deportiva Huesca, los dos canteranos que salieron al campo de fútbol para ver cómo evolucionan, cómo van, cómo trabajan, bueno, pues ya está. A ver, la temporada ha sido nefasta, lo acabas de decir antes, y era un trámite que había que cumplir en la cárcel. Pero bueno, la imagen, pues es que lo que te has dicho antes, es que tampoco dimos peligro, no dimos al portero grandes ocasiones y tal y cual, pero creo que se compitió dignamente. El Córdoba tampoco quiso hacer miedo, ni quiso hacer nada más. Pues ya está, fin de temporada. Borrón y cuenta nueva. Hay que esperar a ver lo que nos ocurre durante la temporada que viene. Y ya está, es que es así, que no hay que darle vueltas. Es que no hemos llegado a puerta, o sea, los delanteros no han dado miedo, ¿sí o no, Ignacio? Le han dado miedo prácticamente y se corroboró con el esto. Y en el Córdoba, pues yo vi a un carracero, que es lo hemos comentado antes a micrófonos antes de entrar aquí a la televisión, un carracero que hizo lo que quiso.
0: Pero lo que quiso.
2: Lo que quiso. Lo que quiso.
1: Tenemos una debilidad por bandas que es.
2: Una debilidad con bandas impresionante. Impresionante, pero es que de toda temporada.
1: Pero es que en la primera jugada ya nos puede marcar gol.
2: Claro, claro, claro. Y entonces que quiso sanar después con el cambio por ahí, pero ves cómo es la gente que vino en invierno no aportó nada, quiero decir. Y los dos laterales, Julio Alonso, el roba baja.
0: Sí, sí, no juega ninguno.
2: No juega ninguno. Algo pasa, sale Jordi Martín, sale Javi Mir del otro lado porque estaba Tony Abad lesionado. Me parece muy bien. Pero bueno, no sé. Es lo que hemos terminado. Lo importante, se dio la cara, estuvimos ahí, tal, pues bueno.
0: Por lo menos no perdiste.
2: No, no perdiste, las sensaciones más o menos pueden ser medio buenas, pues con eso nos quedamos.
0: Os pregunto también por los chavales que salieron, por Marc Aznar, que salió nada más comenzó la segunda parte, y luego Pablo San, que os parecieron. Sobre todo, yo creo que Osan dejó buen sabor. Ya lo yo lo he visto bastante en la cantera, en el juvenil división de honor y en el filial, y la verdad es que es un chico que tiene desparpajo.
1: Sí. El año pasado en el juvenil y este en el filial, pues eso, ha sido un jugador determinante y uno de los activos más importantes de la cantera hoy día. Y se vio este domingo, ¿no? Que quizás para el primer equipo se ha descubierto tarde, ¿no? A toro pasado al final, pues siempre es más fácil hablar, ¿no? Pero es verdad que tuvo oportunidades de lucidez y el chaval, pues por lo menos lo intentó cuando las tuvo arriba, cuando tuvo opción y se atrevió, ¿no? Y yo creo que bueno, es un activo con el que debe contar el Huesca para las próximas temporadas, que aprenda también de los chavales que se han ido por cuatro perras por hablar mal, como Ayman, por ejemplo, que lo va a comprar el Villarreal, y a mí me da mucha lástima personalmente. Y con Marc Aznar, pues yo creo que también puede valer para el primer equipo y más en primera ref, a ver si pueden ser estos dos o más, quién sabe, ¿no? Los chavales que puedan valer para el primer equipo, pero desde luego que yo creo que son piezas a tener en cuenta.
0: Hablaba Fernando precisamente Pablo San en zona mixta después del partido y decía eso, ¿no? Que bueno, que para él había sido un sueño desde crío, porque había ido, es un chico de aquí de Huesca que ha ido toda la vida al Alcoraz a ver a su equipo, y obviamente por debutar con el equipo de tu ciudad siempre es especial, ¿no? Y la verdad es que, pues bueno, yo creo que ahora estando en primera ref tenemos que cuidar los nuestros,
2: claro,
0: ¿no?
2: Claro, el comportamiento fue ejemplar, fue muy bueno. Vamos a ver, yo no he seguido como vosotros, digamos, el donde juegan estos... pero lo como dices tú, hay que confiar en el día de mañana a ver cómo se desarrollan los acontecimientos y cómo funcionan estos jugadores. Yo estoy contento de que por lo menos el último partido les dieran la oportunidad, ya que han ido entrenando con el primer equipo, pero dieron la oportunidad de jugar en segunda división con su equipo, con su escudo, con su camiseta y vamos, ya está. Es lo que creo yo. Veremos a ver qué recorrido tienen para el día de mañana. No sabemos qué fichajes, qué gente va a venir. No sabemos si tienen cabida en el primer equipo o no. O van a seguir. Veremos.
0: Sí, yo lo que digo, se supone que bueno, que Javier Sanz también ha llegado, el director deportivo, ha llegado para, pues bueno, dar un pasito más en esa cantera, ir más allá. También se va a ocupar, va a estar muy cerca de esa base aragonesa. Entonces, pues bueno, yo creo que a todo talento que en los últimos años se nos han escapado, pues tenemos que retenerlo, ¿no? El tema de, ya que estamos, os pregunto por el tema de Ayman, que comentaba Nacho muy bien. Y bueno, en principio Ayman salió cedido con opción de compra al Villarreal B. Mucha gente se pregunta, y bueno, y es un tema que está en la calle, ¿no? Que por qué en su día se cedió con esa opción de compra y bueno, y es fácil de explicar, ¿no? Es básicamente porque el club al que recibe la cesión, si no, no te lo hubiera aceptado. Es decir, las grandes canteras se tienen que guardar unas debajo de la manga por si sale bien esa cesión, pues acabar pagando un dinero y quedándose al futbolista, ¿no? Porque obviamente tú te estás deshaciendo en invierno de un jugador que no tenía minutos, que necesitabas como fuese que saliera, y entonces pues bueno, si el Villarreal pues tiene a bien cogerte al jugador que sea, tienes que firmar esa cesión de compra, que es algo muy habitual en las grandes canteras. Por ejemplo, Manu Rico también se fue a Osasuna Promesas con esa opción de compra. Es un poco qué os parece ese tema y si, pues bueno, si contaríais con ellos de cara a la próxima temporada.
1: Sí, el tema de Iman, yo creo que, a ver, igual pues hace un par de temporadas pues quizás podía estar un poco más verde para la categoría, para segunda división. Pero este año más todavía con la situación y el problema que hemos tenido con la delantera, pues obviamente creo que era un futbolista para contar con él. Y luego cuando al final el Huesca ya va jugando con el tema de las cesiones, lo que te puede pasar es esto, que al final se vaya y no vuelva. Y dentro de lo que eran los chavales de la cantera y un activo así más joven que le podía dar pues ese recorrido de futuro al club, por lo menos en estas próximas temporadas, pues ya no lo tienes. Y creo que Ayman sí que tenía las condiciones y para jugar en primera, bueno, es que está jugando en primera ref y haciendo goles, porque en el Huesca no iba a valer, ¿no? Y con un equipo que está jugando el playoff, y yo creo que es una pérdida que, bueno, tampoco habría que darle ya muchas más vueltas, pero sí para aprender de cara al futuro y a conservar, pues bueno, los jugadores y los canteranos que sí que pueden sumar al primer equipo. Y luego pues el tema de Willy, que a Willy me parece que sí que es uno de los que tiene contrato y se podría quedar, y que también ha estado jugando en primera red, aunque no ha jugado mucho, ¿no?, con el Cartagena.
0: No ha jugado mucho.
1: Pues yo también creo que sí que sé que el Huesca del curso que viene podría contar con él para el equipo.
2: Luego también está Manu Rico, ¿no?
1: Sí. Manu Rico, lo pasa que acaba contrato.
0: Habrá que ver si Javier Sanz, pues bueno,
2: Cuenta con él.
0: ¿No?
2: Vamos a ver lo que el director deportivo Javier Sanz qué pretende o qué quiere hacer, ¿no?
0: Por dónde van un poco los tiros, ¿no?
2: Los tiros, si quiere contar con la cantera, con estos cedidos y tal y cual. Vamos a interpretar, vamos a intentar de ver lo que quiere hacer. Es que tiene una papeleta, la verdad que hemos bajado a primera red, pero es que ahora tienes que fichar 14-15 jugadores, ¿eh?
0: Sí, no, decir, si la plantilla, va a ser prácticamente nueva
2: cuando la semana pasada lo comentamos aquí, cuando el Tenerife se quedó el núcleo duro con 7, 8 o 9 tal de la temporada anterior. El Dense se quedó con mucha gente. Estos equipos han subido, ¿vale? Pero porque se quedaron con un montón de plantilla, digamos, de la segunda división. Cosa que el Huesca no va a suceder.
1: Ni ha hecho
2: prácticamente
1: este año.
2: Prácticamente, si tú vamos a hablar, pues no sé si se queda Silva, el portero yo creo que no se quedará. Quiero decir, igual te quedas con dos jugadores de la plantilla de segunda división. Por lo tanto, tienes una dificultad tremenda. Que no se crea la gente, y yo soy optimista, que siempre lo he sido, pero que no se crea la gente que al año siguiente el Huesca va a subir.
0: Lo normal sería no subir.
2: Bueno, no lo sé.
0: Lo normal
2: sería competir. ¿Y competir con qué armas? Pues con las armas que te dé director deportivo y cómo van las situaciones y cómo tal. Pero que no se crea que la gente, no, es que hemos bajado, que tenemos dinero, que nos van a dar no sé cuántos millones, que la plaza la vendemos en la segunda división, que tenemos no sé qué. Perdona. Eso no quiere decir que tú puedes fichar jugadores de calidad,
1: es que ya
2: no de calidad o con dineros. Pero no te garantiza que tú vas a subir a la segunda división.
1: Igual
2: es mi opinión,
1: El segundo año que Huesca descendió de primera, que era, no sé si el tercer presupuesto, pero detrás de la Almería y Valladolid.
0: Lo mismo, sí.
2: Claro,
1: pero. Y una temporada que quedaste en décimo quinto y.
2: Pero, Ignacio, tú me dices.
1: No, por eso, que no te garantiza nada.
2: Tú me dices 8 o 9 de la anterior. Bueno, aunque sean malos, quiero decir, pero están conjuntados. Pero ahora, 14, 15 tíos, que tienes que conjuntarlos.
0: Sí.
2: Vamos a ver.
0: Sí, ojalá. Es que el equipo nuevo.
2: Que
0: obviamente va a haber plantillas en primera ref que van a jugar contra ti, que ya tienen una base formada. A eso me refiero.
2: Independientemente de que sean de calidad o no calidad.
0: Sí.
1: Y eso se nota mucho. Y este año, por ejemplo, el Huesca tiene el ejemplo. Que el año pasado, pues marcharon 10.
0: Sí.
1: No sé si llegamos a hacer en verano 20 fichajes.
0: Y había que hacer un equipo nuevo.
1: Claro. Y tienes este riesgo que
2: va a ser duro y yo quiero desde aquí a la gente, a los aficionados, que vamos a

0: esta temporada, porque si por lo que sea hacemos un inicio de temporada un poco irregular, que puede pasar, el fútbol, y bueno, y te cuesta, al equipo le cuesta mucho ganar y pues y hay dudas, al final habrá pasado un mes y tendremos que volver a empezar de nuevo. Entonces, ya lo que voy es que tenemos que tener las ideas muy claras desde el principio y a partir de ahí trabajar sí. mucho.
1: Yo sí, yo pienso, yo soy de los que vamos al... Me parece que incluso es positivo llegar a tener paciencia con el entrenador, y más si viene de inicio y...
0: Sobre todo porque, creo, y perdón, porque las temporadas son muy largas. Ha habido muchos sí. equipos que se ven salvados o descendidos en febrero y luego cuando termina temporada piensas, y si hubiéramos ganado ese partido de marzo y este que tuvimos en abril... Y este que había en mayo, ¿sabes? Sí, entonces, sí. que la temporada es muy larga.
1: Es mucho más larga de lo que de lo piensas. Que, sí, porque piensas, y luego, por ejemplo, este año tenemos el ejemplo de que parecía que en marzo ya estábamos descendidos.
0: Sí.
1: Y hasta la semana pasada o hace dos hemos tenido...
0: Es.
1: Y luego, por ejemplo, el Tense ha estado casi toda la temporada fuera de los puestos de arriba. Y ha subido como primero. O sea, entonces, eso, si viene Raúl Jardiel, que todo parece, pues confiar y apostar... por él y bueno, hasta que no haya realmente una situación límite, que estés jugando con los puestos de descenso, bueno, es muy relativo decirlo,
0: sí,
1: ahora,
0: sí,
1: ¿no?
0: sí.
1: Pues apostar por él, y también porque al final es trastoca el vestuario, que salga uno y venga otro entrenador y la idea de juego y al final pues desde luego que si viene una pieza un entrenador pues es para apostar por él, para confiar y bueno, y sobre todo que esto al final, hasta que no vengan los resultados, no lo sabrás, pero que se acierte, ¿no? Al final es lo más complicado en esto.
0: Os pregunto también un poco por el tema de Oltra, ¿no? Se ha hablado mucho, obviamente, en las últimas horas. Ayer fue su último partido. Ha estado 12 al frente del Huesca. Ha conseguido solo una victoria. No sé un poco qué pensáis, cómo valoráis su trabajo aquí. Ayer él en rueda de prensa dijo que bueno, que se había dejado el alma, que había trabajado muchísimo, que se iba con la conciencia tranquila. Pero bueno, la realidad está ahí, ¿no? Y son los números, que no que el tercer entrenador que hemos tenido esta temporada tampoco ha conseguido dar con la tecla.
2: No, realmente, a ver, yo en esa rueda de prensa, él quiso más o menos entender que se encontró un equipo y no dijo porque era un equipo nefasto, un equipo malo, vamos... la verdad que no ha hecho nada, digamos, no ha aportado prácticamente nada. Quiero decir, el programa anterior dijimos que aquello lo íbamos a hacer bueno, porque Bolo prácticamente no hizo nada. Que a lo mejor cuatro partidos, que lo dije yo, cuatro partidos antes que Bolo lo destituyen, a lo mejor otro había hecho nada. Pero claro, a los números nos remitimos.
0: Sí, sí.
2: Y dices, hostia, es que un partido que es de penalti con el Zaragoza, ¿no? Un partido de penalti con el Zaragoza.
1: Dudoso,
2: o sea, totalmente dudoso, que no has hecho nada. ¿Vale? Que sí que has cambiado el sistema, que has cambiado...
0: Tarde.
2: Eso, defensa de 5-3 con los carrileros, que no sé qué, no sé, tarde. A ver, es una justificación. A ver, otra, que sí, que has trabajado. Sí, lo entiendo que hayas trabajado. Yo no estaba ahí para verlo, que sí, pero no has transmitido a tus jugadores. No has transmitido nada porque es que los resultados. Entonces, los jugadores, ¿qué pasa? Que también. Que, a ver, que si no tienes herramientas. No sé cómo explicarme.
0: Sí.
2: Si no tiene herramientas,
0: sí.
2: digamos.
0: Es que tampoco
2: el director
0: mucho.
2: Tiene y tal, y las herramientas son malas. Quiero decir, los que tienen que decir, los que tienen que meter los goles, los que tienen que funcionar, pues no son acordes, digamos, a ese entrenador que dice lo que tiene que hacer, pues no lo sé. Es que a lo mejor es así, que es que el equipo no da, o a lo mejor el equipo no da. Pero también te digo que el entrenador tampoco ha tenido ninguno de los tres, a lo mejor el primero sí. Ninguno de los tres ha tenido para cambiar el sistema,
1: sí,
2: para cambiar, ¿no?
0: A ver, o sea, claro, hablándolo ahora después de meses de ver los 42 partidos de los Huesca, obviamente, pues todos decimos, nos hubiera gustado ver más a Guillo, ¿no? Porque, bueno, porque el ser humano es así, ¿no? Porque siempre queremos lo que no tenemos, por así decirlo. Pero es verdad que ninguno de los tres ha demostrado, yo creo, que confianza. O no confianza. Ninguno de los tres supo montar un equipo.
1: Sí, pero...
0: Es que no...
1: Claro,
0: es que es eso.
1: Es verdad.

0: Y ya sabes que la plantilla es muy limitada y a partir de enero con lo de Ángel Pérez y Cortajarena para mí es determinante ya. Es verdad que poco puedes hacer.
1: Por eso os iba a preguntar, ¿cuál es el tema que más daño ha hecho al Huesca esta temporada? La salida de Cortajarena y Ángel Pérez, lo de Pulido, los
0: Yo creo
1: cambios de
0: que
1: entrenadores, la llegada de Bolo, no lo
0: Cortajarena,
1: sé.
0: Ángel Pérez y luego el mercado de invierno.
1: El mercado de
0: O sea,
1: invierno.
0: lo de los laterales, una posición súper sensible para el repliegue, para defender en bloque, para estar junto atrás. Se ha notado muchísimo que cada vez hemos sido más blandos abajo y nos han llegado con más facilidad. Y luego, pues un medio centro de referencia nos ha faltado. Es verdad que Jesús Álvarez, por el tema de las lesiones, pues no ha podido tener esa continuidad. Y Sierva no ha sido el del año pasado. Y se ha notado. Y luego no trajiste tampoco un medio centro que te valiera. Y luego se ha notado muchísimo. Y luego Escobar, que es el que traes, pues tampoco sale, pero tarde. Y tampoco. Y ya no sé lo que iba a decir antes, pero bueno, al final con Guillo yo creo que nos habríamos salvado por números, ya no voy a juego, yo creo que por datos, no sé si nos haga,
1: Lo que
0: pero me
1: pasa es que
0: parece
1: cuando
0: que
1: estaba
0: sí.
1: Guillo decíamos,
0: Sí, pero
1: ganamos,
0: tampoco.
1: pero no sabemos por qué.
0: Bueno,
1: ¿No?
0: pero es
1: Y
0: que.
1: ojo, creo, tú Nacho mejor, creo que también lo sabrás. O sea, hicimos el mejor arranque de nuestra historia en Segunda División.
2: Claro.
1: O sea, que es fuerte. O sea, hacemos eso y luego desciendes.
0: Y estaba
1: Y que luego que han hecho
0: lejos.
1: una segunda vuelta penosa, está claro.
0: Sí, lejos de estar en ese momento en una situación crítica para lo que es el Huesca también. No lo sé, si eres el Almería, pues igual puedo entender que estando, decimos esto, haya un cambio o lo que fuera, pero pues sí, se tuvo mucha paciencia, luego eso ya, ese problema se derivó al vestuario y a lo que juega, es que era pues a nada, prácticamente.
2: ¿Sabes qué pasó? ¿Qué problema hubo? Que era el primer entrenador, que era Nobel, era novato. Le exigíamos que. Es que es verdad, a lo mejor los que estamos aquí
1: Igual
2: en esta
1: teníamos
2: de
1: unas
2: Asturias.
1: expectativas demasiado altas, ¿o qué?
2: No
1: No lo sé.
2: sé, le achacábamos que había muchos cambios, pero había muchos cambios. Es que no tiene un once tipo. Es que podemos ser nosotros, incluso los que estamos aquí, que podemos decirle que no tenía un once tipo. Pero claro, si te meten 28 tíos. 28 tíos, y quieres quedar bien con la mayoría, es
1: Sí.
2: imposible.
0: Si hubiera
2: No
0: tenido.
2: puedes gestionar ni manipular eso, no puedes. Y eso fue, para mí
1: Sí,
2: fue el
1: no, que está claro.
2: para mí fue el problema de este señor. Y luego viene Bolo, vamos a la entrada de entrenadores, que Bolo es un pan sin sal, es un pan sin sal, y hay que decirlo con toda la de la ley.
1: No, y que no supo
2: Y
1: levantar al
2: no
1: equipo.
2: supo levantar el equipo, no supo transmitir esa energía que hay que. Esa energía. No hubo cambios de sistema, de lo que hablábamos, no hubo ningún cambio de sistema, pues bueno, pues vamos a intentar. No hubo nada. Y Oltra pues se encuentra con este equipo y prácticamente Oltra viene derrotado. O sea, más o
0: Sí,
2: menos
0: sí.
2: derrotado. Porque
0: A mí.
2: ve, ¿no?
0: Sí. A mí lo que más me duele de la rueda de prensa de ayer es el tema. O sea, te puedes equivocar y él lo sabrá, pero el tema de que se va con la conciencia tranquila, al final, eso es lo que más me choca, por
1: Ya,
0: decirlo de alguna manera.
1: sí.
2: Bueno,
0: Porque
2: él
0: al
2: sabía
0: final.
2: dónde venía, que lo dijo en la rueda de prensa. Dice, yo sé
0: Sí.
2: dónde voy, yo sé dónde voy. Pero vamos a ver, sabes dónde vienes, pero tampoco has podido, no has hecho lo que tenías que hacer, que tampoco has revolucionado el equipo. Tenemos la misma contingencia, digamos, del Bolo, ¿no? Prácticamente no
0: Sí,
2: ha habido
0: sí.
2: hasta última hora la defensa de cinco.
0: Hombre, yo creo que sí que ha habido
2: Pero, sí, hombre,
0: más ambiente arriba, puede
2: sí,
0: ser. Haces más
2: puede
0: que
2: ser. Y
0: un equipo
2: luego,
0: más
2: pero es verdad
0: atrevido,
2: que,
0: igual.
2: un poco más
0: Sí.
2: atrevido, no sé qué, pero es que los números son esos, ¿eh?
1: Sí,
2: Los
1: sí.
2: números son esos. Y luego, ¿qué has dicho tú antes de Escobar? Pues de Escobar habría que hablar, que sí, ayer no quiso decir nada en la rueda de prensa. Y es que no quiero hablar porque no sé qué.
1: D
2: Bueno,
1: dijo que no, bueno,
2: no quería
1: lo tengo aquí
2: hablar, que
1: apuntado.
2: no, y tal y cual,
1: D
2: pues.
1: dijo que necesita un contexto que no es el del Huesca,
0: Claro, es
1: dijo
0: que.
1: Escobar.
0: Sí,
1: O
0: pero
1: sea,
0: es
1: que
0: que
1: diga
0: ya,
1: eso
0: ya que
1: es.
0: nos hace
2: Pero
0: falta.
2: claro, pero eso el aficionado a lo mejor lo tiene que saber. Quiero decir, no quiere meterse en líos Escobar, ¿no? ¿Por qué no ha sido titular? Pues tendrá
0: Un motivo
2: un
0: extradeportivo.
2: motivo extra para
0: Deportivo,
2: no
0: vaya.
2: ser de.
1: Bueno, y él.
2: En ese caso sí.
1: Él ayer lo explicó. Dijo que sí, que es un delantero que igual es el que más gol tiene de los tres, pero que para el contexto, para lo que él buscaba en el equipo, que no era el ideal. Vino a decir. Entonces.
2: Bueno, ahí hay más condicionantes, ¿eh? No solo que sea el ideal, que sea jugador bueno,
1: Sí,
2: malo, hay más
1: claro. Que no
2: condicionantes.
1: sabemos, que luego no estamos en el vestuario, eso siempre lo decimos, que realmente nos
2: Lo
1: falta
2: que pasa es que no
1: información.
2: quiso decir, y no quiero hablar, acuérdate, ¿eh? Adrián, no quiero hablar.
1: Sí. Sí, no, que está claro
2: Y
1: que.
2: no quiero hablar porque no quiere.
1: Algún día igual nos
2: Pero.
1: enteramos, o igual no, pero. Ya me entendéis.
0: Sí.
1: O sea,
3: que por lo que dicen cuadra.
1: Sí, no, que también por lo que dicen, Escobar es un jugador
2: peculiar. Claro, pues entonces no dices que Escobar fuera titular.
1: No, que sí.
2: Está claro porque
1: pues algo habrá para que no.
2: Claro.
1: Eso está claro. Que, bueno, en fin, yo simplemente quería comentar también, a colación de la pregunta que os he hecho antes, a mí me parece que el mercado invernal es el que te acaba de matar, porque resulta que llegas al mercado invernal el día 1 de enero con dos problemas, que son el tema de los laterales y el tema de la plantilla larga, y resulta que terminas el 31 de enero exactamente con los mismos problemas, sin fichar laterales y con una plantilla muy larga, y...
0: Sí, luego que la gente con la que compite se refuerza y aprovecha esa ventana,
1: claro,
0: teóricamente, pues para traer jugadores que de verdad te hagan falta.
1: O sea, el mercado invernal era la última bala que tenía. Bueno, no, miento, la penúltima, porque siempre podías hacer el cambio de entrenador, como se hizo.
0: Sí, sí, pero
1: y,
0: es que...
1: Y la fallaste.
0: Se convierte en un equipo peor.
1: Todavía. Sí, sí, no, peor. Sí, bueno, entonces, los números hablan. Sí, sí. Hemos hecho 13 o 14 puntos en la segunda vuelta. Y hemos ido... Sí. Lo tengo por aquí también apuntado, ¿no? Que no quiero que equivocarme. 10 puntos como visitantes en 21 partidos.
2: Sí.
1: Por comparar un poco en las últimas temporadas, el año pasado Cartagena y Tenerife hicieron 8. No, fueron peores que nosotros. El Villarreal B en la anterior temporada, 10. Lugo, Ibiza, 12. Voy bajando, ¿eh? Amorebieta y Fuenlabrada, 11. Castellón, 13. Numancia, 12. Córdoba y Nastic fueron peores también, 9. El Lorca de la 17-18, 6. Ese fue muy malo. Y luego la Almería de la 16-17, 12. Pero bueno, que para hacer 10 puntos de visitante, es que claro, es una temporada
2: son,
1: nefasta.
2: Son números nefastos, pero fíjate lo que estás hablando del mercado de invierno. Pero fíjate ayer quién jugó de lateral. Javier... A la derecha.
1: Dos laterales que no son laterales.
2: Que no son laterales, que sí, que
1: pero lo como Javi, hace un mes y hace dos.
2: Claro, Javier Mier, que estaba lesionado Tony Abad, pero es que no tienes un recambio, no tienes ninguno. El lateral izquierdo no confías en los dos, ni Rola Baja ni el otro, y tiene que jugar el Jordi Martín. Entonces, ¿qué hemos hecho hoy?
1: Nada.
2: ¿Qué hemos hecho? O sea, y entonces que salga el director deportivo, que volvemos a decirlo otra vez, que no eran necesarios los laterales.
0: Bueno, pero claro,
2: ¿cómo pues puedes decir eso, que eran necesarios los laterales? Y otra cosa, ya para terminar, ¿y cómo que Javi, el que está en el Mirandés, que quería venir aquí, un centrocampista de bien, que ha jugado de muy bien, que ha metido goles, que ha jugado, dice que está, que no lo quieres?
3: Eso sí, no sí. Puede ser.
1: Totalmente.
3: Es que eso no puede ser, Ignacio.
1: Estamos en tiempo, mañana intentaremos encontrar respuestas a todas estas preguntas en la rueda de prensa que dará Ricardo Muri y Agustín a partir de las 11. Con que nada, Nacho, Fernando, un placer como siempre.
2: Gracias.
1: Y hasta otra. Nosotros volvemos mañana martes en un nuevo Sin Reblar en Huesca.
4: Sí que estás en la lista.